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0: Hola, hola amigos y amigas que están aquí sintonizando Radio IPN por el 95.7 de tu FM en este bonito, ya por fin, viernes 12 de junio. Te saluda Tamara Fregoso, acompañada por supuesto de
1: Alejandro Verdugo, alias Pibi. Y ya por fin viernes, viernes de desconectarse, viernes de descansar, echar fiesta, etcétera.
0: Así es, así que muchísimas gracias por estarnos aquí acompañando, o más bien permitirnos acompañarles en este bonito, lluvioso, soleado, frío, caluroso viernes. Ya saben, un día normal en la Ciudad de México, por supuesto, pero además un viernes después de un día de mundial, que les queremos recordar que ahora sí nos manden mensajito vía WhatsApp al 5515 495925 para leer absolutamente todos sus mensajes, porque vamos a ser honestos, ayer fue grabado.
1: Les mentimos tantito.
0: Amigos, es que la ciudad era una locura. Había calles cerradas desde el miércoles en la noche. Estaba muy complicado. Creo que incluso cerraron más estaciones del metro el día de ayer. Era un relajo llegar. Y sabemos que pues estamos en la Ciudad de México y además la radio está justamente muy cerca del Zócalo. Entonces, pues la verdad es que estaba bastante, bastante complicado. Pero no por eso es que los olvidamos. Estamos aquí muy al pendiente de sus mensajes. Así que, por favor, mándenos ahora sí mensaje vía WhatsApp. Estamos cerca del teléfono, ahora sí los podemos leer.
1: Sí, ahora sí. De hecho, ando buscando por aquí a ver si nos mandaron algún mensajito ayer y ya encontré uno de Mario E, que nos dijo: está bueno la desconexión, saludos a la distancia, sí al fútbol, no al fifacismo.
0: Ufas, gran frase, me encanta. Me encanta,
1: también.
0: Justo. Soy muy fan. Además, saben que, híjole, es que es un tema bien complicado, porque además sabemos que la ciudad, bueno, que México en realidad siempre es un relajo, así es nuestro México mágico. Hay muchos paros, hay muchas marchas, y hay muchas marchas que deben de ser escuchadas y deben de ser vistas, y no se debería de dejar de ver solamente porque está este fenómeno mundial, pero también estoy de acuerdo de que es un fenómeno que pasa una vez cada tantos años, que el último mundial que hubo aquí en México fue en el 86, me parece. Entonces, pues también se vale disfrutar, pero creo que siempre, como lo hemos dicho varias veces, hay que encontrar un equilibrio entre el disfrute y entre la conciencia social, así que creo que deberíamos de estar igual de involucrados en ambos.
1: La verdad, creo que estoy de acuerdo contigo. O sea, sí hay luchas y hay cosas que exige la gente del pueblo a su gobierno que son muy válidas y que está bien que las exijan. Pero también está bien de repente desconectarse. Justo. Y pasarla bien y distraerse un poco también de los problemas sociales, personales y de todo tipo.
0: Así es, así que bueno, algo que sí fue pues positivo dentro de este ámbito futbolero fue que pues México ganó. Y ¿sí? yo ante toda apatía me callaron la boca y ganaron este primer partido. La verdad es que creo que jugaron muy bien. No sé de fútbol, yo digo que jugaron chidísimo. Uno de los motivos por los cuales a mí no me gusta el fútbol es porque me choca ver un partido y ver que cada dos minutos ya se tiró a alguien. Ay, no, eso. Ya me pegó. Ay, no, ya me caí. Ah, y se detiene a cada rato el partido. Párate y juega. Yo no quiero ver como, ay, no, es que miren cómo me pegó en mi pestaña. Dude, eso es lo que me
1: rozó el hombro.
0: Digo, si hay golpes fuertes, ¿no? Sí, he visto cómo salen volando gachis. Exacto. Y me dijo, ¿qué pasó? Pero justo, y siento que es algo que no sucedió en el partido de ayer, que fue como, vengo a jugar y vengo a darlo todo y corro y me paro. Y sí hubo igual unas expulsiones, eso me sorprendió, pero creo que también los referees hasta eso estuvieron medio vivos. Repito, esto lo hablo totalmente desde mi ignorancia. Igual los referees fueron horribles y yo de que, wow, rifados.
1: Pues, te voy a ser muy honesto, yo no vi el partido, la verdad me dediqué a hacer otras cosas.
0: Válido.
1: Aprovechar el día de no venir aquí al centro de la ciudad.
0: Justo.
1: Y entonces, pues ya para cuando terminé, vi los últimos 5 minutos del partido, que pues ya no pasó realmente nada interesante. Y ya, pero también te quería decir que sí estoy de acuerdo contigo y por eso a mí tampoco me gusta ya el fútbol y por eso mismo me gusta más el de morras, el femenil, porque ellas sí se paran y juegan. O sea, si hay una falta, es como, bueno, chido, vamos a seguir jugando. no se pasan 3 horas tirados en justo el piso haciendo berrinche.
0: Justo. Sí, estoy muy de acuerdo. Yo una vez sí fui a ver al América femenil en el Estadio Azteca, que además los boletos volaron, porque además, pues por supuesto, los dieron súper baratos porque no es el mismo apoyo. Pero bueno, fui a verlos y la verdad es que se súper rifan. No me acuerdo contra quién fui a verlos, pero me acuerdo que ambos equipos eran muy buenos y dije, ah, mira, sí me gusta el fútbol. En realidad no me gusta que chillen. Que chillen tanto, ¿verdad?
1: Es que justo, como decía, se vuelve muy aburrido porque paran a cada rato y a ver que ahora el VAR y a ver la repetición, a ver si eso no es, y mientras tanto hay un vato tirado 5 minutos en el piso haciendo berrinche porque le rozaron la pierna
0: justo,
1: o algo.
0: Justo, estoy muy de acuerdo. Yo creo que sí tomaron clases de actuación o algo así los Exacto. futbolistas, porque le hacen muy bien, ¡oh no, mi pierna, mi coxis! Y se agarran el pie, ¿no?
1: Exacto.
0: Justo. Pero bueno, pues igual, o sea, neta, esto es sin ofensa a nadie, son simplemente mi opinión personal. Además de que yo soy bien apasionada, o sea, yo soy esa morra que evita los videojuegos y evita los juegos en general, donde tenga que ser algo de competencia, porque yo sí intenseo y digo, ¡no, corre y párate! Y entonces también por salud mental... es mejor bien. No estresarme y apasionarme tanto por los juegos. Entonces, si yo te digo, incluso los videojuegos los evito porque no puedo, o sea, me enojo demasiado y me termino frustrando. Entonces prefiero decir, mejor los dejo ahí. A veces sí prefiero como, a ver, voy a trabajar en mí y voy a intentar no enojarme y lo logro. Pero igual prefiero, pues no sé, evitar.
1: ¿Para qué se arriesgan, no?
0: Además, ¿no has visto el meme de... ay, voy a jugar videojuegos para relajarme? Yo jugando videojuegos, todo tenso, así, todo...
1: Ay, sí,
0: ¿no?
1: Sí soy, a veces. Depende del videojuego, pero sí a veces.
0: Sí suele pasar. Así que, amigos, amigas, ustedes cuéntenos, ¿todavía te gusta el fútbol? ¿Qué te pareció el partido de ayer? También vi el de Corea. La verdad es que, pues, jugaron chido, creo, no sé. No sé, pero ganó Corea. Yo le iba a Corea porque me gustan las cosas coreanos. Asiáticas. Sí, me gustan los mangas coreanos. Entonces, pues, dije, sí, Corea. Pero bueno, a ustedes mándenos mensajito qué les parecieron los partidos, la inauguración, la Ciudad de México, qué tal los trató, si tuvieron que ir a trabajar. Ya sabes que nos puedes mandar mensajito vía WhatsApp al 5515-495925 y nos vamos a ir con música. Así que vamos a escuchar por acá The Superman Lovers. No, esa es la banda es The Superman Lovers y la canción se llama Starlight. Recomendación aquí de nuestro apoyo en controles en este momento, Amaranta Castellanos.
1: Muchas gracias, Amaranta. Esta es para ti.
0: Exacto. Exacto. Suena aquí en Desconexión por Radio IPN.

0: Lo que estaba sonando se llama Ode to the Mets de The Strokes. Esta rolita también recomendación de nuestra querida productora Al Aire. Y pues yo soy Tamara Fregoso, amigos. Aquí me está acompañando también Alejandro Verdugo Pibi. Y te queremos invitar a que nos mandes un mensajito vía WhatsApp a nuestro teléfono en cabina, que es el 5515-4959-25, para que juntos y juntas platiquemos y conectemos con el tema del día de hoy, que hoy de hecho es un tema pues no tan feliz, porque es un día pues que se conmemora, pero a ver, cuéntanos un poquito de qué es lo que estamos conmemorando, Pibi.
1: Pues fíjense que el día de hoy es el Día Mundial contra el Trabajo Infantil, y esto empezó por ahí del año 2002, y fue instituido por la Organización Internacional del Trabajo con el propósito de visibilizar la explotación que sufren millones de menores de edad y pues que también con la idea de promover acciones gubernamentales y sociales para erradicar esta explotación infantil.
0: Muy importante, la verdad es un tema muy importante, pero que también se puede dar pie a que ustedes nos cuenten si ustedes trabajaron siendo menores de edad, ya sea voluntaria o involuntariamente, porque también se sabe que muchas veces uno como niño y como, ay, yo me quiero salir, no sé, esto es maybe muy de película gringa, ¿no? Pero yo me quiero salir a vender mi limonada ahí en la calle. Y pues maybe, ahí dices, bueno, ¿no? Ya, quieres sacar su dinero. Yo vendí galletas. De niña yo vendí galletas ahí en una unidad, pero, o sea, todo fue como consensuado y como divertido con amigos y tíos y así, ¿no? ¿Tú alguna vez trabajaste de menor de edad, Pibi?
1: Pues creo que también así como muy, muy chiquito de niño, sí, igual vendí dulces o alguna cosa así.
0: Claro.
1: También como para sacar para mí dulces o alguna cosa, ya ni me acuerdo.
0: Claro.
1: Y un poco más grande, sí, ya como a los 14 más o menos, sí fui de como asistente de albañil.
0: Ok. Ajá. No, pues sí estuvo pesado ese trabajo, la verdad.
1: Sí,
0: pero fue
1: chido.
0: Voluntario.
1: Fue voluntario, sí, justo, pues yo quería dinero para comprarme videojuegos y cosas así, para irmelos a gastar a Plaza Meave, en ropa y videojuegos, y pues sí, fue lo que encontré y pues le entré.
0: A darle.
1: Pues sí.
0: Pues sí, son también estaba antes muy muy famoso los cerillitos, que eran menores de 15 años. De hecho, según yo, después de los 15 ya no era, ya era al revés. Entonces, pues sí, lo que se busca es evitar este trabajo forzoso de menores de edad, porque pues la verdad es que sí afecta en su crecimiento, en su desarrollo, y pues hay que evitarlo a toda costa. Ellos se tienen que enfocar en aprender, en crecer, en jugar, en divertirse. Pero creo que también si es voluntario, repito, así como, ay, voy a hacer galletas y las voy a vender o cosas así, pues bueno, está chida la experiencia. Ay, también vendí quesadillas. Me acabo de acordar. Dale. Así compraban la masa nada más, y ya yo hacía mis quesadillitas acá. Sabían bien feo, me sabían bien crudas. Gracias a mis papás por comérselas, porque sabían horrible. Amaranta casi se ahoga porque la hicimos. Perdón, Amaranta, no. Ya es hora de desconectarte. Fíjate, Amaranta, ¿tú alguna vez trabajaste en...? Amaranta sigue ahogándose, amigos. Exacto. Una disculpita. Pero ustedes también cuéntenos. Cuéntenos ustedes si alguna vez tuvieron que trabajar o decidieron trabajar vendiendo justo dulces. Es que también había chavitos, ya sea en la prepa, bueno, en la prepa ya no estaban tan chavitos, ¿verdad?
1: Exacto. Pero así en la primaria, secundaria, así como bien emprendedores, ¿no?
0: ¡Sus dulces!
1: Exacto.
0: O sea, la verdad...
1: O también yo tenía una compañerita que vendía como postrecitos también.
0: ¡Órale!
1: Así
0: ¿mágicos?
1: Que general... No. Normalitos. Como gelatinas y paisitos de limón.
0: ¡Ay, qué rico!
1: Y ajá, como ese tipo de cosas, brownies.
0: Ok. Ajá. Pero además, no sé si te tocó, en la primaria a mí sí me tocó que en la cooperativa... No sé si era como castigo, la verdad no me acuerdo, si era como castigo o algo voluntario o algo que todos teníamos que pasar, que ya ves que estaba esta marca de jugos, que antes eran triangulares y que quedaban padrísimos en unas cajitas y se metían todos ahí, ¿no?
1: Todavía existen, ¿eh? Todavía,
0: ¿así todavía triangulares?
1: Todavía hay triangulares, sí.
0: Ah, mira, pero nos hacían venderlos, o sea... Igual y mi escuela era explotadora, ¿no?
1: Yo creo que eso suena que sí.
0: Y yo, pero es que era 10, y sacaba 10 y vendía 10. No, no es cierto, pero sí me acuerdo que había un momento en el recreo que nos hacían vender estos jugos a 3 pesitos. Todavía estaban en 3 pesos.
1: Wow.
0: No, pero bueno, era parte del recreo, no sé. O sea, no era diario, ¿sabes? Solo lo hice una vez, pero supongo que fue un castigo.
1: Tal vez, no sé, está raro, ¿eh? Suena raro.
0: Directora, que... si me está escuchando, ¿eh?
1: Exacto.
0: ¿Por qué nos ponían a vender?
1: ¿Acaso era... así juntaban su comisión ellos, ¿no? Así.
0: Imagínate.
1: Se ponían a los chavitos a vender y a ver, ¿cuánto vendiste? Tráeme la lana.
0: Interesante. Está raro, porque sí está raro. Está cuestionable, sí. Exacto. Fíjense que nunca me había puesto a pensarlo. O sea, me acuerdo que solo fue una vez. Es muy probable que fuera un castigo, porque también si corrías o hacías mucho relajo, y pues yo era una niña muy inquieta, siempre estaba de que levantando 10 papelitos de basura en el recreo, o que tienes que sentarte 5 minutos ahí porque ya tienes que dejar de correr, ¿no?
1: Así.
0: Entonces maybe ese fue mi castigo, que ya no se les ocurrió otra cosa, y fue como tomorrow. O sea, de que mis papás hicieron amigos de la directora porque era un relajo y se la vivían marcándole a mis papás porque era un relajo. Entonces yo creo que no supieron otra forma de mantenerme quieta, y fue como, bueno, vamos a ponerla a vender, que se distraiga, que use esta actividad cerebral para algo.
1: Toda esa energía la saque en vender unos triangulitos de bebida azucarada. Y con mucho colorante.
0: Drogando a los niños. No, no es cierto, qué horror.
1: No,
0: eso tampoco, jamás, amigos. Oye, pero el azúcar sí está considerado como una droga, ¿no? O sea, sí podría ser...
1: Bueno, pues es que si te pones como muy purista, digamos, en el sentido de qué significa una droga... Hasta donde tengo entendido, es cualquier sustancia que cree un cambio químico en tu cuerpo. Entonces, así la cafeína, incluso la comida, podría considerarse una droga. El azúcar, claro.
0: Dato curioso, amigos.
1: Dato curioso.
0: Pues ya ustedes también cuéntenos por acá, ya sabes que nuestro teléfono en cabina es el 5515-495925, y que también nos puedes seguir en nuestras redes sociales. Nos encuentras como Radio IPN Oficial en Facebook, Instagram, X, TikTok, y por supuesto también en YouTube, y por ahí te vas a poder enterar de absolutamente todo lo que hay que, pues que vas a encontrar aquí en la emisora, en los programas, los horarios, los invitados. Así que por acá te vamos a estar leyendo y por allá vamos a estar conectando. Y ya llegó por fin nuestro querido amigo y colocutor también, Jared Abarca. ¡Bienvenido, amigo!
1: ¡Bienvenido!
0: ¿Cómo estás? ¿Cómo
1: ahora
0: te fue en este camino?
1: Micrófono.
2: Primero prendemos el micrófono.
0: Eso. Ahora sí me escuchan.
1: Ahora sí.
0: Ya. ¿Me
1: ahora
0: oyen?
2: Sí. Me escuchan, me sienten. Pues sí, la verdad, pues el caos de viernes de por sí, sumado con todas. Fíjense que hoy sí la regué un poquito. Pensé que ya se habían quitado los maestros aquí de Belisario. Y no, resulta que no, pensé que solo se iban a quedar por la inauguración. Al parecer, pues se van a estar instalando durante todo el mundial. Habrá que ver cómo procede eso, pero ya estamos aquí, ya estamos listos para desconectarnos y pues tarde un poquito porque ya vamos a corte.
0: Ya vamos a corte, ya. Así que pues vamos de una vez aprovechando esta desconexión y esta bienvenida.
2: Ahorita regresamos, pues vámonos, están escuchando Desconexión.
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2: Regresamos aquí a Desconexión en esta bella tarde de viernes, un poco nublada, un poco caótica aquí en la Ciudad de México. Se ve que va a llover, ha estado muy fuerte, ha estado muy impredecible el clima también, pero pues es una tarde muy amena. Ya estamos empezando a desconectarnos, ya estamos terminando las actividades de la semana, estamos relajados y qué mejor que empezar este segundo bloque de Desconexión que con muy, muy buena música. Y es que tenemos un invitadazo el día de hoy. Tenemos a Cristian, mejor conocido como Bonocker. ¿Cómo estás?
20: ¿Qué tal? Todo bien aquí. Contento de estar con ustedes.
0: Pues, compositor, productor y DJ mexicano que además está sacando un nuevo álbum que se llama Organic Travels. Y bueno, ya tuve la oportunidad de escucharlo. La verdad es que está muy bueno, muy... no sé cómo decirlo, muy introspectivo, muy muy disfrutable en general. Estaba leyendo por allá que eres, bueno, que te fuiste como un poco a, pues, a viajar, a montañas. Totalmente me imagino en unas nunca he subido una montaña, pero me imagino que así se ha de sentir.
2: El Teposteco por lo menos, ¿eh?
0: Ándale, sí, el Teposteco, sí, ándale. Entonces, cuéntanos por qué te inspiraste o por qué fue lo que te hizo decidir el irte, pues, a explorar la naturaleza para crear este álbum.
20: Claro, pues sí, primero... Está chistoso porque en realidad no fui a explorar para crear el álbum, sino la exploración hizo la inspiración para.
1: Okay.
20: No fue forzosamente la idea. Bueno, en ese momento no estaba pasando por el mejor momento de mi vida. Y ya antes había tenido la oportunidad de estar viajando un poquito. Tuve suerte de poder estudiar en Alemania y allá moverse en Europa es como súper, súper barato. De que de repente agarras un vuelo de que por 10 euros. Realmente es impresionante. Wow, claro. Sí. Alguna vez volé a Londres por 9 euros.
2: ¿En serio?
20: Una locura. Sí.
2: Ni de aquí a Toluca vamos.
20: Sí, no. Ni de la gas.
2: Exacto.
20: ¿No? Ryanair de alguna vez lo hace. Pero el punto es que sí, ya tenía mucho como esta cosita del viajar. viajar, siempre me ha gustado mucho. Se convirtió, después de esa experiencia de poderlo hacer fácil allá, en pues uno de mis objetivos de vida, tratar de conocer tantos países como se pudiera del mundo. Vamos a ver qué tal se logra para finales de esta existencia, pero... justamente, bueno, como les decía, estaba en un momento no espectacular en mi vida y de alguna manera me entró este chip como nómada, quizás. Wow. Y dije, bueno, pues vamos a conocer Latinoamérica, porque no había ido a ningún país de Latinoamérica que no fuera México. Okay. Entonces, pues de ahí fueron diferentes momentos, ¿no? O sea, no es que me haya aventado un viaje así de 6 meses por toda Latinoamérica, fue más bien de que a ratitos, mientras se pudo ahorrar y juntar el tiempo y demás, claro, me lancé a diferentes partes de Latinoamérica y más bien... Ya después de unos años, de un par de añitos, esto empezó como a finales del 2023 y para mediados del año pasado más o menos ya había recorrido muchos de estos lugares y entonces sí empezó como que a surgir un poquito pues esta necesidad de ¿cómo se llama? De alguna vez materializarlo, ¿no? De alguna forma. Y mi forma siempre ha sido la música, toco el piano desde muy chiquillo, entonces como que siempre ha sido mi escaparate, ¿no? Y llevaba mucho tiempo sin hacer algo, entonces dije, bueno, creo que esto le da un poquito de alma y un poquito más de saborcito y de esencia a un disco, ¿no? El primero que hice, lo hice con mucho cariño y mucho amor y cada rolita tiene su historia, pero no fue, digamos, que un objetivo común o no había algo forzosamente que contar, ¿no? Fue más hacer música por hacer música. Y ahorita siento que... Sí, quería platicar un poquito de esta catarsis que fue para mí estos viajes, todo lo que experimenté, la gente que conocí, ¿no? Y un poquito también traer lo que absorbí, lo que aprendí de esos ratitos en, pues sí, en un disco.
1: Oye, a ver, ¿cuál es el mensaje que te gustaría que la gente se lleve después de escuchar el disco? O sea, ¿qué te gustaría a ti que la gente agarre de ahí? Digo, obviamente cada quien lo va a interpretar como quiera, claro, pero ¿cuál es el mensaje que a ti te importaría que les llegue?
20: Pues yo creo que justo más que la manera en la que lo sientan o no mientras lo están escuchando, tal vez que hasta les dé ganas de ir a estos lugares. Uf. Yo la verdad creo que no hay más crecimiento y más, ¿cómo decirlo? Sí, más, no te pones tanto enfrente de ti como cuando lo haces cuando estás viajando, y más cuando estás yendo a lugares desconocidos, en donde pues tampoco vas a encontrarte con nadie. Yo tuve suerte de sí encontrarme con muchos amigos en varios lugares, eso lo agradezco mucho. Pero bueno, al final también estás caminando calles que nunca has caminado, ¿no? Estás viendo o viviendo costumbres que nunca has vivido, ¿no? Entonces se vuelve muy enriquecedor. Entonces yo diría que ojalá que escuchando la canción de cada uno de los lugares que representa esta ocasión, que digo, no pude todos los que fui, pero bueno, eso dará espacio para más cosas en el futuro, espero. Eso, o sea, tal vez que se queden con eso. Y también algo que sí quise tratar de representar en el disco fue demostrar todas las similitudes que tenemos como latinoamericanos, ¿no? Que lo escuché mucho, se habla mucho, lo lees mucho, pero no es lo mismo cuando estás ahí, lo vives y lo sientes, ¿no? Ese calorcito, ese pedir un café en donde sea y que lo primero que te digan, ¡ajá, mexicano!, ¿no? Nada más porque te agarran en corte el acento. Sí, o sea, creo que eso.
2: Que a veces pensamos que ni siquiera tenemos acento los mexicanos, pero cuando te vas de viaje, luego te reconocen.
20: En un segundo. Aparte creo que es de los acentos más reconocidos porque, pues como sea, uno no se da cuenta, pero todas las telenovelas están por todos lados allá. Chespirito es gigantesco, los doblajes, ¿no? O sea,
2: completamente.
20: Sí, no, se están acostumbrados, lo cachan así.
2: Oye, Boneker, y de este disco Organic Travels, que ya está disponible en todas las plataformas para que lo puedan ir a escuchar, para mí, a veces la música funciona como una especie de postal, como una fotografía. Uh-huh. Dentro de esas canciones, ¿hay alguna que recuerdes particularmente con una imagen de alguna montaña, de algún lugar de Latinoamérica? Algo que digas, esta canción cuando la escucho me transporta a ese momento exacto.
20: Sí, la verdad es que creo que básicamente todas. Es que aparte, me gusta mucho recordar tan claro como se pueda mis vivencias, entonces soy de tomar muchas fotos. Uf. Y más con esas vistas. Uh-huh. O sea, estar en Acatenango, en Antigua, después de haber trepado 7 horas y ver Volcán Fuego así explotando y decir, wow, lava. Sí. No, y todavía me fui a Fuego, que es otra horita, y luego regresar, o sea, y justo esas imágenes de estar arriba de las nubes, ¿no? De que hasta el sol se puso entre las nubes y no en el horizonte. O sea, cuestiones así loquísimas.
1: Wow, qué loco.
20: Como el Salar de Uyuni, que es una vista increíble, ¿no? O el desierto de Atacama, que también, o sea, de Chile, el azul de ese cielo no lo he visto en ningún otro lado del mundo. Es impresionante, es un azul así intenso, intenso, intenso. Solo ahí lo he visto. Y entonces sí, o sea, creo que todo, casi varias me traen algo. Quizás las únicas que no forzosamente me ponen una postal enfrente justo es la de Vientos del Sur y la de Brisa do Mar, porque esas dos canciones más bien fueron como una promesa de que me toque ir para allá, porque me falta la Patagonia, me falta irme más al sur, y me falta Brasil, que también tengo muchas ganas, y de alguna manera también quería representar esa cultura dentro del disco, aunque no la he visitado, pero digamos que esas dos fueron más como, bueno, a ver, que esto sea promesa para el futuro, ¿no? Que se pueda hacer algo.
2: Creo que afortunadamente uno nunca termina de conocer ni siquiera su propio país.
20: Sí, literal.
2: Eso es la parte bonita de los viajes, que siempre puedes volver a algún lugar y tener una experiencia completamente diferente.
20: Sí, totalmente.
0: Oye, y pues justamente para pues conocer este álbum, que le des a conocer a la gente, ¿qué canción quieres que nos vayamos a escuchar? Que sea la introducción para los que no te han escuchado.
20: Yo creo que, wow, bueno, he visto que a la gente le está gustando mucho Sibar, entonces podemos empezar por ahí. Es de El Salvador, eso es lo que significa Sibar. Porque sí, significa mucho para mí esa canción. Estuve viviendo allá en El Salvador 3 meses. De hecho, fue de los países que más tiempo estuve.
0: Órale.
20: Estuve viviendo y ahí experimenté más. Conocí las pupusas, el amor, todo, ¿no? Entonces, ¿por qué no empezar con esa?
2: Pues vámonos con la música. Están escuchando Desconexión. Esto es Bonoker. La canción se llama Sibar, incluida en su más reciente álbum, Organic Travels. La escuchan aquí en Desconexión.

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1: Del artista Boneker es lo que estaba aquí sonando en Tu Desconexión. Este artista que es compositor, productor, DJ mexicano, y como bien lo pudieron escuchar ya en esta canción, ya están contextualizados de lo que nos estaba contando, de todas estas fusiones de sus viajes, pues podemos escuchar en sus canciones una fusión de música electrónica contemporánea, memorias ancestrales, emocionales, un poquito de todo. Así que Boneker, gracias por estar por acá.
2: No, gracias a ustedes, de verdad.
3: Oye, y esos flautitas andinas, todo,
1: sí,
3: que
1: ¿qué tal, eh?
3: Súper bien. Para esta mística, que justo estábamos diciendo que está nublada, creo que está perfecto.
2: Sí, está, ¿verdad? Es verdad.
3: Sí. Oye, y platícame, por favor, ¿cuál crees que ha sido la evolución dentro de la música de Boneker? Tenías este disco que presentaste antes, Bass Over Matter. ¿Cómo crees que ha cambiado el estilo a lo largo de estas canciones, que ahora justo pues están un poquito más representadas a través de tus viajes? ¿Crees que esto haya afectado tu estilo sonoro?
2: Yo creo que fue una combinación de lo que quería representar, en definitiva. Y también lo que pasó durante mi etapa, digamos, de mezclar más que de producir, ¿no? Uh-huh. Como te fijas, hay como un par de añitos desde ese último disco hasta ahora. Y en un principio, pues tocaba mucho solo mi música, también música que estaba trabajando en el momento en el estudio y demás. Y después, por suerte, pues empezaron a salir cada vez más fechas y se me fue complicando como seguir con ese paso.
3: Claro.
2: Y me empecé a adentrar mucho. Yo he escuchado mucho Organic House o Afro ya hace varios ayeres, antes de que fuera lo que es ahora.
3: Ajá.
2: Pero justamente ya me estaba llamando mucho la atención esta parte de sí poder combinar muy bien el house, ¿no? La base del house y más bien instrumentos acústicos, ¿no?
3: Uf.
2: Tratar de meter sí guitarras y flautas, como mencionabas, ¿no? Pianos, voces. Entonces, más bien creo que a través de lo que fui empezando a tocar más, que se empezó a alejar un poquito de ese disco precisamente, de hecho poco a poco hasta dejé de tocar mis propias canciones porque ya más bien me costaba trabajo meterlas en el tipo de set que hacía yo. Entonces más bien quise buscar algo que se juntara con lo que yo ya quería representar, como ya quería sonar. Creo que también fue una evolución a nivel de tomar esa decisión de cuál quería que fuera mi sonido, ¿no? Que creo que siempre como artista, eso es lo primero que estás buscando, ¿no? Claro, porque aparte, quiera uno o no, pues estás total y completamente
4: influenciado
2: de todo lo que estás escuchando, ¿no? Entonces, si de repente estás muy metido con cositas acá de Nicola Cruz y demás, y entonces quieres algo también muy tribal, pero de repente con los sonidos demasiado extravagantes, entonces te metes mucho en electrónica, ¿no? Pero sí, esta vez creo que fue una combinación eso de lo que quería representar, que es Latinoamérica, y mantener esos instrumentos muy de nosotros, ¿no? Como las guitarras también y demás.
3: ¿Sí?
2: Sin perder esa basecita de house para que se pueda bailar, porque también esa es la idea. Y eso fue. Y creo que me gustaría precisamente ni siquiera quedarme en un solo género.
3: Exacto.
2: O sea, creo que me parece más interesante buscar algo diferente cada ocasión, ¿no? Y siempre puedes complementar tu música con música de otros grandes artistas cuando uno va a tocar, ¿no? Entonces, se vale, esa es la belleza de ser DJ, que no tienes que enfocarte quizás solo en tocar lo tuyo. Y exacto, justo mejor después a ver si me aviento mejor algo de Progressive House, que también por ahí quiero hacer un par de colaboraciones, ¿no? O sea, me gusta, probablemente me mueva mucho alrededor del house, ¿no? En términos generales, quizás me lo de técnico, pero sí, lo que quiero es eso, o sea, más bien tener esa variedad, y creo que a este disco le tocaba el organic.
3: Que justo creo que esa es la esencia de un gran artista, que siempre está en constante evolución y constante retroalimentación de toda la música, que es un espectro súper, súper vasto.
2: Sí, claro.
4: Oye, por acá nos escribió Ernesto diciéndonos: órale, esa música es interesante, tiene mezclas muy atractivas, ese toque folk es lo que más me gustó. Pues muchas gracias, Ernesto.
2: Sí, gracias.
4: Por escribirnos. Al ratito voy a leer el otro mensaje que nos mandaste, por cierto. Nada más aguántanos un ratito que platiquemos con el artista. Oye, a ver, ahorita que hablaste de las colaboraciones, ¿con quién te gustaría colaborar?
2: Uf, wow, qué buena pregunta. Honestamente.
4: Sí, tú tírale lo más alto. ¿Cuál es el sueño?
2: ¿El sueño? Híjole, o sea, sí me gustaría, pues justamente me gustaría tal vez algo con Nicola Cruz, me gustaría trabajar con, si se abriera, ¿no? Con HBOB o con Kerala Dost. O sea, creo que todos ellos me gustan mucho. Stavros, no sé si los han escuchado, claro. Pero también se me hacen espectaculares. Yo me acuerdo que yo los escuché en un festival por primera vez sin saber ni quiénes eran.
4: Órale.
2: Y fue de las más gratas sorpresas que me he llevado en la vida, la verdad. ¿No? O sea, sí fue algo espectacular. Y bueno, y me gustaría tal vez colaborar con artistas mexicanos, en especial con cantantes. Creo que eso me atrae mucho.
4: ¿Cómo
2: la
4: quién?
2: Atención.
4: No sé, tenemos unos dos o tres. Sí,
2: Jimena, no, no es cierto. no sé, o sea, en realidad creo que con quien fuera. O sea, solo me gustaría poder meter voces tanto como sea posible. Creo que eso okay. Me gusta mucho. Estoy queriendo entrenar la mía, pero no me termina de convencer.
5: Pero aquí tenemos voces, justo, ¿no?
2: Sí, claro, justo. Femenina. Sí, y es que es eso, o sea, quiero... digo, ahorita fue entre amigos, ayuda y demás, ¿no? Okay. O sea, no fue
5: por eso. Qué buenas voces tienes, amigos.
2: Sí, bueno, exacto, hay maneras, oye, pero...
3: Y dices que justamente quieres incorporar tu voz. ¿Hay alguna que hayas sacado con tu voz?
2: Hasta ahorita no, hay una en la que estoy trabajando que, lo voy a decir así, mi voz es la base, pero se le está teniendo que meter muchas ganas.
3: Okay.
2: ¿Qué te digo? Y es eso, ¿sabes? Como que me gusta, mientras más natural me gusta más, ¿no? Entonces, okay. De repente sí hay que meter mucho, a menos que sea la intención, ¿no? O sea, a menos que hagas algo ya Daft Punkero y entonces sí estás muy sexy, ¿no? Meterle
3: exacto.
2: Ahí un montón de cosas. Pero a ver qué tal, sí, a ver qué tal.
3: Oye, pues vámonos con musiquita, ¿no? Para que la gente siga escuchando claro. Todo lo que es este proyecto de Boneker. ¿Qué canción crees que sería una canción digna de escuchar de este álbum? O si quieres, incluso nos podemos ir a tus antiguos trabajos. ¿Qué te gustaría compartir? Wow. Con nuestra audiencia.
2: Qué buena pregunta, ¿eh?
3: Algo que digan, esto es Boneker.
2: Mis álbumes, de mi álbum pasado. No, vamos por otra cancioncita de aquí, solo por seguir la línea. Yo creo que podemos irnos por Antigua.
3: Guatemala, que justo es donde dices que viste el volcán sí. La erupción. Sí. Sí, es un momento bien mágico, ¿no?
2: Fue muy loco. Y también tener que caminar 7 horas seguidas te hace pensar.
3: Es en la madrugada, ¿no? Todo un proceso.
2: Pues empezamos como a las 10 de la mañana y llegas en la tarde allá.
4: O sea, a las 5 de la tarde.
2: Y luego vas al volcán todavía medio durante el día, si anoches en el volcán. Y te retachas de noche.
3: Wow. Oye, y dentro de ese contexto, ¿en qué momento te imaginas esta canción Antigua? ¿Durante la subida? ¿Durante la explosión? ¿Cuál es el contexto?
2: Yo vi todo, vi mucho el como tal el pueblo, que es como un pueblo mágico. O sea, sí. Si no han ido, es como si fueran a Tepos o a San Miguel, es eso, ¿no? O sea, muy bonito, muy colorido, muy bello, la gente muy linda. Y mucho, más bien, quizás, cómo se ve el volcán desde ahí. Uh-huh. Porque esa vista también es espectacular. De ahí también, obviamente, fotito. Pero imagínense que es así, callecita empedrada, casitas de colores a los lados y en el fondo así un volcán gigantesco, ¿no? Porque está muy cerca. Creo que es eso. Y es en también ahí como entretejido mucho lo que fue para mí este recorrido hacia arriba, que fue todo un reto.
3: Wow, qué interesante contexto. Pues vámonos con esta imagen en mente. Vámonos a escuchar esta canción de Boneker. La canción se llama Antigua y la escuchan aquí en Desconexión.

0: Antigua de Boneker es lo que está sonando ahorita de fondo en esta desconexión. Amigos, amigas, nos está acompañando por acá en las cabinas Boneker, quien acaba de estrenar su álbum, su nuevo álbum llamado Organic Travels, que como pudieron escuchar, queda muy bien su nombre con todo lo que estamos escuchando, con todos sus ritmos, sus fusiones. Y la verdad es que justo como dijiste hace un ratito, qué chido que puedas fusionar, que ya no exista como ese purismo de que no, tienes que tocar house y no, nadota, no eres DJ. Y que ahorita puedas combinar como estos ritmos además tan enriquecedores, porque en realidad es que es muy enriquecedor escuchar estas fusiones musicales. Así que gracias por estar por acá. Cuéntanos qué más vamos a poder esperar de ti lo que resta del año.
1: Claro que sí. Pues, bueno, antes que nada, gracias de verdad por los comentarios, en serio los agradezco mucho, mucho, mucho. Es sí, no sé, o sea, también es bonito saber que alguien más también le está resonando y le gusta y que puede disfrutar de lo que uno hace con tanto cariño también. Pero sí, ahora bueno, antes que nada, ahorita estoy como en modo tratar de producir lo más que se pueda. Entonces estoy tratando ahí de terminar una canción más. Estoy siendo un poquito negligente, pero me voy a poner, pasa, ¿no?
2: Es normal.
1: Pero sí, voy a ponerle ganas a eso. Quiero sacar un par de sencillos más.

0: pero se planea tener un evento también para esas fechas más o menos. Así que si quieren también enterarse, ahí me pueden seguir en redes.
1: ¿Cómo te encuentra la gente en las redes sociales?
0: Es @boenecker, se los dicto, es B de burro, O de Oscar, E de Ernesto, N de nadar, E de Ernesto, K de kilo, E de Ernesto y R de Ramón. Lo siento, así me tocó, ese es mi apellido. Es Boenecker, así como suena con K. Y en los streaming también, si me quieren buscar para escuchar la musiquita, sin la primera E, Boenecker, como suena con K, B de burro. Y pues nada, ahí en Insta voy a estar poniendo todo, también en TikTok me pueden encontrar, en Facebook, en YouTube. Ahí en YouTube, de hecho, hay un par de setsitos míos, hay DJ sets, también hay un par de live sets, hay uno en Rumba Rumba, que es un canal de muy bello donde también ponen a la gente a tocar. Entonces, pues cualquier cosita ahí con Boenecker me encuentran en donde sea.
1: Oye, por cierto, ahorita que dijiste Ernesto varias veces, pues yo creo que lo invocaste porque nos mandó otro mensajito diciendo: muy buen sabor de boca con Boenecker, muy rítmico, muy suave, incluso diría que experimental, y tiene unas progresiones musicales muy atractivas, ahora lo seguiré. Y también por acá nos escribió Lalo, que nos dice que qué buen beat y éxito Boenecker.
0: Muchísimas gracias a los dos, de verdad, por sus comentarios, se aprecian mucho, mucho, mucho.
2: Y esperemos que ya para septiembre pues te podamos tener otra vez aquí en cabina para que nos comentes, y si tienes el evento, pues que vengas a invitar a la gente.
0: Claro,
2: seguramente
0: sí.
2: Es una vibra muy interesante. Y justo a ver, ¿qué es lo que se vive dentro de una vibra de Boenecker? De un concierto, de un live set.
0: Justo, sí, bueno, wow, de un live set, creo que son muy diferentes cuando es un live set y es un DJ set.
2: Ok.
0: El live set normalmente justamente... me gusta preparar algo diferente para cada ocasión. Uh-huh. Es normalmente un trabajo un poco largo. No los hago tan seguidos, justo por lo mismo. O sea, no interpreto mis canciones normalmente, sino que trato de traer algo nuevo para que la experiencia sea también para que sea del evento, ¿no? Que sea única. Entonces, si es live set, justamente pueden algo todavía más experimentar, okay, probablemente, ¿no? Todo dependerá en qué mood esté, probablemente. Y cuando es un DJ set, pues justamente siempre algo orgánico, siempre algo místico. Claro. Me gusta mucho, me gustan las pausas. Creo en el vaivén de la locura, justamente. Uf. que esté todo el tiempo exactamente lo mismo, aunque esté high, ya se vuelve plano. Normal, ¿no?
2: Sí,
0: plano. Entonces,
2: sí.
0: Sí, mucho movimiento, justamente, y mucho, mucho orgánico, mucho orgánico. Me gusta meter tantos instrumentos siempre como se pueda, ya sea porque esté mezclando canciones de otros artistas o mías. Me gusta que se escuche lo orgánico siempre.
2: Ya nos dejaste con ganas aquí de irnos a ver un DJ set aquí súper orgánico, una montaña rusa de emociones. Pero pues vayan a seguirlo a todas sus redes sociales, lo encuentran como Boenecker. Uh-huh. Y en streaming como Boenecker.
0: Correcto.
2: Igual pónganle la diéresis a la O para que puedan encontrar los resultados, y ahí les va a salir toda esta bella música que estuvieron escuchando el día de hoy.
0: Sí que sí, muchas gracias.
3: Pues Boenecker, muchísimas gracias por habernos acompañado. ¿Algo que le quieras decir aquí a nuestros radioescuchas para que te vayan a escuchar antes de despedirnos?
0: Pues nada, que todo lo que hago lo hago siempre con mucho corazón, lo hago con mucho cariño, siempre lo hago con mucha alma. Trato de siempre dejar un pedacito de mí en todo lo que produzco. Así que espero que se den la vueltita, que escuchen la música, la viejita y la nueva, para que también vean cómo ha cambiado, igual y también lo viejito les late. Y pues nada, eso, que cierren los ojitos y siéntense a escuchar, y ahí me comentan. Ahí siempre contesto todo en redes, aunque me tarde, pero contesto todo en redes, así que si alguien me quiere comentar lo que sea, ahí estamos con los brazos abiertos.
3: ¿Y con qué canción te gustaría que nos despidiéramos?
0: Pues me dejaste picado también con decir algo viejito. Creo que estaría padre escuchar la de Sunset Feeling. Es una canción que hice con un amigazo mío, Rueda, te mando un abrazote. No sé si nos está escuchando o no, pero le mando un abrazote. Fue una canción que hicimos porque cuando éramos chiquititos y estábamos en la prepa, me dijo: me tienes que prometer que cuando empieces a hacer música, vamos a sacar una canción juntos.
2: Wow.
0: Entonces, cuando empezamos, cuando empecé con este primer disco, le dije: bro, este es el momento, ¿no? Vamos a hacerlo ahora. Y ya le dije: ¿qué es lo que quieres? Y me dijo: yo quiero una vibra ochentera aquí, synth, que se escuche pues, Sunset Feeling, ¿no? Entonces escribimos la letra juntos, Fue todo un proceso muy bello de composición, ¿no? Y pues nada, también es una canción que llevo en el corazoncito y que tiene un mensaje muy bonito, me parece.
2: Perfecto. Pues vámonos con esta música. Muchísimas gracias por habernos cedido un poco de tu tiempo, Boneker. Te vamos a ir a seguir y pues vámonos con esto. Sunset Feelings, una canción con un trasfondo muy interesante.

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0: Regresamos a Desconexión, estamos en esta segunda hora, muy alegres, ¿eh? Tuvimos un excelente invitado, Boneker, que nos prendió aquí la cabina, nos puso a trepearnos con una onda medio selvática, obviamente una fusión de electrónica, pero sí con muchísimas influencias de Latinoamérica. ¿Qué te pareció, Pibi, a ti este proyecto?
1: Pues bastante interesante, ¿eh? Me gustó. Fíjate que yo no soy tanto de música electrónica en general, porque me parece, generalmente se me hace un poco repetitiva, luego suena todo igual, los artistas se copian unos a otros, sí, etcétera. Y esto justo me pareció como un poquito más fresco, diferente, que trae una propuesta, y eso yo lo agradezco.
0: Que hay género para todo, ¿eh? Hay gente que sí les encanta esta onda repetitiva que... sean 10 horas de beat y solamente un tecladito por ahí de vez en cuando.
1: Exacto.
0: Pero no, yo justo concuerdo contigo. Prefiero que la música tenga transiciones, que tenga cambios, que tenga armonías, que tenga instrumentos. Y aquí pues es justo la propuesta de este nuevo álbum de Organic Travels. Creo que justo dio al mood de viernes. Oigan, y pues seguimos aquí en esta desconexión. Recuerden que nos pueden mandar mensajes al 5515-49-5925. Y es justamente lo que tenemos por ahí, Pibi, ¿no?
1: Exactamente. Ahora sí, Ernesto, disculpa que nos tardamos tanto en leer tu mensaje, pero llegó el invitado y pues hay que atenderlo. Ahora sí, nos manda buenas tardes, saludos, un abrazo, y nos dice que yo trabajé con mi tío haciendo carnitas, que ya lo habíamos comentado, tenía como unos 15, 16 años.
0: Las famosas carnitas de Ernesto,
1: exacto. Fue con un tío y era para hacer una disciplina, me pagaban 50 pesos el día completo, desde las 6 a.m. a las 8 p.m., Híjole, qué abusivo, no, pues el tío, sí. De ahí salió para unas playeras de marca, entre comillas, y unos tenis padrísimos. Fui feliz, jajaja, pero me lastimé la columna por ello, por andar cargando los tanques de gas.
2: Híjole. Ay, qué peligroso, qué fuerte. Es justamente por eso es que se tiene que evitar.
1: Es que, exacto.
2: O así de pesados, al menos, ¿no?
1: Pues sí, justamente eso es parte del por qué no deberíamos de dejar trabajar a gente tan joven. Porque pues siguen en crecimiento, en desarrollo.
2: Justo.
1: Y justo este tipo de lesiones en la columna, en las rodillas, etcétera, pues puede ser muy perjudicial en un futuro cuando sean ya adultos.
0: Completamente. Sí, es todo un reto. Y pues, a menos que sea voluntario, como bien lo estaban diciendo, yo los venía escuchando, amigos. Estuvo muy interesante. Pues sí tenemos algunas actividades pueden ser benéficas para los niños, pero no sobre explotación y cosas que no puedan ni siquiera aguantar. Pero, pues exacto, mira, tuvo un lado positivo, ¿no? Pues, ¿quién sabe hacer carnitas en esta actualidad?
2: Ernesto.
0: Exacto. Algo salió bien de ahí, ¿no?
1: Exacto. Oigan, por acá también nos escribió May, no sé cómo se pronuncia tu nombre, perdóname. Y le mandó un mensajito al artista. Se lo hicimos llegar ya que estaba sonando la rola. Disculpa que ya no lo pudimos leer al aire, pero pues, sí voy a leer tu experiencia trabajando en niña. Y nos dice: cuando tenía 6, 7 años, asistía a Scouts y estaba en el grupo de los castores. Para conseguir una insignia debía vender algo, así que mi mamá me compró un set de tarjetas para toda ocasión con sobre y me puso a venderlas en el edificio donde trabajaba. No era muy buena con los cambios, pero logré vender bastantes.
0: Le perdí. Conseguí.
2: O le ganó. Exacto. Ay, no sé dar cambio. ¿Me dejas los 10 pesos extra?
0: Creo que es más fácil perderle, ¿eh? No sé.
2: Sí, obvio.
0: Ahí
2: sí,
0: que nos comente, obvio. Por favor. Coméntanos, ¿le perdiste, le ganaste? Pero justo son de esos trabajos que puede tener un niño para, pues, ser una cuestión proactiva, ¿no?
1: Exacto. Y como aprender un poquito a tener este... Exacto, finanzas, el emprendimiento, etcétera. Pero a ver, no terminé de leer. Nos dice: conseguí la insignia y eventualmente completé mi chaleco, así que me graduaron como gran castor.
2: Oh.
1: He aquí mi anécdota, muchas gracias y saludos. Pues saludos, muchas de regreso, gracias. Y gracias a ti por mandarnos tu experiencia en tu trabajo de niñez.
0: ¿Ustedes fueron niños Boy Scouts?
2: No, jamás.
0: A mí me hubiera gustado.
2: Afortunadamente.
0: El fin de semana pasado llegaron unos niños corriendo. Yo estaba en un parque aquí de la Ciudad de México y llegaron corriendo súper emocionados, que tenían que intercambiar un objeto hasta que lo pudieran convertir en algo más. Y estaban, pues, muy felices. Yo los veía muy, muy risueños esos niños. Yo hubiera querido ser, la verdad.
2: Yo como buena niña introvertida, es mi peor pesadilla el acercarme con gente a hacer un intercambio a la gente desconocida. No, jamás.
0: Así como la escuchan a Tamara, súper extrovertida con los invitados y todo, pues es...
2: Es una pose, amigos. Es un personaje, en realidad yo no hablo.
0: Es un superpoder.
2: Soy ella.
0: Soy ella. Tamaría.
2: Tamaría. No, o sea, es que uno aprende, una tiene que aprender y más. O sea, elegí la carrera más extrovertida siendo introvertida, ¿no?
0: Cierto. Sí.
2: Pero pues una tiene que aprender y eso es algo muy bueno, salir del cascarón para aprender cómo a cambiar algo que no nos gusta. A veces a mí me funciona obligarme. Quizás no es lo más bonito, pero funciona. Entonces, pues, pero de niña como Boy Scout y tener que acercarme a la gente, no, jamás.
1: Híjole, yo la verdad tampoco, ¿eh? Yo también soy bastante introvertido, también me cuesta mucho trabajo hablar con la gente, sobre todo desconocidos, y sí, tampoco me imagino así yendo a la calle de, oiga, usted, señor, cámbieme esto por sus llaves o qué sé yo, ¿no?
0: Que son anécdotas que todos cuentan de que, ay, yo cambié un clip por una casa. Bueno, es una historia famosa.
2: Ah, sí, se acaba de hacer viral, sí vi.
0: Justo, es vieja, ¿no? ¿O cómo?
2: Ah, bueno, yo la acabo de ver hace poquito que supuestamente sin gastar absolutamente nada una persona ganó una casa, pero pues es cuestionable, cuestionable.
0: Bueno, se supone que pasaban de un clip rojo a un folder y de un folder a una pluma y de una pluma a una bolsa de papas y una, o sea, esa es la actividad que los niñitos que se acercaron a mí, perdónenme niños, traían una bolsa de chetos abiertas, no les iba a dar nada por una bolsa de chetos abierta, la verdad.
2: Pero, ¿no saben la inseguridad?
1: Cerrada, pues sí,
0: cerrada, güey, que bueno, ten mis llaves, ándale. Oh.
2: ¿Tú sabes por una bolsa de papas, Jared?
0: Oye, lo están intentando.
1: Están echando ganas.
2: O sea, amigos, ustedes
0: un llavero de radio IPN.
2: Ándale. Pues nosotros cambiamos llaveros de radio IPN por un bailecito en algún festival, entonces también...
1: Es
2: con Nara. Ustedes también nos pueden mandar mensajito, amigos, amigas, para que desconecten aquí con nosotros su anécdota de ventas infantiles. No, espérate, eso sonó muy feo.
1: Sí, exacto.
2: ¿De qué? No, un momento.
1: Tómalas.
2: De si en algún momento tuvieron un trabajo siendo niños, ya sea vender dibujos. Hace poquito vi, mi mamá dice que yo vendía dibujos, yo la neta no me acuerdo, pero hace poquito vi un TikTok justamente que decía que había una niña que vendía sus dibujos y le iba bastante bien y de eso sacaba para otra cosa y así. La verdad es que, como lo dijimos al principio, hay gente que tiene mucha labia y quizás para eso ayuda mucho.
0: Completamente, pues sí, es todo un proceso. ¿Tenemos más mensajitos por ahí?
1: Sí, ya nos contestó Mae, que nos dice que no se acuerda si le ganó o le perdió, pero que seguramente le perdió porque le daba mucha pena. Y nos dice que yo a los niños les daba un labial usado por la bolsa de papas abiertas.
0: No tenía un labial, perdóname.
1: Y nos manda saludos, Elisa. Elisa, muchas gracias.
2: Oli.
1: Saludos de regreso. Y también por acá nos llegó un mensajito de Tony. Nos dice, yo tenía que estar en la escuela casi todo el día, por eso me pasé 5 años en la Asociación de Padres y Familia.
2: Cuidando a su hija.
1: Exacto.
2: Ok. Ah. Cuidando a su hija. Ok. Pues muy bien, amigos. Ya ustedes también mándenos sus mensajitos para, pues, aprender de... Yo sé que hay mucho trabajo de... Bueno, más bien que de niños tenemos ganas de trabajar y de ser parte de muchas cosas. Y entonces también se crean como estas actividades de infantiles, sí, que también se puede volver divertido. Como voy a hacer con mi prima unas galletas, voy a hacer con mi tío una agüita o voy a hacer... No sé, y también
1: la
2: está...
1: La limonada
2: está
1: en la padre. Calle, ¿no? Ajá. Es como los gringos o no sé.
2: Unos hockeys tal vez, ¿no?
0: ¿Quién compraría hockeys de niños?
2: Oye, si están bien hechos, pues nada más es ponerle leche y ya, los hockeys.
0: Pero no sé, me lo imaginé vendiéndolos en una plaza, en un parque. No se me antojaría un hot cake en un parque, fíjate.
2: Bueno, tal vez.
0: Ay, bueno, de hielo,
2: preferiría no sé, eso.
1: Unas donitas de...
0: Exacto, sí, donitas.
2: Preferiría eso que los de la Alameda, que eran como... Hola, ¿te puedo decir algo? Hola, amiguita, ¿cómo estás?
0: Pero eso es un fraude. Híjole. Eso es un fraude, porque alguna vez han intentado de que, bueno, a ver, ándale, véndemela.
2: Sí, me he arrepentido, como no tienes una idea.
0: ¿Se la compraste?
2: Como, no, creo que no. Pero son como 15, 20 minutos de estar escuchando su speech. Y mira, yo les aplaudo mucho a las personas que se animan,
0: pero... Estoy perdido en tus ojos, jajaja.
2: Ay.
1: Esos.
2: Ah, te creas.
0: Pero no, al final
2: se desconecta.
0: Te la quieren vender en 100 pesos una paleta.
2: Ah,
0: de...
2: sí. Y es una paleta, o sea, sí medio grande, pero pues de caramelo.
0: Pero de 10 pesos.
2: Que no sabe a nada. Ay, no.
0: Sí la compraste, ¿ves? Sí la compraste.
2: Ay, digo, ¿qué? Pues yo creo que ya hubo un momento en el que te quedas como... Ya con el compromiso, ¿sabes? Como de ya hizo su chamba, ya se aventó hablando 15 minutos, bueno, a ver si es cierto que está tan buena y no es tan buena.
0: Luego podríamos hablar del poder del no, ¿sabes? Creo que es algo que mucha gente nos cuesta decir.
1: Sobre todo a los mexicanos.
0: A los mexicanos.
2: A mí ya no me cuesta, la neta.
0: Después de ese, de pagar 100 pesos por una paleta, ya puedo decir que no. No, y fíjate que el mexicano dice gracias. Sí. O sea, ¿por qué?
1: No sé. Gracias. Pero es cierto.
0: En vez de no. Y nos cuesta tanto decir que no, que a veces decimos gracias y se puede malinterpretar. Pero oigan, vámonos con musiquita. ¿Qué les parece para amenizar esa tarde de viernes? Ya son las 7:17, 18. Yo aquí ya ando perdido en el tiempo, pero bueno, no importa. 18.
1: Un minuto menos.
0: Oye, ¿qué tal que alguien va tarde y no sabe qué hora es? Amigo, son las 7:17.
2: ¿Vale? 18.
0: 18.
2: Ya se desconectó, ya le da miedo. Disculpen.
1: Se nos fue.
2: Vámonos con música. Vámonos con escuchar música. Mejor.
0: Vámonos con una canción de Interpol. Que por cierto, Interpol está de vuelta, amigos. Para toda la gente que ama esta banda neoyorquina, yo soy uno de ellos. Estoy muy contento porque justamente Interpol acaba de anunciar que va a regresar con disco, un disco que se va a llamar This Mirror Weighs a Ton, este espejo pesa una tonelada, un título que puede tener como cero sentido sin el contexto del álbum, justamente viene de este proceso vocal de improvisar palabras de Paul Banks, y acaban de sacar dos canciones que me gustaría poner. Están interesantes, están muy buenas. Ustedes coméntenos si son fanáticos de Interpol. Que siempre sale este hater en redes sociales que, ay, otra vez viene Interpol a México. Oye, no habían sacado disco en 4 años. 4 años. Y bueno, vinieron aquí al Zócalo hace un par de años. Pero yo sí los extraño, yo sí los extraño. Es una súper, súper bandota. ¿A ustedes les gusta Interpol?
2: Claro que no. todo lo que te guste a ti es muy probable que a mí no me guste. Ya llegué a esa conclusión.
0: Tamara. No,
2: lo siento,
0: perdón.
2: No estoy diciendo que sean malos, estoy diciendo que es algo que yo no escucho.
0: ¿A ti, Pibi?
1: Pues sí, tampoco soy súper fan. No se me hace así como el... Nah. O sea, me gustan algunas canciones, no me gusta todo tampoco, pero sí, están bien.
0: No, están buenísimas. ¿De qué hablan? Aquí les voy a enseñar una cátedra de Interpol aquí en lo
1: a
0: que...
1: A ver, ponlo.
0: Vámonos con esto justamente. La canción se llama See Out Loud. Creo que es una buena canción para irnos en este viernes de desconexión.

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1: Mis queridos desconectados, ya estamos de regreso aquí en Radio IPN 95.7. Acabamos de escuchar una rolita de Interpol que se llamó...
2: ¿Rolita? ¿Cómo? ¡Rolota! Oh, bueno. Se llamó See Out Loud, esto como parte de su nuevo disco de This Mirror Waits a Ton.
1: Cosa que anunciaron hace unos días, ¿no?
2: Un par de días, sí, uh-huh. hace relativamente poco. Este disco saldrá por completo en agosto, me parece, agosto 18. Y yo sí estoy muriendo de ganas. Por ahí había un fuerte rumor que Interpol iba a formar parte del cartel del Corona Capital, que ahí es donde salieron todos los memes de que, ay, Interpol otra vez. Pero, ay, ¿de qué hablan? No hubiera estado mejor, de hecho.
1: Pues, no sé. Pero, mira, nos llegaron algunos mensajes y por acá Ernesto nos dice: mi hija se está convirtiendo en artista, tiene 11 años y pinta hermoso. Ella quiere empezar Ella quiere empezar su pequeño negocio vendiendo sus pinturas. Les comparto unas pinturas y sí nos mandó varias fotos. La verdad es que sí pinta chido, ¿eh?
2: A ver, escríbelas, por favor, a toda la audiencia para que se interese en las pinturas de la hija de Ernesto.
1: Pues mira, nos mandó de un limón, nos mandó de un paisaje de unas montañas.
3: Solo óleo, ¿no? ¿O tipo acuarela?
1: Como, no sé, Ernesto.
3: Porque se ve un color, se ve un color muy puro.
2: Ajá, exacto. Una yuxtaposición.
3: Asumo que es óleo, pero la neta está rifadísima.
1: Sí, parece, es un tucán, un pato, un muñeco de jengibre. Así como el de, no, mis gomitas.
3: No, mis papeles.
1: Exacto. y nos dice que es óleo y acuarela, efectivamente, justamente. Y sí, nos mandó varias, son un montón. Ahorita te las enseño, es que Yared está del otro lado de la cabina.
2: Perdóname, no las puede ver. No las estoy viendo. Estoy viendo aquí desde lejos de que hay una imagen.
1: Exacto.
3: Pero Ernesto, que las tengan todas expuestas, que las tengan colgadas. Qué bonito, qué bonito.
2: Papá orgulloso.
3: Sí, qué chido que la expongan de esa manera.
2: Ah, qué bonito.
3: Rifadísimo.
1: Y a ver, por acá también nos escribe Omar, que nos dice: hola, bonita noche. Yo no vendía, pero mi hermano, cuando iba en segundo de primaria, vendía recortes del periódico.
3: ¡Órale!
1: Recuerdo que los vendía de a 5 pesos, que en ese tiempo era mucho. Entendí que la basura de algunos es el tesoro o negocio para otros.
2: Hay mercado para todo.
3: Mente de tiburón, verdaderamente.
2: Órale. Literalmente, cuando piensen, ¿quién va a querer comprar mi... Todo hay un mercado. Yo lo he descubierto. Exacto. A la mala en este mundo.
3: Sí, a veces no está tan padre, ¿no? Pero...
2: Sí, no. Pero luego ves en internet, ¿no? Todos estos productos raros que dices, ¿quién lo va a comprar? Y lo compran.
3: Así
2: y es horrible. Pero bueno.
1: Pero pues sí, también nos escribió por acá Rodrigo. Saludos, Rodrigo.
3: Oli.
1: Nos manda saludos a todos.
3: Oli.
1: Y nos mandó una foto del cielo diciéndonos: oh, al tiro, ahí viene el tormentón. Y sí se ve todo nublado, todo gris. Y sí se ve que se va a caer el cielo.
2: Parece que va a llover. El cielo se está nublando.
3: No, sí se ve horrible. Sí parece foto de guerra de dos mundos, ¿eh?
2: Pues
3: sí,
2: el día de ayer, ¿no? El día de ayer salieron varios videos ahí en redes sociales de la gente que estaba celebrando que...
1: Sí, bueno, les cayó un tormentón. Duró poquito.
3: En el ángel,
1: sí.
3: ¿Verdad?
2: Por el ángel. Sí. Salieron unos videos muy, muy feos que no vamos a comentar, pero... Híjole, ahorita aquí afuera vamos a platicar un poquito de ese coto de las celebraciones del Ángel de la Independencia.
1: Mm. Exacto.
3: Ah, ya sé de cuáles hablas.
1: Pero también acá nos escribió Adam Trotsky.
3: ¡Oli!
1: Te dice que no nos hagas caso, Yared.
2: ¿Verdad que no?
1: Que no, sí, habemos muchos que no nos gusta Interpol. Y qué bien se escucha este nuevo tema. Saludos y excelente fin de semana.
2: Habemos muchos que sí nos gusta Interpol, ¿no?
1: Así lo escribió él, ¿eh?
3: Ah, ya no, sé, habemos que no les gusta Interpol. ¡Ni modo!
1: Exacto.
3: Gracias por el mensaje.
2: Adam Trotsky,
3: estoy
2: que no te
3: muy
2: gusta
3: de
2: Interpol.
3: Acuerdo, Adam Trotsky.
1: No,
3: dijo que sí
1: no
3: nos gusta Interpol.
2: No,
3: y
2: somos muchos.
3: Dice otra cosa.
2: Los buenos somos más.
1: Y a mí no es que no me guste, pues solo no me gusta todo.
2: Exacto, sabes apreciar una buena rola, sabes apreciar, por ejemplo, Evil, o sabes apreciar...
1: Exacto, hay algunas rolas que sí me gustan y que sí se me hacen chidas, pero hay algunas otras que también me aburren, pero me pasa eso con...
2: Con todo.
1: Sí, casi todo, la verdad, es raro que me guste todo de un solo artista.
2: ¿Qué artista te gusta todo? Debe haber alguno.
1: No sé, tendría que pensarlo.
2: Abre tu corazón musical con nosotros.
1: Déjame pensar... Yo creo que Kraftwerk.
2: Crafter, ok.
1: Sí. Eso sí me gusta todo.
2: Todo.
1: Yo creo que
2: Tamara.
1: Sí.
2: ¿Tienes algún artista que de plano de la A a la Z?
1: Avantasia.
3: Avantasia. Avantasia y eso. No, es que no puedes decir Avantasia cuando literalmente es ópera metal. Es, no, tiene rolas de 17
2: lo digo,
3: minutos.
2: Lo digo,
3: no.
2: Porque si yo te digo quién, me vas a decir, entonces.
3: Ay, Gorillaz.
2: Gorillaz.
3: Pues no, sí. Pero amigos, dense la oportunidad de escuchar Avantasia.
1: Damon Albarn. Todo lo que haga él.
2: Exacto.
3: Abrió Tobias Sammet, entonces. Porque Tobias Sammet es el mismo cantante de Avantasia y de Edgoy. Empezó con Edgoy, que es una banda de power metal. Y después, pues avanzó, experimentó, quiso experimentar, como que ya no estaba tan conectado con el power metal y terminó metiéndose a la ópera metal, que de hecho fue el pionero de la ópera metal. Y el señor ha logrado, bueno, de los pioneros, el señor ha logrado jalar a artistas que hace muchísimos años ya no estaban en el medio, como Michael Kiske.
2: Claro, sí.
3: Él ya había, sí, claro, por supuesto que sabes quién es.
1: Sí.
3: Él ya había decidido alejarse un poco de los escenarios y de hecho el primer álbum que sacó con este artista, él decidió ponerse un nombre falso. Michael decidió ponerse un nombre falso porque no quería como que no sé si hubo funas o hubo algo ahí por lo que él se sintió incómodo estando en los escenarios, entonces decidió ya no poner su nombre, pero pues la gente terminó reconociendo su nombre y ya van de tour. O sea, la vez que yo los vi en concierto, venían en tour como unas, o sea, artistas, punto unos 15 que cantaban y así, pero en realidad tiene muchísimas colaboraciones porque es como toda una ópera, es toda una historia, en cada álbum es una historia y entonces va desarrollando diferentes personajes, son diferentes voces. No. Es una cosa preciosa. Entonces,
2: Avantasia, lo estás contando muy bien, ¿eh? Me lo estás contando muy bien.
3: Es que
2: bien.
3: Yo lo amo. Yo amo Avantasia con todo mi corazón.
1: La verdad, sí es muy bueno.
3: Mi pastor.
2: Yo creo que hoy se te va a hacer. Ahorita, regresando al licor, te vamos a poner una canción de Avantasia. Pero por lo mientras...
3: Híjole, ya pienso en una que no sea de 20 minutos.
2: Tienes todo un corte para pensar cuál.
3: Va.
2: Vámonos a un breve corte. Están escuchando Desconexión aquí en Radio IPN.
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1: Mi gente desconectada, ya estamos de regreso aquí en su desconexión a través del 95.7 de FM. Y nos llegaron más mensajes, amigos. Por acá nos escribió Rodrigo. Nos dice que mejor escuchemos y pónganle, denle play a She Wants Revenge, el verdadero Interpol.
2: ¡Híjole!
1: Y,
2: chan, chan.
1: Y luego nos dijo que para hacer enojar a Jared.
3: No, fíjate que ahí... No me enoja todas las partes del post-punk. Por ejemplo, me encanta Motorama, que nunca hemos puesto aquí en esta bonita desconexión, que luego se los voy a poner porque, híjole, son muy buenos. Y tienen otro proyecto que se llama Utro, que es lo mismo, pero con otro nombre. Literalmente creo que no cambia nada.
2: Con Utro
3: nombre. Sí, los tuve la oportunidad de verlos en el Hipnosis. Del año antepasado.
1: Es cierto. El año pasado.
3: Pasado. Uh-huh. Buenísimos. Pero, pues, tocaron las dos. Tocaron otro y tocó Motorama. Y literalmente lo mismo. Ni siquiera cambiaron instrumentos, la misma alineación.
1: Sí, nada más cambiaron el back, ¿no? Y ya.
3: Sí, estaría interesante saber por qué. Si no va a cambiar mucho, son los mismos artistas, mismos instrumentos y todo. No veo por qué hacer otra banda, pero, pues, seguramente tendrán sus razones.
1: Seguramente. Pero mira, por acá nos escribió también Ernesto, dice, eso, yo estoy con Jared, eso. Aunque la música que comenta Tamara se escucha interesante.
3: La vamos a escuchar, ¿eh?
2: Ahorita, estoy buscando.
3: ¿Ya pensaste?
2: Estoy buscando porque todas duran de que 8 minutos, 11 minutos, 14 minutos.
3: La podemos poner y la fadeamos para...
2: Entonces, de Scarecrow, ¿no? Yo creo que es la canción.
1: Yo, la verdad, ese disco donde viene esa rola que se llama igual, The Scarecrow, es mi disco favorito de Avantasia y yo estoy de acuerdo.
2: Es que esa rola, esa rola que es la que le da el nombre al álbum, hay un video en YouTube de una artista, una cantante de ópera que reacciona a por qué le dicen ópera, o sea, por qué esta banda se nombra una banda de ópera metal, ¿no? Y entonces va analizando la forma en la que canta, vocal. La técnica vocal, gracias, okay. De Tobias Ahmed, y entonces nos va explicando cómo el posicionamiento de la lengua para el sonido que está poniendo en ese momento. No, entonces es rifadísimo y es una canción de 14 minutos, pero que tiene tantos cambios y tantos arreglos y tanto historia que de verdad no la siento. Es joya.
3: Oye, ¿y Tobias tenía ese trasfondo de ópera? ¿Alguna vez llegó a cantar ópera en su vida? ¿O solamente empezó a practicar y a improvisar y le sale buena técnica?
2: ¿Sabes qué? Es que Tobias genuinamente es un erudito de la música. O sea, sabemos que dentro de esta área no es tan conocido quizás, no es tan, más bien, como es un género quizás no tan sonado, pues entonces no es tan reconocido, esa es la palabra que está buscando. No es tan reconocido, pero genuinamente es un genio, porque además su primer álbum, y yo aquí hablando de... pueden notar que es mi artista favorito, ¿ok? Su primer álbum lo escribió creo que a los 16, 17 años, un rollo así, y ya, o sea, empezó muy, muy, muy chavito con estos arreglos musicales, y ya como a los 23 empezó a crear, o sea, estaba con Ed Goy, y sacó el disco de Ed Goy, y creo que el mismo año sacó una ópera metal, que es la parte 1 y parte 2, que son creo que 10 canciones de cada... O sea, el señor está... loquísimo, mirado. es muy rifado. Entonces él tiene mucho, mucho, mucho estudio musical en general.
3: Ok.
2: Entonces, pues sí, la neta es que se rifa. Yo amo a Tobias Sammet con todo mi corazón.
3: ¿Tobias Ahmed?
2: Sammet.
3: Tobias Sammet.
2: Perdón. Ajá. Y pues nada, lo amo, amigos. Entonces, por eso, si les gusta como el metal, les gusta como experimentar la ópera justamente también. No sé si tenga background como tal, pero seguramente el señor en algún momento tomó clases.
3: O lo ha estudiado. Dice, si es erudito, seguramente se puso a analizar y aprender.
2: Está muy... Además, es de esos obsesionados con la música, ¿sabes? Que... Y además es de esos también como que haters de como todo este extremo
3: ¿es consumo.
2: No, obvio no, porque justamente fusiona varios... Ay, si no, no fusionaría ópera metal, ah, bueno, hermano.
3: De metal, creo que son los más puristas de todos los que he visto, ¿eh?
2: Sí, pero él no, él justamente está como en contra. Es como, es música, disfrútala, estamos para disfrutarla. Además hay una... Ay, es que... No es que yo... Pero sabes que me gusta.
3: Es su programa favorito de Avantasia.
1: Mira, justo por acá hay nos una... dice Rodrigo, tú desconéctate, Tamara, de eso se trata este show.
2: Eso. Es que justamente en el concierto que yo lo vi, llevó a una chava que se llama Andrea Cowley, algo así, que tú escuchabas de repente en el fondo de una canción como los guturales, que empezaba a sonar así. Y tú decías, ¿de dónde está sonando esa voz? Y de repente volteas y es la chica, que así toda, o sea, pues se ve metalera, obvio, ¿no? Pero así toda linda y así.
3: Girly, ¿eh? Y la voz es otra así.
2: No, yo la más fan de esa morra. Entonces justo fusiona muchas cosas este señor. Y pues nada, él me refiero a que estaba en contra como de toda esta sobreconsumismo también y como el cómo se vende ahora todas las disqueras. Entonces él, si tú te metes a sus redes sociales, él contesta casi todos los comentarios y es él el que escribe todo y es él el que comenta y es el que las maneja y él es el que... Sí.
3: No lo sé. Por ejemplo,
2: tampoco tiene 200 millones de seguidores, ¿no?
3: Pero por ejemplo, vamos a ver sus métricas. Pues no tiene tan poquitos ahí suscriptores de YouTube, 120 mil. Ya es una audiencia grande.
2: Bueno, pero compáralo con un Taylor Swift.
1: ¿Cuántos comentarios?
2: Con un Interpol.
3: Claro. Pero yo he visto bandas más chicas que no contestan. Y es como...
2: Bueno, sí. No, él sí le gusta. No a todos, pero le gusta, lo disfruta. No sé, yo amo a Tobias Sammet con todo mi corazón. Creo que ya hablé mucho. Les late si vamos justamente a escuchar esta canción. ¿Tenemos mensajitos, nada más, Pibi?
1: Rápidamente, sí tenemos mensajitos. Ya por acá se anda reportando Caris. Nos dice, hola, Caris. Tarde, pero seguro. Me acabo de conectar. ¿Qué hay de nuevo? Saludos a todos. Ya saben a quién. Y Ernesto, por acá. Exacto. Nos escribió también justamente Ernesto.
2: Qué casualidad.
1: Nos dice, jajaja, me encantaron los guturales de Tamara.
3: Sí, si regresa Fónica Tamara el lunes, ¿ya saben por qué fue?
2: No, ¿qué pasó? Secundaria.
3: Los domina perfectamente.
4: Poquito. Hola, amigos. Les voy a hablar de ahora en adelante.
3: Es más, te reto que toda la desconexión sea así.
2: No, tampoco. Espérame, también. También tú.
3: Ya nos quedan 18 minutos. Ya es cortito este.
2: Ah, bueno, igual.
1: Pues me vamos poniendo esa rolita que tenemos pendiente porque dura como la mitad de.
2: De lo que queda.
1: De lo que nos queda
2: de
1: programa.
2: Fondo el resto de...
3: No, vamos a poner completo. Quiero que sepan, por favor.
1: Audiencia. Es demasiado larga. Esta pero para que conozcan.
3: 11 minutos.
2: Ah, mira, 11.
3: ¿Qué te parece unos
2: Sí, es la de Scarecrow, ¿no?
3: De Scarecrow. Por favor.
2: Pues, amigos, vamos a escuchar. Les voy a presentar a oficialmente mi banda favorita, que yo los amo con todo mi corazón. Se llaman Avantasia. Esta canción es de Scarecrow, del álbum Scarecrow. Y la escuchas aquí en tu desconexión por Radio IPN.

0: Suena Scarecrow aquí de fondo en esta tu desconexión, porque pues me desconecté, amigos. A mí me preguntaron de mi banda favorita y no tuve autocontrol, lo lamento mucho, pero pues espero que les haya gustado. Este cambio, último cambio que lograron escuchar de la canción, es de las cosas que más me gusta, que puede ser algo así súper épico y de repente cambia como algo mucho más tranquilo, más épico, más relajado. Así que espero que les haya gustado y creo que sí, porque ya tenemos unos mensajitos.
1: Exacto, por acá nos llegaron unos mensajitos
2: que serán aquí leídos con Avantasia de fondo,
1: Exacto. Sigue sonando por ahí de fondo. Nos escribió Rodrigo, nos dice: aplausos Tamara, rolota.
0: Gracias.
1: Y nos pide que pongamos a Ghost, que también son muy buenos, la verdad.
2: Terminamos pesados.
0: Vamos a terminar un viernes. Exacto, pesado, un viernes para el tormento.
1: Luego por acá, ay, ¿dónde quedó? Aquí. Caris nos dice que qué buena rola, Tamara tiene un excelente gusto. Gracias. Aunque no le guste José, estás perdonada.
0: Muchas gracias.
1: Por acá también nos escribió Barb nos dice qué buena rolita, saludos. Y Omar nos dice qué buena rola, se me vino a la mente Nightwish, y pues claro, son muy del estilo, se parecen bastante, también una banda liderada por un hombre también hiper talentoso, y pues sí, ¿no? Se parecen un montón.
0: Que de hecho, ahorita que mencionan Nightwish, vamos a hacer este pequeño corte comercial, porque el domingo es el segundo capítulo de Metal Kimia, amigos, que justamente es el programa de metal que aquí su servidora está haciendo, y ya en este capítulo ya va a estar acá Cheto Landa acompañándonos como locutor también, así que para que no se pierdan, y este tema, los voy a spoilear, va a ser de amor, así que para que escuchen el domingo a las 7 de la noche, Metal Kimia.
2: Perfecto, pues vayan a escucharlo.
0: Y va a estar
2: un golazo,
0: Nightwish.
2: Un golazo, va a estar Nightwish.
0: Es que Nightwish va a estar, entonces pues ni modo.
2: Ahí te pueden ir a pedir canciones, Tamara, o cómo funcionaría ahí si la audiencia quiere sugerirte alguna banda.
0: Pues es que es por temáticas. Entonces, claro. El primero fue de guerra, ese segundo va a ser de amor, luego va a haber otro de ciencia ficción. Entonces, más bien no es como una banda en específico, sino que las canciones tienen que ir acorde al tema, ajá. Pero claro, sí. O sea, pueden mandar mensaje y puede escucharla y las metemos. O sea, nosotros vemos, amigos, ya saben, de aquí resolvemos.
1: Exacto.
0: ¿Qué más hay por acá?
1: Por acá también nos escribió Ernesto, nos dijo: exquisito, jajaja, Tamara se desconectó, muy buen sonido, y que si podemos poner Satanized de Ghost.
0: ¡Órale!
1: Ya es la segunda vez que nos piden Ghost. Y también nos escribió Luis por acá y nos dice: hola, excelente rola, Tamara, en vez que la Policía Internacional, es broma, pero gran rola, saluditos.
0: Ok. Ay, no te entendí, ahora sí, perdóname.
1: Sí,
0: no entendí el comentario.
1: Entonces, Interpol, en vez de Interpol.
2: Repitamos.
0: Ok. Ah,
2: a ver, repitamos.
0: Ya entendí.
2: Por favor.
1: Mira,
0: que mejor
1: puso...
0: que Interpol, dijo. Ay, no es cierto. Bueno, híjole, más o menos.
1: Sí, excelente rola, Tamara, en vez que la Policía Internacional, o sea, Interpol. Es broma, jaja, pero...
2: Estás baneado de eso.
1: Gran rola, saludos.
0: Espérate, Yare, cálmate.
1: No, cálmate. Luis lo hizo muy bien.
2: No, perfectamente. Y... muchas gracias por los comentarios.
1: Ay, perdóname, Ernesto, también le mandó un saludito a Caris. Y dice: buena noche, Caris, un saludo y abrazo, que nos desconecte.
2: Yo propongo que ya para el lunes traigan una cartita escrita y las leemos aquí al aire.
0: Oigan, que sí. algo interesante es que ya me dijeron por allá uno de los radioescuchas que ya se conectan también a escuchar esta desconexión para ver cómo va la novela.
2: Es una
0: así
2: novela.
0: Así que sí, me encanta que ustedes ya también forman parte de esta desconexión.
2: Ya lo saben, Caris y Ernesto tienen tarea para el lunes, por favor, mándense un mensajito, escríbanse algo bonito por ahí y los vamos a leer.
0: Oigan, pero pausa, porque Ernesto nos mandó que tiene a su nena. Entonces, espero que no estés casado, Ernesto.
2: Oye, Ernesto, aquí va progresando la novela.
0: Somos cupidos, pero aquí la fidelidad va antes que otra cosa.
1: Hasta ahorita solo nos dijo que una novela de amor.
0: Ok.
1: No nos ha dicho todavía, está escribiendo, entonces vamos a ver qué contesta.
2: ¿Quién?
1: Ernesto.
0: Ah, ok.
2: Ah.
1: Justo.
2: Nos está escribiendo.
1: Pues decíamos que ya hay más gente que se está uniendo a esta gran historia de amor. Nos puso que es una novela de amor.
2: Una novela de amor.
1: Y ahora...
2: o de desamor.
1: Nos puso, híjole.
0: ¡No!
2: Ernesto.
0: Eso debimos preguntar
1: esto
0: desde el día
1: sí
0: uno.
1: Es una novela de amor.
2: Pero de desamor,
0: la traición,
2: más bien, ¿no?
0: Hermano. Chale.
2: Y ahorita, Caris, no me importa, no soy celoso.
0: ¡No!
1: ¡Uy!
2: No es cierto.
0: Tú ya se desconectó mucho.
1: Sí.
2: Pues lamentablemente estos llegando a los últimos 3 minutos de desconexión. Creo que estuvimos desconectados, estuvimos hablando de todo y a la vez de nada. Creo que estuvo rico, ¿no?
0: Sí, la verdad
2: que
0: sí. Para cerrar este viernes.
2: Hay viernes de tormenta.
1: Ya, ya nos contestó Caris, nos mandó unos stickers de un perrito y de un niño llorando.
0: ¡No, Caris!
2: Y Ernesto, ¿qué has hecho?
1: Y Ernesto nos dice que es parte de la novela, parte de la desconexión. Y luego por acá, Elisa nos dice que si el lunes podemos hacer un episodio recopilatorio para enterarnos de esta gran historia de amor.
2: Va. Vamos a preparar todos los mensajes.
0: Va, porque al parecer ya terminó hoy.
2: Una serie muy cortita.
1: Exacto. Y que por acá dice Luis que ahora sí le va a caer la Interpol, pero a Ernesto.
0: Sí, Ernesto. Debiste de... Asumamos nuestra responsabilidad, debimos de preguntar desde el primer día. Sí, pero Ernesto...
2: Hicimos de casamenteras, pero hicimos más mal nuestra chamba.
0: Sí, sí, sí. Lo siento, es nuestra primera... nuestra primera pareja primera juntada.
1: Exacto.
0: Lo haremos mejor a la siguiente.
2: Ustedes ya saben, manden sus mensajitos aquí a Desconect... ¿Cómo quedamos que se llamaba Desconect Tinder?
0: Desconect Tinder.
2: A Desconect Tinder. Y ustedes, aquí les vamos a buscar un radioescucha que sea feliz y que sea amén a sus gustos. Ahí salieron varios, ¿eh? De Avantasia.
0: Sí, sí,
2: que les
0: sí.
2: podemos unir.
0: Pero, no, como, ¿te gustó, Jared?
2: A mí me gustó, ¿eh? Me gustó. No, te lo dije justamente que sonaba muy bien, sonaba muy épico. Tal vez yo lo ocuparía para hacer una actividad secundaria. No sé si lo escucharía tirado en mi cama, pero si lo ocupo de actividad secundaria, perfecta música para acompañar.
0: Muy bien. Oye, ¿vamos a despedir con Ghost entonces?
2: Vamos, sí, ¿no? Fuerte. ¿Qué canción? ¿Pidieron canción de Ghost?
1: Pidieron Satanized.
2: Ok.
1: De Ghost.
2: Vamos a buscar.
1: Por acá ya nos dijo Ernesto, debut y despedida.
0: Y sí, ¿eh? Y te duró 2 semanas tu mentira.
1: Y Omar nos mandó un sticker que dice, por un demonio, lo que faltaba.
0: Tenía que pasar. Esto ha sido una novela mexicana 100%, sí. ¿Eh?
1: Caris, que Omar empezaba a creer en el amor.
0: Ya
2: Caris,
0: sé.
2: Eso depende de ti. Mándanos un mensaje. Tú dices si continuamos o ya murió.
0: No, Jared, no le des más ilusiones, no.
2: Oye. No, aquí ha salido varias, ¿no?
1: Órale.
0: Excuse me.
2: Bueno, vámonos, ya estamos muy desconectados.
0: Sí, ya nos desconectamos mucho ya.
1: Vámonos con la música.
2: Vamos con Satanized, esto de una banda de metal. A ver, creo que Tamara es la indicada para despedir esta canción.
0: La verdad, Landa sería el mejor para,
1: la verdad, sí, él es más
0: para
1: fan
0: despedirlo.
1: De Ghost.
0: Pero pues esta banda que también es muy famosa porque usa máscaras, ¿no? Y de hecho, incluso tuvo un poquito de hate en algún momento porque es una banda medio fresa. Entre comillas, dentro del mundo
1: de ese mundo,
0: dentro del mundo del metal. Ajá, pues ya sabes, puristas. Pero la verdad es que es una banda muy muy buena. Seguramente la conocieron por una canción que se hizo muy famosa en TikTok de Mary on a Cross. Pero bueno, nos despedimos con esta rola, ¿sí?
2: Sí, vámonos.
0: Entonces, amigos, gracias por habernos permitido acompañarles estas 2 horas. Nos escuchamos el lunes porque es fin de semana. Descansen, disfrútenlo mucho. Yo soy Tamara Fregoso.
2: Yo soy Yareda Barca.
1: Y yo soy Alejandro Verdugo, me dicen Pibi.
0: Y esto fue Desconexión. Bye, bye.
1: Bye, bye.
0: Bye,
1: bye.

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2: Muy buenas noches, audiencia de Radio IPN. Yo soy Carly Guzmán y es un placer sintonizar contigo a través de nuestra frecuencia modulada. Esto es Sesiones 95.7 y estamos muy contentos de estar en contacto contigo. Te recordamos que para eso también está nuestro teléfono en cabina, que es el 55 1549 5925, a través del cual estarás en contacto con nuestro querido compañero Yared Abarca a cargo de los controles. También tenemos nuestras redes sociales. Estamos en todos lados, Facebook, Instagram, X, TikTok, como Radio IPN Oficial. Te recomendamos que en este momento vayas a través de nuestro Facebook oficial, porque ahí se está llevando a cabo una transmisión para disfrutar no nada más de la música, sino también

0: Bien del ambiente que se está viviendo aquí en nuestras instalaciones en Radio IPN en esta sesión especial, y déjenme platicarles que viviremos esta noche todo el talento de los músicos y artistas independientes en nuestro país. En este momento nos acompañan en nuestros micrófonos Alicia González y Diego Alejo, quienes nos traen este proyecto musical maravilloso en el que disfrutaremos de una gran diversidad de géneros, de exploraciones de sonidos, y que bueno, estas composiciones originales de Diego Alejo en interpretación de Alicia González. Y muchachos, les agradecemos mucho. Un aplauso, por favor, para nuestros músicos. Muchas gracias. Gracias por la invitación. Gracias. No, al contrario, muchísimas gracias. Y bueno, amigas y amigos de Radio IPN, nuevamente síganos a través de nuestro Facebook, Radio IPN Oficial. Ahí se lleva a cabo esta transmisión para que puedan ver este ambiente desde Belisario Domínguez número 22. Y sin más, pues me parece que es momento de cederle los micrófonos a nuestros artistas y disfruten de la música que nos tienen preparado esta noche en Sesiones 95.7.
1: Gracias por estar acá. Pues bienvenidos, bienvenidas. Bienvenida Bambi. Pues vamos a tocar algunas de mis canciones que he hecho a lo largo de toda esta, algunos años ya. Y con mi gran amiga y pues cómplice del arte, Alicia González. Y bueno, vamos a empezar. Esta canción se llama Subterráneo y la escribí como pensando en todos los traslados que se hacen diariamente, a veces desde la periferia, ¿no?, de la mega urbe que le dicen, o megalópolis, creo, algo así, de todo este movimiento de gente viniendo de la periferia, trasladándose hacia sus lugares de trabajo, como pensando en esa cotidianeidad, ¿no? Entonces, bueno, esta se llama Subterráneo.

0: Gracias.
1: Bueno, muchas gracias. La siguiente canción, ay, déjenme quito. Es que traigo aquí en, oyendo un clic, ahí sí, un metrónomo, ahí sí. Entonces, bueno, la siguiente canción se llama Estoy Bien, y esta la escribí pensando alguna vez en como que me había yo separado de una pareja y estaba así como de ay, no, pues qué triste y me voy a morir y llorando y sufriendo. Pero por ahí un amigo me dijo así de que, pues, ¿qué, de qué te quejas si te la pasas realmente súper chido, ¿no? Y como que me cayó muy bien ese comentario. Se me hizo así como, pues no sé, me dije a mí mismo, pues sí, la neta estoy bien, ¿no? O sea, como que no tengo realmente, o sea, como que esas cosas pasan y va a pasar tarde o temprano. Entonces, pues estoy bien, ¿no? Y así se llama la canción.

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1: Gracias.
2: Bueno, muchas gracias. Bueno, la siguiente se titula Insatisfacción. Y también, como mucho, creo que gran parte de mi vida me la he pasado muy deprimido. Yo no me había dado cuenta de eso hasta hace poco. Pero bueno, esta canción la escribí en uno de esos periodos. La verdad es, o sea, sí creo que he luchado durante mucho tiempo con eso. Realmente no suelo decirlo mucho, pero sí es difícil vivir así, ¿no? Como siempre tratando de estar bien. Entonces, bueno, en uno de esos días que estaba súper deprimido sin yo darme cuenta, escribí esta canción que se llama Insatisfacción. Gracias.

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1: Bueno, gracias. Siguiente rola se llama Los Idiotas. Y bueno, yo creo que esta no la voy a explicar, así que ya. Se llama Los Idiotas y chido. Mejor así. Va.

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1: Bueno, pues esta fue Los Idiotas y la siguiente canción se llama De Madrugada. Bueno, hicimos, esta es una nueva versión. Bueno, de las anteriores canciones, claro, sí, todo, están, sí, creo que todas están en plataformas, en digitales, en todo, bueno, con full band, aquí ahorita fue, es una como reducción, en full band, pues tenemos batería, bajo, guitarra, voz, piano, bueno, si las quieren escuchar, está chido. Y la siguiente canción, no solamente tenemos una live en YouTube, que tuvimos de invitada a Jenny Boyan, tuve yo el honor de que cantara mis canciones, y de hecho creo que fue también aquí en IPN donde hicimos esa sesión, y bueno, está también en YouTube por si quieren escucharla, con la maravillosísima voz de Jenny. Y pues nada, ahora vamos a echarla en versión dueto. Bueno, también quiero decirles que las ensayamos de una forma y ahorita le estoy cambiando algunas cosas a Alicia González. Entonces, una disculpita. Pero luego a la mera hora las vas a tocar de una forma y luego como que te dan ganas de más bien tocarla de otra y pues no sé. Ay. Afortunadamente ella es súper buena y cacha ahí lo que pase ella. Y ahorita te voy a cambiar algo porque...
2: son años.
1: Sí, voy a empezar así con el, más bien voy a hacer con los acordes, ¿sí? Bueno. sí, entonces como 2, 3.

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1: Gracias.
2: Ah, ya sé. ¿Quieres decir algo? Ay, sí.
1: he cantado, bueno, cantamos estas canciones desde hace mucho tiempo. Por allá de 2015.
2: Sí, fue, eso pasó.
1: No, estoy exagerando.
2: Ay, así ni te conocía.
1: 2017, más o menos empezamos a cantar estas canciones. Y ahorita que escucho a Diego me doy cuenta que empiezan a tener un significado diferente también, ¿o no? O sea, después de tanto tiempo, pues también son un poco mías, en ese sentido, ¿no? Como de las interpreto y tengo mi propia idea de qué va la cosa. Y disfruto mucho estarte acompañando, amigo.
2: Ay,
1: y escuchar tus canciones en versiones diferentes y compartirlas con todos ustedes.
2: También creo que está muy chido como el formato de invitar así como a tu gente cercana, ¿no? También, y pues está chido. O sea, de todos los que están y todas las que están aquí en el público, también creo que a todos los he conocido de diferentes maneras. Y pues nada, también está muy chido que vengan, que escuchen este formato. La mayoría lo ha escuchado como igual con full band y todo. Pero bueno, siento que esto se hace como más íntimo. Me siento así como con cariño. Ah, sí, estoy recibiendo como mucho cariño. Ah,
1: además,
2: les agradezco.
1: Sí, sí, un aplauso. Sí. Además, creo que este formato por primera vez lo invita a que él comparta su sentir de sus canciones, porque todo este tiempo, siendo front, soy yo la que anuncia, yo la que habla y dice de qué van las rolas, ¿no? Y ahora por primera vez digo,
2: sí, de eso hablaba.
1: ¿En serio? Bueno, pues sí, gracias.
2: Bueno, qué bueno. Va, pues vamos a tocar esta que se llama Déjame Entrar, que igual también está con la voz de Jenny Boyan en live, pues si la quieren ver ahí en YouTube, Sesiones 95.7, está chido. ¿Cómo era?

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1: Esa era la última canción. Ay, sí. Ya no pude hacer el jueguito de otra, pero... No, no es cierto. Tenemos otra. Vamos a tocar una última rola. La siguiente canción se llama Amor. Y esa la compuse también. No sé, a veces tengo momentos muy extraños. Mejor no digo esto que voy a decir.
2: Esto fue pandemia, se permitía estar.
1: Ajá, exacto, bueno, exacto.
2: Se permitía estar extraño, ¿no? En pandemia.
1: Fue la compuse en la pandemia, entonces, la verdad estaba yo muy borracho. De eso que todos tomando en su casa. Entonces, pues un día me compré una botella de whisky. Y ya como entrado en ese rollo, como que dije, no, voy a escribir una canción. Y sí la escribí en ese momento, pero fue como un sentimiento de, pues justo en la pandemia, decía así como que el mundo necesita mucho amor y como de que seamos, pues generosos, ¿no? Como los unos con los otros. Creo que, pues no sé, sería mejor la vida y todo en general si pudiéramos ser, pues así un poquito más generosos y dar amor, ¿no? Entonces, pues así la compuse y a ver qué les parece. Sí.
2: Okay. Por ahí después del segundo coro hay una sección de la letra que me gustaría que canten con nosotros. Se van a acordar de la letra porque se van a acordar, lo van a identificar. Entren con confianza, entren sin miedo. Es el único momento en el que los vamos a hacer participar. Entonces, por favor, tomen la luz y con todo. Es nuestra última canción. Y muchísimas gracias. Gracias, Diego. Gracias, gracias IPN Radio. Gracias por la invitación. Gracias a ustedes que están aquí.
1: Sí,
2: amor.
1: Gracias.
2: Gracias.

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1: Pues muchas gracias, eso fue todo. Y muchas gracias por haber venido. Alicia González en la voz.
2: Diego Alejo. Pues muchísimas gracias, Alicia, Diego, gracias de verdad a todos los que nos acompañan. Otro fuerte aplauso, señoras y señores, para Alicia y Diego que nos acompañaron en esta sesión musical. Chicos, muchísimas gracias por acompañarnos y me parece que tenemos el tiempo adecuado para que nos compartan cómo los encontramos a través de redes sociales, plataformas, en todos lados para estar pendientes.
3: Bueno, en Instagram estoy como algonzales.of. Diego.
1: Ah, soy Diego Alejo en Instagram, ahí me pueden seguir.
2: Ahí está, no hay pierde para estar pendiente de este proyecto musical que nos han traído, que también nos lo comparten. Y de igual manera, pues quiero agradecer en este momento a todos ustedes por acompañarnos, a la audiencia que está aquí en las instalaciones de Radio IPN, que les recordamos, a nosotros también pueden encontrarnos a través de todas las redes sociales como Radio IPN Oficial. Y pues un mensaje final, además de dar amor a través de su música, algo que gusten compartir con quienes están presentes y sintonizados nuestra frecuencia.
3: Que tengamos curiosidad de encontrar a los músicos independientes, a los músicos jóvenes, a las propuestas nuevas. Las plataformas tienen estas herramientas padrísimas de hacerte sugerencias y creo que vale mucho la pena que exploremos, porque hay una oferta grandísima de nueva música y siempre son sorpresas gratas. Bueno, tal vez no siempre, pero muy seguido.
2: Así es, definitivamente lo estamos notando, todo el talento independiente que hay que apoyar, y estamos muy orgullosos de tenerlos a ustedes aquí. Estos son siempre sus micrófonos y es su casa. Y Alicia, Diego, muchas gracias nuevamente por acompañarnos.
1: Gracias, gracias por invitarnos.
2: Aplauso fuerte y muchísimas gracias. Ahora sí, estamos llegando ya a la recta final de esta sesión 95.7 de FM y agradecemos a todo el equipo de Radio IPN que hace posible que lleguemos hasta tus oídos. Agradecemos a nuestro equipo de ingeniería, a nuestro equipo de producción, de redes sociales y también, por supuesto, a nuestro equipo de operación. En este momento le mandamos un saludo a Yared Abarca, nuestro operador en vivo. Agradecemos también a nuestra audiencia presente en nuestras instalaciones y a ti por permitirnos acompañarte a través de nuestra frecuencia del 95.7 de FM. Estamos llegando ya al final, sin embargo, seguimos en contacto y te invito a que sigas en la programación. Mi nombre es Carly Guzmán y nos escuchamos próximamente. Hasta luego.
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16: La cuántica y las estrellas.
2: Cuando volteamos al cielo y vemos esas luces, diminutas, inmensas, inalcanzables, dentro de ellas ocurre algo aún más pequeño, el universo cuántico. Las estrellas viven, evolucionan y mueren siguiendo las reglas de la física cuántica. Todo comienza con el hidrógeno en el núcleo de una estrella. Las temperaturas son tan altas que los átomos se fusionan, liberando una enorme cantidad de energía. Esa energía que nos llega como luz y calor es el resultado

0: si la gravedad vence por completo, todo se derrumba llegando a un agujero negro. En el fondo, la historia de una estrella es también una historia cuántica. De las partículas más pequeñas surgen los objetos más grandes del universo. Así que la próxima vez que mires una estrella, recuerda, dentro de esa luz lejana, late un corazón cuántico que, de alguna forma, también está hecho del mismo polvo que tú.
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0: ¿Qué tal? Muy buenas noches, bienvenidas, bienvenidos a Punto de Referencia, su noticiero, y les saludamos este viernes desde aquí, su servidora Azul Alzaga, Luisa Iglesias, aquí ya de regreso, Luisa.
1: Les prometimos que Azul Alzaga iba a volver y aquí está con todos ustedes esta noche. Feliz viernes, querida Azul, un viernes con mucho fútbol, con mucha fiesta deportiva en distintos países además, y con mucho que decir con respecto a lo que ha pasado. Únicamente recordar, como ya lo saben, hashtag punto de referencia, arroba MX referencia en redes sociales, medios públicos. Nos encontramos también a través de YouTube, donde hay mucho comentario todos los días y siempre los estamos leyendo. Pero mucho mundial.
0: Mucha fiesta. Ya empezó también en Estados Unidos y Canadá esta justa deportiva y vamos a hablar de eso. Pero primero vamos a darnos un momento para ver qué fue lo que pasó ayer, porque qué nivel de celebración la que se dio en México ayer. Lo veíamos en tiempo real, pero no tuvimos la capacidad verdaderamente de dimensionar todo lo que estaba pasando al mismo tiempo en distintas partes del país, todas las situaciones maravillosas que se dieron en el marco de la euforia colectiva, con un sentimiento fundamentalmente de alegría, Luisa, ya viéndolo con tantita distancia, como se habla de lo que ayer se vivió, de quiénes somos como mexicanos, todo lo que eso dijo ayer de la sociedad mexicana fue muy importante.
1: Es muy importante, verdaderamente es algo que, si bien, o sea, todos tenemos claro que cuando México gana nos vamos al ángel, ¿no? Pero esto es un tema que, a ver,

0: no es poca cosa, no es una reacción relativamente espontánea, pero que se volvió absolutamente masiva, sin precedentes, histórica, que tiene además como característica central el acto de disfrutar, o sea, el disfrute como un acto político, que fue además como este tipo de fiestas que son, no sé, la de tu barrio, la de tu colonia, la de tu identidad, la de tu comunidad, donde todos los que están ahí se conozcan o no, es como si ya fueran hermanas y hermanos, ¿no? Se quieren en automático, se cuidan, que esa es la otra. Saldo blanco en un escenario así es algo que definitivamente no se ve en cualquier lugar, y eso es importante.
1: Exactamente, contrasta con otras cosas que pasan en otros lugares del mundo. Y luego, además, en un contexto, esto también hay que decirlo, en el que pues te están diciendo una y otra vez que si la violencia, que si el narco, que si el gobierno te va a reprimir, que si lo que sea que pudiera inhibir las ganas de salir a la calle y que cualquier jolgorio se diera el día de ayer, pues más bien a puerta cerrada, con costo preferentemente. Pues bueno, qué gran nueva lección sobre lo que también es el ánimo en el país, sobre cómo la gente vive su entorno. Y esta mañana, pues así lo recuperó la presidenta Claudia Sheinbaum.
2: Pues ayer hubo quien quiso mostrar otra imagen de México. Pero la imagen de México es la alegría, la felicidad del pueblo, y de todas y de todos los mexicanos. Fue una fiesta de México. Muy, muy hermoso, la verdad es. Yo no sé ustedes, pero es así la sonrisa de ver a toda la afición y la no afición celebrar el triunfo de la selección y mostrar lo que es México ante el mundo. Potencia cultural, alegría. Eso es lo que se vivió ayer.
1: Y bueno, la calle también habla de lo difícil que es engañar ya a la gente, y eso también terminó convirtiéndose en un boomerang para algunos que no están acostumbrados a estar cerca de las personas. No vamos a dar nombres.
2: Ahí es cuando uno piensa que el que apuesta en contra de México siempre le va a ir mal. Le va a ir mal en la cancha, le va a ir mal en la política, le va a ir mal en la vida. Quienes queremos a México, pues va bien en la cancha, va bien en la vida. Y va bien en la política. Una alegría enorme, la verdad. Por eso dije, quien la pasó mal es quien quiere que le vaya mal a México. Y quien quiere que le vaya mal a México, pues no la va a pasar bien nunca.
3: De boomerang social regresó a las calles para recordar algo que pocas veces aparece en los titulares: la capacidad de millones de personas para convivir, celebrar y reconocerse como parte de una misma comunidad. En tiempos donde buena parte de la conversación pública suele estar dominada por noticias sobre inseguridad, polarización o desencanto, cientos de miles de personas salieron en una descarga de alegría compartida, convivencia pacífica y orgullo nacional. Lo que se vio en plazas públicas, avenidas y puntos de reunión de la capital fue una respuesta espontánea de la ciudadanía. Una demostración de que más allá de las mediatizadas diferencias políticas, ideológicas o generacionales, están latentes momentos capaces de reunir a la sociedad alrededor de una emoción común. Y ayer, esa emoción tuvo nombre y apellido: el fútbol. Desde las primeras horas del día, miles de personas comenzaron a ocupar las plazas, calles y espacios públicos habilitados para seguir el debut del conjunto nacional en la justa mundialista. Conforme avanzaba la jornada, la capital del país se transformó en una enorme fiesta popular. Los números ayudan a dimensionar lo ocurrido. Entre el Zócalo capitalino y los festivales futboleros y los distintos puntos instalados para la transmisión del encuentro, más de 500,000 de personas siguieron las acciones del partido. Familias enteras, grupos de amigos, jóvenes, adultos mayores, mujeres, muchas mujeres compartieron sin frontera social la misma emoción frente a las pantallas gigantes.

0: Pero la fiesta apenas comenzaba, pues como ha ocurrido en los momentos más significativos de la historia reciente del país, la celebración encontró su epicentro en el Ángel de la Independencia. Cerca de 200.000 personas llegaron a Paseo de la Reforma para festejar. La imagen fue la de una ciudad unida por el fútbol. Ahí coincidieron generaciones distintas. Estaban quienes aún conservaban la memoria de los mundiales celebrados en México 1970 y 1986. Pero también las nuevas generaciones, marcadas por una creciente feminización de la afición y del deporte en general. Mujeres jóvenes, niñas y familias completas participaron activamente de una celebración que dejó de ser un espacio predominantemente masculino, para convertirse en una pasión cada vez más diversa, incluyente y representativa de la sociedad mexicana. Lo más destacado, sin embargo, fue que una concentración de tal magnitud concluyó en paz. A pesar de las multitudes que abarrotaron plazas y avenidas, la jornada transcurrió en un ambiente de convivencia y celebración. La alegría fue la protagonista, en un sorprendente contraste con la toma violenta que la hinchada de distintos países ha hecho en su ciudad tras un triunfo. Eso no pasó en México, donde los festejos se prolongaron hasta altas horas de la noche. Entre sonrisas, gritos de apoyo, expresiones de orgullo por los colores nacionales y escenas surrealistas que serán recordadas por siempre, como la irrupción callejera de la lucha libre.
1: En el ring luchaban los cuatro rudos, ídolos de la afición, la arena estaba de bote en bote.
0: En una ciudad acostumbrada a los grandes acontecimientos, la de ayer fue una de esas jornadas que recuerdan que sin importar la existencia de las agendas verticales, siempre termina prevaleciendo el poder popular. Si la victoria de México encendió la fiesta, fue la respuesta de la gente la que terminó por convertir el día en una celebración histórica.
2: ¿Por qué cantarlos?
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3: Vaya que como México no hay dos y como la fiesta mexicana no hay absolutamente nada. Pero a ver, eso pasó en México. Hoy también comenzó el fútbol en las otras dos sedes, que son, como usted bien sabe, Canadá y Estados Unidos. En la ciudad de Toronto, el ambiente previo se robó los reflectores, marcado justamente con estos colores, ¿no? Rojo, azul, que identifican a las aficiones tanto locales como de Bosnia. Vamos a ver un poquito.

0: justamente esta es la fiesta de las calles, la fiesta de quienes no entraron a este estadio, porque todo lo contrario fue justamente a la hora de la inauguración, con un estadio a medio cupo y con una puesta en escena pues que buscaba mostrar la diversidad cultural del país, pero terminó con fallas técnicas, con una copa que se desinfló a medio show y que además todo esto se viralizó en redes sociales. Por ahí Michael Bublé encabezó precisamente parte de esta fiesta musical en Toronto Stadium. Y bueno, pues por el otro lado, el arranque en Estados Unidos fue en el SoFi Stadium de Los Ángeles, con las estrellas de la música Future, Tyler, Rima, Lisa, Anita. Y bueno, minutos después incluso Katy Perry, acompañada de un niño, precisamente interpretaron esta canción Wonder. Y justamente el estadio pues se veía como a 3/4 de su capacidad, entre que había aficionados que desafiaban además esta anunciada presencia de agentes del ICE y quienes habrían no decidido asistir por esa misma situación. Ahí les va. Con la inauguración ya concluida, bueno, con estas tres inauguraciones concluidas, ya hay que destacar que el Estadio Ciudad de México, el Estadio Azteca, fue el único que ha registrado un lleno total en estos primeros partidos. Así que sigamos celebrando.
1: Ya estamos aquí con Diego Camacho. Diego, te ha tocado vivir de cerca, muy en el sitio, lo que ha sido esta inauguración desde las calles en México, pero también ya se dieron estas otras dos. ¿Cuáles son tus impresiones?
2: Pues buenas noches, se vive una gran fiesta aquí en nuestro país, la verdad ha estado pasando pues de todo en las calles, como pudimos ver, las personas en México sabemos festejar y ya empezaron los partidos también en las otras sedes. Estados Unidos le ganó 4-1 a Paraguay en un partido bastante movido. Y Canadá, como vemos, empató con Bosnia y Herzegovina 1-1. Canadá le costó un poquito de trabajo el arranque, tuvo que empatar casi en los últimos minutos, pero los dos partidos estuvieron bien. Los anfitriones pues se perfilan para avanzar de ronda, ¿no?
1: A ver, se perfila para avanzar de ronda, nada más ponnos el panorama completo. El otros dos selecciones que participan del Grupo de México también ya jugaron. ¿Cómo se ve esta la situación de los tres, incluido México, para pasar a la siguiente ronda? Porque creo que en el caso de Estados Unidos y de Canadá solamente se dieron sus partidos, ¿no?
2: Sí, pues se perfila para que tanto México como Estados Unidos puedan acceder a la siguiente ronda de 16avos de final como primeros de grupo. Canadá podría jugar como segundo. Lo interesante es que en caso de que México y Estados Unidos pasaran como primeros, podrían enfrentarse en cuartos de final. Y un dato muy interesante que les traigo esta noche es que los anotadores de los goles de las tres selecciones, sus primeros goles, fueron de migrantes. Tanto México, Julián Quiñones hizo el primer gol de la selección mexicana. En Estados Unidos, Balogun, un jugador del Mónaco, con padres nigerianos, fue el que metió el primer gol de Estados Unidos. Y en Canadá, Larín, que tiene abuelos jamaicanos, fue quien metió el primer gol de la selección canadiense, lo que se está perfilando para ser el mundial de los migrantes, ¿no? Algo muy interesante en un contexto actual en el que en Estados Unidos parece algo muy diferente.
1: Imagínate que no lo hubieran dejado entrar en Estados Unidos.
2: Exactamente.
0: Ahora, creo que también esto refrenda que en realidad la tradición del fútbol históricamente es una tradición migrante. O sea, ahora se apuntala más, pero esto, digamos, no es un escenario inédito, ¿no? O sea, estos goles, por lo general, son así porque el fútbol se construye de la solidaridad, de la hermandad internacional, ¿no? Aunque a algunos no les guste por ahí.
2: Y justamente eso es lo bonito del fútbol, que pues es el momento en el que nos mezclamos todos y tenemos esta utopía que debería de ser del mundo, de estar todos unidos, y pues bueno, eso es lo que les muestro a continuación.
3: El primer Mundial Trinacional se está jugando en Norteamérica. México, Canadá y Estados Unidos comparten la sede, cada una a su estilo, con su cultura y tradiciones. Este evento visibiliza la riqueza cultural y la diversidad que convergen en las tres naciones, mostrando cómo distintas formas de vivir, celebrar y entender el mundo pueden encontrarse en una misma fiesta. Natalie nació en Nueva York, en el seno de una familia de migrantes mexicanos y hondureños. Y aunque había escuchado historias sobre México toda su vida, nunca lo había visitado. El Mundial, sin embargo, le dio la oportunidad perfecta para hacerlo por primera vez y descubrir de cerca la tierra de sus raíces.
4: Quería venir aquí a Ciudad de México porque creo que aquí sí se va a sentir pues el mundial, y pues las cosas en Estados Unidos sí están como difíciles con todo el de inmigración, pero espero que pues por el mundial que todos estamos juntos, unidos y celebrando pues la unidad, amor y pues el fútbol.
3: De acuerdo con un estudio de Nielsen, en Estados Unidos hay más de 62 millones de aficionados al fútbol, 70% de los cuales son o tienen descendencia latina. Por eso muchos de ellos apoyan lo mismo a Colombia, Chile o Guatemala que al Team USA. En algunos de ellos existe la preocupación por las políticas migratorias y las restricciones de ingreso.
5: Un mundial, tú sabes que supuestamente tiene que unir a todos, y ellos están haciendo lo opuesto, ¿verdad? Están diciendo que nadie puede entrar, cosas así, negándole las visas. Incluso un árbitro no le negaron que entrara. Es muy feo, es muy feo.
3: Las políticas neoliberales de mediados de los 80s obligaron a Juan a emigrar a Estados Unidos, donde ha vivido desde entonces. Sin embargo, asegura que nunca había presenciado un clima de hostilidad y persecución hacia los migrantes como el que observa actualmente.
6: Uno que otro a lo mejor se dedican a hacer cosas ilícitas, pero nosotros, la mayoría, los millones que estamos allá, siempre hemos trabajado duro. Nadie nos ha regalado nada.
3: El mundial exhibe las virtudes y contradicciones de las naciones que lo albergan. Cada una recibe el mundo bajo sus propias reglas y circunstancias, aunque por 90 minutos logra expresar la unidad que, aunque muchos no quieran, es la esencia de nuestra humanidad.
4: Siempre hay, pues, contra Estados Unidos, México, Canadá, cosas de la política, pero, o sea, estamos aquí, en este, pues, aquí tenemos que, pues, apoyar nosotros, amarnos, pasarlos bien. Espero que un día que todos nos podemos como juntar.
3: Diego Camacho, punto de referencia.
1: Pues lo dice muy bien Natalie, y pues ese es un sello también, la cantidad de gente que viene a México como sede mundialista a ver, así sea, para ver partidos de Estados Unidos. Es muy interesante.
2: Increíble.
0: Que abrió, les tengo justamente parte de lo que tiene que ver con lo turístico, ¿no? Uno de los rasgos de nuestro país como sede mundialista, pues particularmente tiene que ver con eso, ¿no? Con el turismo que deja, pues justamente nuestro país o sea, como plantado como este buen anfitrión, la gente, lo mucho que se reconoce, además desde afuera, todo esto que ocurre, ¿no? Más allá del contexto del torneo, o sea, hay que decirlo también, México impuso 3 récords en turismo durante el mes de abril. Durante el cuarto mes del año llegaron precisamente al país 8.3 millones de visitantes internacionales. 3.81 millones de estos turistas extranjeros pernoctaron en el país. También llegaron 1.25 millones de cruceristas. Y déjeme decirle, todas estas cifras son las más altas, por lo menos en 20 años. Pero lo importante no es nada más la llegada de visitantes, sino la derrama económica que dejan en el país y el empleo nacional que también crece en ese sector.
7: El gasto que generan en territorio mexicano, 109.8 millones de dólares, que son 36.4% más que el 2025. Aumentó la población ocupada en el sector turístico. Se alcanzaron más de 5 millones 22 mil personas, es decir, 51 mil personas más entraron dentro de la actividad formal del turismo en nuestro país. Siempre se ha dicho, el turismo no solo genera derrama económica, como lo vimos en los indicadores, genera prosperidad compartida, empleo.
0: Y bueno, con el inicio de la justa mundialista se prevé una cifra más alta de visitantes para todo el mes de junio.
7: Puedo decir que la ciudad de Ciudad de México, por ejemplo, solo prevé que en este mes tenga más de 2 millones de turistas, y cada una de las ciudades sedes. Yo podré decirte que vamos a rebasar, obviamente, los 10 millones de visitantes internacionales en el mes de junio.
0: Bueno, y ya que estamos en la cifra, no pudimos dejar de preguntar a propios y extraños qué es lo que hace de México una buena sede mundialista. Y esto fue lo que nos dijeron a pie de calle.
8: La energía, nosotros nada nos detiene, vivimos por todo. Vivimos en Canadá, pero el mundial hay que vivirlo aquí.
9: México, en todo el ancho y largo del país, es bello. Es bello porque somos de tradición arraigada. Somos personas que cuidamos la naturaleza, cuidamos las aguas, somos gente de paz.
10: Es el calor que brindan los mexicanos, que es muy diferente a la frialdad de cualquier otro país.
11: Su gastronomía, que la gente puede pasear por todos lados libremente.
12: Un orgullo, ¿no?, por ser mexicano y por estar con los países bienvenidos y que se vayan con un bonito recuerdo de aquí.
13: Por las raíces, la cultura, la tradición, la comida.
14: La gente, qué amable, nos han recibido como si estuviéramos en la casa. Nos paran, nos toman la foto, los colombianos, qué chévere. Gracias por brindarnos tanto amor.
15: Las cosas que tenemos en abundancia, que es la comida, los paisajes y su gente, ¿sí? Y la parte de la derrama económica que nos daría.
16: Es muy festiva, muy alegre, me gusta mucho.
17: Bueno, la gente, la cultura, las tradiciones, la comida, todo. Sí, es un lugar perfecto. Ojalá que al final estuviera aquí también.
18: Y nuestra cultura es muy extensa en muchos aspectos. En gastronomía, en los monumentos, hay muchas atracciones.
19: Ah, pues nuestra alegría, nuestra hospitalidad que les damos a las personas. Porque somos mexicanos y somos muy hospitalarios. Pienso que...
1: Ya la andabas distrayendo, Pero no, la verdad que sí, somos grandes anfitriones aquí en México y eso no deja de reconocerse. Y también, pues, justamente ha habido muchísimos testimonios de esto y de la forma en que se vive aquí estas grandes celebraciones y este arraigo que tiene también el fútbol en las calles. Y uno de los rasgos es el relajo. Ya está instalado aquí y lo vamos a ir recuperando y ahora pues vamos con lo que has visto en estos días, Diego.
2: Pues sí, en poquitos días, pero ya se ha visto de todo un poco. Ni la lluvia nos frena a nosotros los mexicanos para festejar.
20: La arena estaba dura.

0: Entonces, clavadísimo el
1: pasito que ya se hizo famosísimo en todo México. Muy bien, Diego. Bueno, pues vamos a estar.
2: Siguiendo el Mundial de cerca, mañana juega uno de los candidatos, Brasil debuta contra Marruecos, a ver qué tal se pone también ahí en el FanFest. En los 18.
0: Creo que además está interesante porque justamente es el contraste entre lo que ha pasado en México, el FanFest, las proyecciones, la emoción de la fiesta popular, con lo que está pasando, por ejemplo, en Estados Unidos, donde hay un presidente que dice, nadie me puede quitar a mí la narrativa de la fiesta y yo quiero hacer la fiesta, aunque este país entero no me quiera, ¿no? Que es una cosa abrumadora. Digo, por mencionar un poco y siguiendo con el tema deportivo.
1: Su universo.
0: No, pero ahí les va esta. Díganme qué les parece. Este domingo la Casa Blanca justo va a intentar restregar una vez más al mundo su apuesta cultural y política con esta celebración que se llama UFC Freedom 250. ¿Ya vieron algo de esto o más o menos? Bueno, es una fiesta de la UFC. La UFC es este deporte de artes marciales mixtas, ¿no? Y lo que intento, la justificación que intentaron poner era que es el aniversario 250 de la independencia de Estados Unidos. Pero, hay que decirlo, lo adelantaron del 4 de julio al 14 de junio, coincidiendo casualmente con el cumpleaños del presidente Donald Trump. O sea, Donald Trump cumple 80 años y se quiere hacer su fiesta así como lo está viendo en pantalla. Lo que se está montando es este octágono y una cosa que le llaman The Claw, la garra, que es una inversión multimillonaria para poder poner todo el escenario de la UFC en la Casa Blanca. Entonces, hace unas horas el juez federal Amit Mehta rechazó la demanda de emergencia que buscaba frenar este evento, dando luz verde definitivamente pues, a estos combates en el Jardín Sur. Y, pues, sin embargo, la planeación de este evento, hay que decirlo, sí comenzó desde hace mucho, fue desde 2025 que él dijo, creo que va a haber un evento con estas características, ¿no? A finales de mayo, 20 de mayo, para el 26 de mayo, justamente ya estaba arrancando la construcción de esta garra que vemos aquí, The Claw, que es una estructura de acero de 600 toneladas, 28 metros de altura, y pues ya está este octágono de pelea. Hay que decir que ante el avance de estas obras, la organización Public Integrity, que esto creo que es lo que nos interesa, puso una demanda para decir que no se pueden hacer este tipo de eventos donde se cobra, porque este evento lo van a cobrar, en espacios, entre comillas, públicos. Y este juez dijo, pues como metieron la demanda tarde, no va. TKO Group Holding es justamente quien comercializa estos boletos VIP en millones de dólares. Además, todo esto va a ser millonario. Y curiosamente, dándole la vuelta de tuerca a este asunto, el presidente Donald Trump compró pues acciones, se sumó, hizo una inversión en TKO Holdings, en esta compañía que es dueña de la UFC, y por lo tanto, él se va a sacar una muy buena tajada de esos boletos multimillonarios que se van a vender para este evento. ¿Cómo ven? ¿Qué les parece?
1: Ahí está el pan.
0: Ven nada más.
1: Y bueno, la gran pregunta es si hay espacios públicos en Estados Unidos. Es que todo está concebido como un negocio. Y aquí lo que me parece increíble es que se haya pensado en un evento así, además, en plena justa. Mundialista.
0: Pensando en los contrastes, ¿no? ¿Cómo se vive en distintos países la fiesta popular y para quién? ¿O cómo hacemos que el deleite, el disfrute, el gozo sea realmente un acto transgresor, rebelde y político y no un acto en servicio de personajes narcisistas que no quieren ceder, ¿no? Pero es otra historia.
2: Con razón Trump es amigo de la FIFA, pues ya vimos, ¿no?
1: Bueno, vámonos con otras cosas porque también otra cosa que vale la pena destacar a propósito de las estampas de ayer, no se puede dejar pasar esta que se da en medio de las advertencias también de Estados Unidos a sus viajeros por la supuesta crisis de inseguridad en México. 11 de junio, día de la inauguración de esta justa mundialista, se registraron 30 homicidios dolosos en el país, una de las cifras más bajas en lo que va del sexenio de la presidenta Claudia Sheinbaum. En la Ciudad de México, sede del partido inaugural, fueron reportados 2 asesinatos, mientras que en Jalisco, donde jugaron Corea y Chequia, no hubo ninguno. Guanajuato fue el estado con mayor número de homicidios, con 4, seguido de Baja California, Estado de México y Sinaloa, con 3 asesinatos cada uno. El día con menos homicidios fue apenas el 7 de junio pasado, con 28. Y nada más déjeme hacer aquí este contraste. De acuerdo con el Pew Research Center, promedio diario de homicidios en Estados Unidos es de 55. Solo ayer un tiroteo hubo en Texas que dejó a 11 personas heridas. Nada más para el contraste. Vamos a hacer una pausa muy rápidamente. Volvemos, tenemos más información. Estamos en Punto de Referencia.
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0: Comenzaron el retiro parcial de sus campamentos en el Centro Histórico de la Ciudad de México tras varios días de intensas movilizaciones y bloqueos. A ver, los maestros de la Coordinadora Nacional de Trabajadores de la Educación han empezado a desmontar carpas y lonas en vialidades claves ya de la capital.
11: La presencia de la Coordinadora Nacional de Trabajadores de la Educación, CENTE, se desdibuja en la Ciudad de México. Sus bloqueos y protestas de los últimos días, como la movilización de este viernes en Reforma, han registrado una asistencia regular de sus agremiados, mismos que han replegado parte de su campamento ubicado en las inmediaciones del Zócalo. Calles como Madero, 5 de Febrero, 5 de Mayo o Tacuba ya no lucen tan abarrotadas como hace 11 días. Y este viernes algunas secciones han realizado el relevo semanal. Además, profesores de otras entidades se han deslindado de sus métodos.
12: Ha generado todas estas minutas, todos estos acuerdos al diálogo. No a generar ninguna otra situación que no sea mostrando sí un músculo político que tenemos, pero en una misma dirección, y esa misma dirección es las coincidencias que tenemos como trabajadores.
11: Y aunque la coordinadora se suma a movilizaciones como la de Ayotzinapa, alumnos de esa normal que pretendían llegar a Reforma no pudieron hacerlo. Se detuvieron en la caseta de la México Cuernavaca, en Tlalpan, y ahí protestaron. Los esperaba un grupo de policías que les impidió el paso. Pese a que el gobierno federal le ha ofrecido a la CENTE la creación de una aseguradora pública y la desaparición de la USICAM, su dirigencia no lo acepta, al punto de, como lo mencionó la presidenta, mantienen una discusión sin salida, situación que la mandataria ha cuestionado.
13: Hubo diálogo hasta hace 2 días, pero ¿qué caso tiene el diálogo si se sigue manteniendo la misma posición? Aquí hemos hecho varios planteamientos y acá pues no. Además, dicen en la mesa una cosa y luego hacen otra cosa afuera, entonces es muy complejo. Pero no va a haber represión, entonces no reprimimos a nadie. Y la verdad es que no estoy segura que eso quieran todas y todos los maestros, porque eso se prestó a mucha corrupción, mucha. Entonces, pues ellos quieren regresar a este tema.
11: Punto de referencia.
0: Y sobre otros grupos de protesta, particularmente colectivos de búsqueda de personas desaparecidas que se manifestaron ayer en Calzada de Tlalpan en el marco de la inauguración del Mundial, la presidenta Claudia Sheinbaum les refrendó su solidaridad y les garantizó el apoyo gubernamental para encontrar a sus familiares.
13: Siempre van a tener nuestra solidaridad, nuestro apoyo y todo lo que pueda hacer el gobierno de México para encontrar a sus familiares, siempre. Y estamos trabajando en ello, y la Secretaría de Gobernación es muy sensible y está siempre presente en todos los momentos. Entendemos su dolor y vamos a estar cerca siempre.
1: Bueno, y en información de hace unas horas, la Fiscalía General de la República atrajo el caso de Roxana Guzmán, periodista secuestrada de su domicilio en Nachitlal, Veracruz. Fundadora del portal Pulso Informativo del Sureste, fue secuestrada, usted recordará, el pasado 2 de junio.
14: Nosotros estamos entregando la carpeta, pero eso no significa que por nuestra parte cesen los actos de investigación. Continuamos, estamos muy pendientes porque al final del día, si bien hubo ciertas especulaciones respecto a que había aparecido, respecto a que se había habido detenciones, etcétera, nosotros tenemos que verlo todo en un contexto. Tenemos que ver el contexto social, familiar que la rodea, etcétera. Entonces, bueno, tenemos que atender a todos estos aspectos. Sin embargo, empezar a aterrizar todos estos datos y especificar determinadas líneas de investigación.
1: En marzo de 2017, el esposo de Roxana fue asesinado en Nanchitlán. También ella salió de Veracruz, pero en enero pasado regresó y fundó su portal de noticias dedicado a la cobertura de información policíaca de denuncias ciudadanas. Y bueno, vamos con otros temas. México y Estados Unidos continuaron este viernes aquí en la capital del país estas reuniones en materia de seguridad que se dan para abordar asuntos de la agenda binacional. Representantes de ambos países destacaron los avances alcanzados en los últimos meses como resultado de estos esfuerzos coordinados, entre ellos la reducción de 76% en los aseguramientos de fentanilo en la frontera y la disminución de 22.1% en las muertes por sobredosis asociadas al consumo de opioides. Por su parte, la Embajada de Estados Unidos informó sobre la reunión de funcionarios de 15 agencias de gobierno de Washington y sus contrapartes mexicanas. En un comunicado reiteró la determinación de ambos gobiernos de cooperar, proteger a sus ciudadanos, promover una región más segura y próspera mediante la colaboración y la coordinación continua a través de estas reuniones regulares que se están dando. Destaca también el espíritu de colaboración con el que Estados Unidos y México están actuando de manera rápida, dice, y decidida para el combate al narcotráfico, el tráfico de armas, reforzar nuestra frontera compartida, desmantelar redes de cárteles y enfrentar las amenazas que afectan la seguridad y prosperidad de las comunidades en ambos lados de la frontera a través de este grupo bilateral de implementación que se llama BIC. La presidenta explicó esta mañana quiénes encabezan por parte de México este esfuerzo bilateral.
15: Participan a nivel de subsecretarios en la reunión. La va a encabezar en el inicio Roberto y después ya se quedan representantes de la Fiscalía, Secretaría de Seguridad Ciudadana, Defensa, Marina, Guardia Nacional. Lo que se toca ahí es lo que está en la agenda del entendimiento que se tuvo hace pues cerca de 8 meses, yo creo.
1: Bueno, nos vamos con temas internacionales. Después de idas, venidas, violaciones al alto al fuego, falsos entendimientos, nuevas amenazas de ataque estadounidense y su cancelación, al parecer en esta ocasión las negociaciones Irán-Estados Unidos para un acuerdo de paz podrían estar cerca de alcanzar un buen puerto. Esto es lo que se sabe.
16: Las negociaciones entre Estados Unidos e Irán parecen haber entrado en su fase más avanzada tras meses de tensiones en Asia Occidental, marcadas por ataques cruzados y amenazas de una escalada militar. Funcionarios de ambos países trabajan en un borrador de acuerdo que busca consolidar el alto al fuego total. Incluye también la reapertura del Estrecho de Hormuz, por donde transita una quinta parte del petróleo mundial, y sentar las bases para una nueva etapa de diálogo entre Washington y Teherán. Al respecto, el presidente Donald Trump aseguró que los documentos están prácticamente terminados y que la firma del acuerdo podría ocurrir pronto.
17: Tenemos un acuerdo sobre Irán. Nunca tendrán armas nucleares, que era el objetivo principal de todo lo que hicimos para conseguirlo. Así que es algo muy importante, pero pronto firmaremos y los documentos están prácticamente terminados.
16: Del lado iraní, el ministro de Relaciones Exteriores, Abbas Araghchi, aseguró que las negociaciones atraviesan un momento decisivo y que existe una oportunidad real para alcanzar un entendimiento, aunque pidió evitar especulaciones que puedan entorpecer el proceso.
18: Podría suceder en los próximos días, tengo esperanza. Por eso, en mi tuit pedí a los medios que evitaran especulaciones que pudieran perturbar el ambiente psicológica, política e internacionalmente de una manera que pudiera dañar esta oportunidad. Deben ser pacientes y permitir que nuestro trabajo avance.
16: Sin embargo, aunque se prevé que el documento podría firmarse en los próximos días, aún existen diferencias sobre el levantamiento de sanciones y los compromisos nucleares de Teherán. En tanto, la comunidad internacional observa con cautela. Aunque la posibilidad de un acuerdo ha reducido el temor a una nueva escalada militar en la región, analistas advierten que el proceso sigue siendo frágil y que cualquier desacuerdo podría poner en riesgo un entendimiento que, de concretarse, representaría el mayor acercamiento entre Washington y Teherán en años. Punto de referencia, Sandra Hernández.
0: Y el que vuelve a marcar pauta moral ahora es el Papa León XIV, que cerró su visita a España en Tenerife con un mensaje que llama a construir una sociedad más solidaria y justo recordó que toda persona de alguna forma transita su propio camino como migrante. Más tarde, en un encuentro con organizaciones y personas migrantes, León XIV señaló que las sociedades que vienen, bueno, justo que reciben, tienen responsabilidades hacia quienes llegan, destacando que la integración debe ser recíproca. Esto con respecto a las leyes, justamente la lengua y la vida común, una clara alusión a la forma en la que el torneo ha hecho de la política migratoria estadounidense un escaparate internacional muy poco amable. El Papa también advirtió sobre las mafias que se aprovechan de la desesperación de los migrantes y cuestionó la indiferencia frente a las muertes, los sensibles fallecimientos en el mar. Esto al señalar que cada vida perdida en estas rutas representa un fracaso de la humanidad.
19: Todos, de algún modo, somos migrantes. Todos somos peregrinos en camino a la patria celestial. Ayudémonos a hacer de esta travesía un lugar más humano para todos, aportando lo que esté al alcance de cada uno.
0: Y hablando de migración, a partir de hoy está entrando en vigor este Pacto Europeo de Migración y Asilo, PEMA. Está diseñado, de alguna manera, para homogeneizar el control fronterizo en la Unión Europea y esta medida ha generado un firme rechazo entre las y los defensores de los derechos humanos. Vamos a ver.
20: Entró en vigor el nuevo Sistema Común Europeo de Asilo para su aplicación por todos los miembros del bloque.
18: Esta nueva fase de la política migratoria europea comienza tras un largo periodo de negociaciones a nivel europeo, también de lucha por una nueva solución europea en común, por un nuevo conjunto de normas.
21: El sistema contempla la ampliación del mecanismo de comparación de datos de huellas dactilares de solicitantes de asilo, la denominada Eurodac. De las cuotas a la solidaridad obligatoria. La reforma incluye el reglamento de gestión de asilo y migración que sustituye al reglamento de Dublín, que definía a los Estados miembros de la Unión Europea responsables del examen de una solicitud de asilo. Y establece un sistema de solidaridad permanente y obligatorio para los Estados miembros que se enfrentan a presión migratoria. Históricamente, Italia y Grecia reciben grandes cantidades de solicitantes de asilo y países como Hungría o Polonia se han negado a recibirlos. El nuevo Sistema Común de Asilo se complementa con el acuerdo político sobre el reglamento de devolución, con la que los Estados miembros ahora pueden reconocer y ejecutar directamente una decisión de retorno emitida por otro Estado miembro, y que introduce la posibilidad de establecer centros de retorno en terceros países.
22: Aquí en Alemania comenzará a operar el Centro Exterior de Control Fronterizo del Estado de Brandenburgo desde el aeropuerto de Berlín.
18: Para mí es importante que podamos hacer cumplir este aumento del control a largo plazo. Y con este fin, hoy no solo estamos en las fronteras exteriores de la Unión Europea, sino también al interior de Alemania, en el aeropuerto BER, que también es una frontera exterior de la Unión Europea.
21: Este centro tiene 40 plazas disponibles para alojar a individuos sobre quienes exista un interés legítimo de impedir su entrada al país, y la capacidad se irá ampliando gradualmente con centros en toda Alemania. Este país recibe el mayor número de solicitudes de asilo de todo el bloque. Junto con Francia, España e Italia concentran aproximadamente 3/4 de todas las solicitudes de asilo de la Unión Europea.
22: Desde Alemania, para Punto de Referencia, Elise León.
1: Y aquí en el continente, el presidente de Cuba, bueno, la isla de Cuba, ¿no? Pero dentro del continente americano. El presidente Miguel Díaz-Canel ha anunciado un paquete de reformas para hacer frente a las dificultades económicas y energéticas derivadas del recrudecimiento del bloqueo impuesto por Estados Unidos. Pero también fijó como prioridad de la defensa, en medio de todas estas reformas, la defensa de la isla frente a una eventual intervención militar estadounidense. El mandatario cubano señaló que habrá reorganización al interior del gobierno, lo que provocará un ahorro de gastos de presupuesto.
2: Va a haber una reestructuración del aparato del Estado, el gobierno, el aparato empresarial, incluso el partido, las organizaciones políticas, las organizaciones demás.
1: Entre las reformas que se implementarán este mismo año se incluye la descentralización del aparato estatal, la participación de las empresas públicas en el mercado cambiario, la autorización a cubanos en el exterior para que inviertan y el fin de los subsidios.
2: La perspectiva de todo lo que proponemos es que entre todos podamos impulsar productivamente el país, crear riqueza y distribuir esa riqueza con justicia social. Pero si no tenemos riqueza, es muy difícil poder avanzar.
1: Ya está aquí Gustavo Ramírez, director de Punto de Referencia Digital, y déjeme le comento que por cuestiones de reorganización de este espacio, para quien todos los que son sus seguidores, que sepan que ahora estará con nosotros todos los viernes, y hoy le doy la bienvenida. Gustavo, ¿cómo estás?
3: Muchas gracias, Azul, muy bien. Luisa, ¿qué tal?
0: Querido Gus, muchos temas el día de hoy.
3: Sí, tremendo lo que está pasando. Pues salió a la bolsa SpaceX de Elon Musk con una evaluación de $1.5 billion la empresa. Bueno. Y en las primeras horas pues logró una capitalización bursátil de $75 mil millones.
1: ¿En función de qué se hace esta valorización a nivel financiera?
3: Esa es la gran pregunta, porque realmente pues SpaceX aún no tiene la manera de sostener esa capitalización. Lo que estamos viendo es el ejemplo de la burbuja de la inteligencia artificial. Hay un hype, hay una gran alboroto alrededor de la inteligencia artificial, de la tecnología, y la gente no quiere quedarse fuera de esta fiesta. Hay una frase que ilustra mucho a Wall Street, que es: mientras la música suene, tú tienes que bailar. Entonces, ahorita la música que está sonando es la de la inteligencia artificial, y todos están bailando en Wall Street y están apostando fuerte por la inteligencia artificial.
1: Y esto, o sea, sí es importante decirlo, porque se está convirtiendo en un modelo de negocio que lo que ha venido haciendo es una acumulación brutal, independientemente de lo que haya detrás, o sea, la economía real que haya detrás de todo esto.
3: Sí, exactamente. Los negocios de Elon Musk, primero, pues son al amparo del Estado, ¿no? Al amparo de Estados Unidos, de los contratos que tiene con la NASA, SpaceX, de los contratos que tiene, por ejemplo, Starlink en la guerra contra Irán, ¿no? Recientemente se reveló que les están cobrando $25 mil por dron para que se conecte a Starlink. Entonces, primero lo hace al amparo del Estado, ¿no? Esos son los impuestos de los estadounidenses. Pero también hay muchos casos de violaciones a los derechos de los trabajadores. Se han reportado por lo menos 600 accidentes en SpaceX, amputaciones de miembros, sí, caídas de andamios, y que no son reparadas de forma completa por la empresa de Elon Musk. Entonces, es el amparo del Estado, al amparo de los trabajadores, y también eludiendo el pago de impuestos.
1: Sí, claro.
3: Elon Musk no es que reciba un sueldo de sus empresas. Lo que hace es que recibe acciones de sus empresas, y con esas acciones lo que hace es ponerlas como garantía de préstamos. Uh-huh. Entonces, en su contabilidad al final de año no tiene ganancias, tiene deudas, porque pide prestado a bancos con las acciones de SpaceX. Entonces, no paga impuestos.
0: Oye, pero a ver, ¿esto entonces en dónde está dejando parado un personaje como Elon Musk, pensando en, digamos, lo que pasa, por ejemplo, con el director de la NASA, que tiene una amistad muy cercana y que están cerrando, lo que decías, ¿no?, todos estos contratos? Lo que pasa, por ejemplo, con la administración Trump. O sea, ¿hasta dónde está subiendo o bajando si estamos pensando que la ganancia es deuda, pero que en realidad el poder también que tiene con este tipo de anuncios se incrementa de una manera impresionante, incluso el poder simbólico, por así decirlo?
3: Lo planteas muy bien, porque realmente lo que está tratando es de adelantarse y de seguir sosteniendo ese poder que tiene, uh-huh, en el mundo de Wall Street y de la tecnología, porque también Anthropic, está Exacto. por presentar su salida a la bolsa, OpenAI está por presentar su salida a la bolsa, y juntas se calcula que estas tres empresas van a alcanzar una valoración de $4 billones.
1: ¡Qué barbaridad!
3: Entonces, al salir ante esa bolsa, lo que espera es que sea el primero en captar ese capital que va a estar en disputa entre estas tres grandes tecnológicas.
1: Y hay que decir que una participación muy importante de toda esta forma que se presenta como casi un modelo al cual aspirar, pues tienen los medios de comunicación que han hecho un encumbramiento de Elon Musk, de SpaceX, de todo este modelo, pero sin decir lo que hay detrás.
3: Sí, es que es parte de la música. O sea, los medios de comunicación están funcionando como los coristas de esta música con la que está bailando Wall Street y no platican realmente lo que hay detrás. Otra de las cosas muy peligrosas de la capitalización de SpaceX es que gran parte, por lo menos el 40-30% de todo Wall Street está sostenido en las jubilaciones de los estadounidenses. Entonces, lo que realmente va a sostener esta capitalización son las pensiones que están invertidas en Wall Street. Además, utiliza unos vehículos financieros en lugar de él comprar los GPUs o los centros de datos, que en 2 años ya son inútiles porque hay nuevos GPUs y más potentes. Lo que hace es que a través de estos servicios financieros los renta. Entonces, en su capitalización, en sus libros contables, no hay depreciación. La depreciación la están asumiendo estos vehículos financieros que están sostenidos con las jubilaciones de los estadounidenses.
0: A ver, estás haciendo toda esta metáfora de la música, donde además ahora los jubilados incluso son las percusiones para que todo esto funcione. ¿En qué momento esta canción desafina? ¿O puede desafinar o nunca? ¿O se va a quedar ya como una constante ya en nuestra vida o incluso en toda esta conversación ya que ha llegado a todos los niveles?
3: Hay señales de que ya están desafinando. Para salir a bolsa tienes que abrir tus libros contables. En los libros contables de SpaceX hay una pérdida de casi $5 mil millones. Y gran parte de esa pérdida, $4 mil millones, son por la incorporación de XAI, la empresa de inteligencia artificial de Elon Musk, porque no es sostenible la inteligencia artificial todavía, los centros de datos son muy caros, es muy cara la energía y hay pérdidas, pero no nada más SpaceX. OpenAI, Sam Altman, abrió también sus libros contables para esta salida a bursátil y sí, presenta números extraordinarios, $50 mil millones de ventas en este año. Pero lo que está oculto es que hay una pérdida de casi $14 mil millones por la inteligencia artificial. Y además, cerca de $30 mil millones de esas ganancias de OpenAI son la economía circular. OpenAI le invierte a una pequeña startup que va a comprar centros de datos, y esos mismos centros de datos son los que renta OpenAI para que funcione su inteligencia artificial. Entonces, realmente es dinero que está circulando en las mismas empresas de tecnología. Y es muy poco lo que se está inyectando. Exactamente. Entonces, eso es lo que está oculto dentro de estos libros de contabilidad y que los medios de comunicación no se están metiendo a revisar realmente qué es lo que hay detrás de estos libros.
1: No, porque a lo que llevaría una crítica sobre esto es justamente a la necesidad de una regulación que es contra lo que está en realidad la política actual en Estados Unidos y en el mundo, digamos.
3: Sí, y lamentablemente lo que estamos viendo es otra vez el escenario de 2008 del quiebre de la burbuja hipotecaria, ¿no? Nada más que ahora con la inteligencia artificial y con mucho, mucho más dinero invertido en esta burbuja.
0: Ay, qué va, Gustavo.
3: Pero feliz viernes.
1: No se asusten todavía. Pero qué padre mundial,
0: ¿eh? Y bueno, seguimos entonces apostando porque todo este tema se tiene que regular o no.
3: Ya sí,
0: no
3: más es que les tenemos que quitar ese poder. Los medios le están dando mucho poder a estos personajes que en realidad se están aprovechando de un sistema poco regulado.
1: Ahí puso el dedo en esa llaga el papá.
3: Exactamente.
1: Es el papá, y esta es una de las partes que son grandes riesgos y que, digamos, forma parte, pero ya la parte más voraz de este sistema capitalista que sí hay que entrarle, sin duda alguna. Bueno, pues ahí, Gustavo, muchísimas gracias otra vez.
3: Lisa.
1: Y bienvenido a este nuevo espacio de los viernes para compartir con nosotros. Gracias. Si quieres, no te vayas porque vamos a ver Hay Dolor de Sofía Velázquez y regresa.
4: La fiesta más grande del fútbol inició.
5: A partir de hoy en la noche, yo me pongo en modo party.
4: Aunque antes los malos augurios llegaron hasta el área chica.
7: En un semáforo me paro a ver si viene alguien de este lado. Si viene alguien de este lado o alguien me va a meter una pistola por atrás.
4: Ay, los deseos reprimidos y represivos de algunos.
23: Tanquetas, agua con potencia, balas de goma. Vámonos. Y
4: también fueron de roja.
24: Hasta ahora los presidentes mexicanos habían aguantado vara. Gustavo Díaz Ordaz.
4: Regresando a la sede, no del 86, sino del 68.
6: Nada de que manifestación de blanco y pacifismo, vale madre. Ya lo hicieron, no sirve para nada. Es más rudo, ¿eh?
4: Aunque no solo en México se vivieron los bloqueos. También Estados Unidos inició con tiros y no a la portería.
7: México no estaba preparado para hacer un mundial.
4: Algunos no estaban preparados para la euforia mexicana. Y así se dan por inaugurados los partidos, con un México que vuelve a ser sede. En los inaugurados también Infantino y su cartera han iniciado con saque para la banda.
8: Cualquier negocio que quiera transmitir el fútbol para atraer clientes tendrá que pagar una licencia.
9: Está alrededor de 3,000 pesos en promedio, hasta un aforo de más de 20 mesas que está alrededor de los 23,000 pesos.
4: Pues los boletos representan otro golazo más a sus ahorros.
10: 56,000 pesos.
12: 55,000 pesos.
25: 400.
26: Está bien, no me pose.
4: Y para que ni infle la copa en Canadá. Ahora sí, no falta esta selección que pasó de una alineación de no debería haber mundial al palco, papá.
27: Parece honesto. Qué buena persona. Qué chingados les ha dicho que eso quiere la gente.
4: Una selección que entre ellos se la pasan en puro fanfest.
28: Vamos a dejar de jalar un rato y vamos a gozar y a disfrutar.
4: A pesar de los que soltaron varo,
29: salen cosas muy feas cuando hay una pequeña minoría que abusa de los demás.
4: Entre los inaugurados, algo quedó claro. Las fronteras no existen ni en el estadio, en el Zócalo, el Ángel o hasta en los United. Pues el fútbol es ciertamente para todos. Y en este juego, ni Sudáfrica salió tan expuesto.
30: Y para eso necesita un gobierno efectivo.
4: De acuerdo.
30: No una cierta de mentiras, ineptitudes. Hay que ser más realista.
4: Ni expulsado.
30: Cada quien tiene que trabajar, cabrón. Tú tienes que hacer lo tuyo, yo lo mío, ¿no?
4: Que la nueva mascota mundialista.
31: ¡Ahí va la perra de Trump!
4: Sofía Velázquez, punto de referencia.
1: Se fue lejos la Sofía. Pues ya con esto nos vamos. ¿Quién?
3: No, pues ya.
1: Farmatito.
3: De Sofía.
0: Que recuerden que
1: sin duda
0: todas estas cosas las pueden encontrar en @mxreferencia, donde también pueden ver a Gustavo Ramírez con punto de referencia en contraste y con todo el trabajo de agencia digital.
1: Así es. Bueno, con esto nos vamos a despedir. Le deseamos un muy feliz fin de semana. Siga disfrutando el torneo mundialista. Salgas a las calles. Esto se está poniendo bueno. Nos vemos el lunes en punto de las 9.
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0: eventualmente encontré la ciencia, un espacio que me brindaba respuesta a muchas de las cuestiones que yo tenía. Por eso decidí estudiar química. La primera vez que en la clase de química de la secundaria nos enseñaron el modelo atómico de Bohr, allí fue como una serendipia. Dije, no, es que eso explica todo el universo, yo quiero ser química. A partir de allí, bueno, tuve muy claro que me quería enfocar en ciencia y por eso estudié la vocacional, me dediqué a las carreras médico-biológicas. No desde siempre supe que quería estudiar un doctorado o dedicarme, por ejemplo, a la academia. Yo siempre tuve una visión de la transferencia de tecnología, porque siempre tuve la intención de que a través de la ciencia podríamos ofrecer unos servicios, bienestar a la sociedad. Entonces, para mí ese es el objetivo de la ciencia, poder transferirla, además de generar conocimiento. Yo animo a las jóvenes que están interesadas en estudiar ciencia que lo hagan. Existen ahora muchísimas oportunidades, afortunadamente apoyos también, tenemos más referentes, más personas con las que nos podemos acercar. Las puertas del Politécnico están abiertas para todas ustedes. Seguramente que si tienen esa intención van a llegar a conseguir sus objetivos.
1: XX, el ADN de las mujeres en la ciencia.

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8: ¿Recuerdas la última vez que te reíste tanto que te dolió la panza?
9: ¿O esa tarde en que comiste con toda tu familia y sin saber por qué sentiste que todo estaba bien en el mundo?
8: Eso que sentiste tiene nombre, tiene ciencia. Y aunque parezca increíble, se puede medir. Hoy hablamos de la felicidad. La Organización Mundial de la Salud dice que la felicidad no es solo una emoción bonita. Es un estado que causa bienestar, que alarga la vida y que nos protege frente al estrés, la depresión y los golpes duros que trae la existencia. La felicidad involucra emociones positivas que nos ayudan a mantener relaciones sociales y laborales más sanas. No es que los felices no tengan problemas, es que cuentan con herramientas emocionales para enfrentarlos sin quebrarse. Según el Informe Mundial de la Felicidad 2025, impulsado por la ONU y la Universidad de Oxford, México entró por primera vez al top 10 de los países más felices del planeta, en el lugar número 10 entre 147 naciones. Sí, lo escuchaste bien. El país que inventara el taco, la fiesta de 15 años y el no te preocupes, todo se arregla, resultó ser de los más felices del mundo. Y no es casualidad. Este informe mide cosas como el ingreso, la salud, el apoyo social, la libertad, la generosidad y qué tan libre de corrupción se siente la gente. Pero los investigadores descubrieron algo que a los mexicanos no suena familiar.
10: Y por acá están saliendo las tostadas, están los chiles, no pueden faltar los chiles porque si no... ¿Qué tenemos ahí, jóvenes?
8: Compartir la mesa con otros es uno de los factores que más felicidad genera. Comer acompañado, tener a alguien de confianza para los momentos difíciles, saber que no estás solo, eso que en México hacemos casi sin pensarlo, resulta ser oro puro para el bienestar. Ahora, la ciencia también se ha transformado. Durante décadas, la psicología se enfocó casi exclusivamente en estudiar lo que nos hace sufrir. las enfermedades mentales, la ansiedad, la tristeza profunda. Pero a finales del siglo XX surgió un nuevo enfoque llamado psicología positiva, que le dio la vuelta a la moneda y se atrevió a preguntar: ¿qué nos hace fuertes? ¿Qué nos hace convivir mejor?
9: ¿Y qué experiencias nos llenan de sentido?
8: Estos estudios también buscan identificar los obstáculos que nos impiden sentirnos bien y cómo superarlos para vivir en armonía. Y en México ya tenemos quien estudie esto de cerca. Desde 2018, la UNAM cuenta con un laboratorio de la felicidad, ubicado en el Centro Regional de Investigaciones Multidisciplinarias en Cuernavaca. Ahí se investiga cómo construir bienestar en escuelas, familias y comunidades. Trabajan con terapia del reencuentro, talleres de manejo de emociones y algo tan sencillo como revolucionario: promover el buen trato entre las personas. Cada persona construye su felicidad de manera distinta. Sí, pero la ciencia ya nos confirmó un secreto que las abuelas de este país siempre supieron. La felicidad no está en tenerlo todo, sino en compartir lo que se tiene. Así que hoy, antes de dormir, manda ese mensaje, haz esa llamada, comparte esa cena. Porque ser feliz, más que un golpe de suerte, es un acto que se cultiva todos los días con los demás. Con información de Una Mirada a la Ciencia, publicación de la Dirección General de Divulgación de la Ciencia de la UNAM. Les saluda Mónica Genis.
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12: ¿De qué sirven las flores de plástico en un cementerio para incautos?

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1: ¿Te imaginas hornear un pan dentro de la tierra? En Islandia es posible. El suelo es tan caliente debido a los volcanes que puedes hornear un pan dentro de la tierra.

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15: Ahora sí, ya llegó el momento.
16: Según las fidedignas y bastante voluminosas memorias de don Cochino Barrigas, vecino que fue de un corral cercano, se observa que su existencia careció de hechos notables y fue desperdiciar papel el haber escrito una vida tan simple. Comenzó muy joven dedicándose al negocio de tragar cuanto encontraba. Empleaba las tardes en la concienzuda labor de digerir lo que había engullido por las mañanas. Pasaba las noches gruñendo. Al día siguiente tomaba su baño de lodo, como acostumbran los cochinos limpios. Volvía a poner en acción su apetito y dedicaba la jornada a tragar, digerir y sus consecuencias naturales. Que se sepa, jamás hizo nada distinto, pero escribió un diario porque, aunque no valga la pena, siempre es muy sabroso escribir sobre uno mismo. Lo que no pudo consignar en el diario por falta de tiempo y salud fue el duelo que sostuvo con un carnicero. Don Cochino recibió sepultura en los estómagos de la clientela. Y Cricri, con una pluma de ave, añadió el accidente en la última página del cuaderno, pensando al hacerlo si irá a ocurrir otro tanto con sus tres cerditos.

más chiquito de los tres, un cochinito lindo y cortés. Ese soñaba con trabajar para ayudar a su pobre mamá. Y así, soñando sin despertar, los cochinitos.

El gato Marramacú siempre anda metiendo las narices por los rincones. No hay agujero bajo en el que no se ponga a espiar. Con cautela de agente experimentado camina suavecito, entorna un ojo y se cambia hacia otro rincón. Pero los ratones también son astutos y espían a la inversa. Se necesitan mucho cálculo sobre sobra de valor y maravillosas piernas para cruzar la habitación de un agujero a otro. Es casi como atravesar frente a Bellas Artes a las 6 de la tarde. Pero los ratones saben hacerlo y los capitalinos también. Sin embargo, el gato, siguen acecho por esos recovecos de los rincones. En esos rincones donde la araña teje y teje, soñando en un niño. Pero siempre le traen arañitas. No se vaya usted a creer que todos los ratones sean tan amables como ese bondadoso roedor que trata de consolar a la muñequita fea. No, señor. En este mundo hay de todo. Y sobran ratones majaderos que siempre quieren pasar antes que nadie. Y que a cada rato se quieren dar decates cuando alguien se les queda viendo. Si usted nos escribiera pidiendo referencia sobre el ratón vaquero, nos dolería tener que dárselas pésimas. Es fanfarrón, vanidoso y aguardientero. Según él, un ratón vaquero no tiene por qué ser menos que un charro de película. En fin, allá se las haya y que

Los mosquitos trompeteros son llamados a formar. Tarará, tarará, cada quien en su lugar y con sus lanzas bajo el ala comenzaron a...

0: Habiendo sido interrogado sobre el lugar de su nacimiento, Cricri aseguró ser del estado de Veracruz, a lo que agregó algunos datos geográficos sobre dicha entidad. El estado de Veracruz es una faja de tierra angosta, larga y algo curvada, como un jinicuil. Su población es como de 2 millones de habitantes que se reproducen, crecen y se vienen a vivir a la capital. Pero debido a las abundantes lluvias y a lo fértil del suelo, nace más gente y aquello nunca queda solo. Veracruz es montañoso. Su cima más alta es el pico de Orizaba. Bonito ice cream servido sobre la tierra. Hay notables fábricas de hilados y tejidos. En unas hilan bamba, en otras se teje huapango. El clima es muy variado, pero siempre benigno, por cuya razón abundan las flores y los poetas. Su fauna es numerosísima. Aún estando tan poblado, yendo por los campos de Veracruz, es fácil toparse con la terrible nahuyaca, con el feroz jaguar o con el inquietante agrarista. Veracruz es famoso por sus maderas y productos tropicales. En la región del Papaloapan se cría ganado vacuno, y en la desembocadura, en Alvarado, se crían malcriados.
1: ¡Ay, mi lindo Veracruz!

Si yo hubiera sido vaca, dijo Cricri, me habría gustado tener los cuernos de quita y pon. Porque eso de llevarlos en la testa todo el día y encima tener que dormir también con los cuernos puestos, debe ser muy incómodo. Pero el grillo cantor, al opinar tal cosa, olvidaba a su vez que él también tiene un par de cuernitos largos y finos como fideos, lo que no es obstáculo para dar saltos de a metro. Habiendo nacido con ellos, jamás le estorban lo más mínimo, y por la misma razón, quizá las vacas ignoren ese perchero que las adorna. Todo lo hace la costumbre. Si la gente tuviera cola, pues sería un apéndice de lo más natural. Y está por demás decir que todo artista guapo luciría un gran rabo de airoso arrastre. Desde luego que la industria del adorno sacaría gran provecho de las colas de la gente. Los varones la llevarían afeitada o peluda, según la época. Y las muchachas la adornarían de lacitos y con perfume rabo de amor. La cola es algo muy gracioso. ¿La burrita no se ve linda con ella? Thank you.

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Cricri, cerca del bosque, tiene su casa. Es más bien una choza de paredes blancas y techo de paja. En tan humilde y sencilla vivienda todo está muy bien, menos la puerta. Durante las pasadas lluvias la madera se hinchó y no hubo poder capaz de abrir la puerta. Cricri tenía que salir y entrar por un agujero en el tejado. Al cesar las lluvias, con la falta de humedad, la madera se encogió demasiado y ahora la puerta se abre sola. Cricri puede entrar fácilmente, pero el frío también. El grillito se dijo que un carpintero podría arreglar en un santiamén el problema de la puerta. Ah, pero la puerta conduce al problema del carpintero. Cerca del bosque solo hay un maestro, Ulogio. Sí, el carpintero que nunca carpintea porque se bebió la herramienta. Y aunque todavía poseyera algún desgraciado serroche o chimuelo, ¿cómo se le va a encomendar un corte recto a un tipo que siempre camina chueco?

Mira qué cosa tan fea, parece de chicle cuando se menea. 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

0: bota. 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
28: Hola, hola. Es un gusto saludarte el día de hoy. ¿Sabías que, según cuentan las leyendas, las hadas y los elfos cuidan de la naturaleza? Pues hoy veremos cómo podemos cuidar de ellos. Lucy, con su gran corazón, nos dará la clave. ¡Vamos a escucharlo!
29: A ver, ¿qué más me falta? Señorita, ¿tiene semillas de girasol?
30: A ver, déjeme, le busco. Uy, solo me quedan estas poquitas, ¿se las lleva? Uh-huh.
28: Ese día, Lucy daba un paseo por el mercado de flores que está cerca de su casa. Ahí compra tierra, macetas, semillas y todo lo que necesita para su huerto.
29: Sí. Ah, sí, está perfecto, son suficientes. Muchas gracias. ¡Oh, pero qué bonitos tulipanes! Pero no. Porque me falta comprarles a mis meninos un poquito de hierba para gatos.
28: El mercado estaba muy atareado, con montones de vendedores y puestos de macetas con flores, arbustos y hasta pequeños árboles.
29: ¡Ay, estas flores le encantan a mi mamá! ¡Ay, por favor, me da esta maceta!
30: ¿Esta o la otra?
29: No, la azul.
30: Esta. Esa, mera. Sí, se la doy. ¿Qué más?
29: Sí, déjeme ver. Es que siempre es mejor comprar las flores plantadas porque así duran mucho tiempo en lugar de las que vienen en ramos que se marchitan rápido.
28: Lucy traía una gran canasta en la que llevaba todas sus compras. Ya estaba súper llena y Lucy se preparaba para regresar a su casa cuando de pronto...
29: ¿Eh? ¡Ah, caray! ¿Pero qué es eso? ¿De dónde viene?
28: Volteó a su alrededor y le pareció muy extraño, pues nadie parecía escuchar la melodía.
29: Señorita... Señorita, usted no escucha eso.
30: ¿Qué es eso? Pues sí, se escuchan los pajaritos, muy bonitos,
29: no,
30: ¿verdad?
29: No, eso no.
30: ¿Entonces?
29: Ay, qué raro. ¿De dónde vendrá? Ay, ¿quién está cantando? Es una melodía muy bonita, aunque algo triste.
28: Lucy comenzó a buscar la melodía a través de la multitud. La gente estaba muy ocupada comprando flores y mientras ella pasaba entre los puestos de bambú y flores de cempasúchil, el melodioso canto se iba volviendo más y más claro. Finalmente, Lucy llegó a un rincón apartado del mercado, donde había varios árboles y arbustos.
29: A ver, creo que la melodía viene de aquí atrás, junto a este. ¡Ay, pero quién eres tú!
0: ¡Ay! ¿Tú pudiste escuchar mi canción?
28: Detrás del arbusto había un duendecillo muy pequeñito. Su ropa estaba hecha de hierba y llevaba un sombrero de flores de calabaza. Su piel era de un color dorado que reflejaba la luz del sol y tenía pecas color plateadas en sus mejillas. Un par de alas de mariposa salían de su espalda.
29: ¿Eres un...
0: Sí, soy un duende. Mucho gusto, señorita.
29: Ay, me llamo Lucy. Es un honor conocerlo, señor duende. Ay, mi familia me contó muchos cuentos acerca de ustedes cuando yo era pequeña. Ay, qué bonita canción estaba cantando.
0: Gracias.
29: Aunque, ¿usted qué hace aquí en este mercado?
0: Ah, pues verá, señorita... ¡Lucy! Es que yo vivía cerca de un río a las afueras de la ciudad. Ahí tenía agua fresca para beber y lavar mis alas. Los duendes necesitamos beber mucha agua porque hacemos mucho ejercicio al volar.
29: ¡Oh, wow! ¡Qué maravilla! Yo pensaba que solo las hadas tenían alas.
0: Pues algunos de nosotros también tenemos, aunque no todos. Pero bueno, lo que pasa es que mi casa estaba hecha de muchas flores, que igual necesitaban estar muy bien hidratadas.
29: ¿Y qué pasó?
0: Ay, pues tristemente se contaminó el río por los desechos de la ciudad y ya no tengo agua potable. Mi casa se secó toda, así que estoy en busca de un nuevo hogar.
29: ¡Ay, no puede ser! ¡Qué mal está eso! Con razón su canción era tan triste.
0: Sí, señorita. Ay, aunque me da mucho gusto que usted la haya escuchado. Solo las personas que aman más a la naturaleza pueden escuchar las canciones de los duendes. Así que seguramente usted ama mucho las flores.
29: Sí, claro que sí. Fíjese que hasta tengo un huerto en mi casa que yo misma cultivo en mi azotea con mucho cariño. ¿Oh? ¿Se me ocurre algo? Usted no querría mudarse a mi huerto. Ahí yo me aseguraré de que siempre tenga agua potable.
0: ¡Ay, es muy amable de su parte, señorita Lucy! Pero la verdad es que todo esto me hizo recordar a mis demás compañeros duendes y me gustaría más regresar a vivir con los míos. La cosa es que no tengo idea de dónde encontrar a mi pueblo. La contaminación que hay en esta ciudad los debe de haber alejado, porque no he sabido nada de nadie en muchos años. ¿Quién sabe dónde estarán Juan, Ruperto?
28: La historia del pequeño duende tenía a Lucy muy conmovida. Sentía en su corazón todo tipo de sensaciones, de ternura, de tristeza. Supo entonces que algo tenía que hacer por este pequeño amigo que acababa de conocer.
29: ¡Ay, señor duende! Me pone muy triste verlo así. Si me permite ayudarlo, conozco a alguien que seguramente nos puede indicar en dónde encontrar a los demás duendes. ¿Quiere que lo vayamos a visitar?
0: ¡Ay, muchísimas gracias, señorita Lucy! ¡Qué buena onda! Por favor, sí, digo... Es muy difícil saber a dónde fueron porque los duendes somos muy escurridizos. Pero vayamos, no se pierde nada con intentarlo.
29: muy bien, vamos.
28: Así, el duende se subió a la canasta de flores de Lucy y ella lo llevó directamente al bosque en el que estaba un viejo amigo, el dragón Berfal.
1: ¡Oh! ¡Miren a quién tenemos aquí! ¡Hola, Lucy!
29: Berfal, ¿cuánto tiempo sin verte? Mira, te presento a mi nuevo amigo.
0: ¡Hola! ¡Wow! Tenía años que no veía a un noble dragón. Un honor conocerlo, señor.
1: Yo tampoco había visto a un miembro del pueblo de los duendes en mucho tiempo.
29: ¡Ay, qué bueno que lo mencionas, Berfal! Justamente estamos en busca de los demás duendes. Y pues creo que si alguien sabe dónde los podemos encontrar... ¡Ese eres tú!
0: Sí, señor dragón. Lucy me habló muy bien de usted. Si acaso sabe algo de mis amigos los duendes, le agradecería muchísimo que nos lo indicara.
1: Pues están de suerte, porque yo sé perfecto en dónde están. No solo los duendes, sino todo tipo de criaturas fantásticas. Ajá. Verán, en los últimos años, por problemas del medio ambiente, han habido muchas criaturas mágicas que han tenido que dejar su hogar en busca de uno mejor. Como somos seres que vivimos en la naturaleza, muchos de nosotros decidimos establecer un refugio secreto.
0: Refugio para las criaturas mágicas.
1: Así es. Si los duendes están escondidos en algún lugar, debe ser ahí. Es un lugar secreto, Lucy, pero yo sé cómo llegar. Está en un reino mágico, en otro mundo, pero se puede entrar por un gran roble. Creo que sé por dónde queda, así que si quieren, los llevo.
29: ¿Sí? ¡Muchas gracias, Berfal! Sabía que eras el indicado para ayudarnos con esto.
0: ¡Sí, muchas gracias, señor dragón!
29: ¡Arre, pues! ¡Vámonos ahora mismo!
28: Sin más, Berfal llevó a Lucy y al duende a un gran prado a las afueras del bosque. Cerca debía encontrarse el gran roble con su entrada al refugio mágico de las hadas.
29: ¡Ay, ay, ay, ay, ay! ¡Qué delicia este aire fresco! Ya me hacía falta echarme una escapadita de la ciudad.
0: ¡Ay, yo también! Tenía un buen rato que no respiraba aire tan fresco. Seguro que vamos por un buen camino. A los duendes nos encanta el aire del bosque. Y estos olores son nuestros favoritos.
1: Sí, sí, estamos muy cerca. Aunque no entiendo. Según yo... Estaba por aquí y aún no hay rastro del árbol. A ver, sigamos por este caminito de acá.
28: Berfal, Lucy y el duende caminaron y caminaron y caminaron y caminaron. Dieron varias vueltas por el campo, pero extrañamente tenían la sensación de que no avanzaban. Quedaban vueltas en círculos. Pasaron junto a una roca con musgo en forma de rana y de pronto Lucy se detuvo sorprendida.
29: ¿Eh? ¡Oigan! ¡Esta piedra ya la cruzamos unas 5 veces, amigos!
0: ¿Qué?
1: ¡Ay! ¡Pero qué raro! ¿Estás segura?
29: Uh-huh.
1: A verla, a verla. Oye, sí, es verdad. Ya pasamos por aquí.
29: Ay, pero ¿cómo es posible? Si solo hemos ido en línea recta.
2: riendo.
0: ¡Oh! Ya entendí qué está pasando. Es hierba andarina.
2: ¿Eh? ¿Hierba qué?
1: ¿Hierba andarina? ¡Ah! ¡Oh, pero claro! Tiene mucho sentido, sí.
2: Sí, sí, pero díganme, ¿qué es la hierba mandarina?
1: No. Hierba andarina, Lucy. De andar.
2: ¡Ah!
0: Es una raza de duendes cercana a la mía, pero muy traviesa. Se disfrazan con un traje de hierba sobre la espalda y se mueven a través de los campos para alterar el paisaje y hacer que los viajeros se pierdan o den vueltas sin parar.
2: No, bueno, con razón andamos dando tantas vueltas.
1: A ver, compañeros duendes de hierba andarina, por favor, ya estuvo buena la broma. Estamos buscando el refugio de los seres fantásticos para este duende, su primo lejano. ¿Nos pueden indicar el camino al roble, por favor?
28: De repente, todo el campo empezó a moverse. El césped fue cambiando de lugar y un camino se abrió frente a ellos. Apenas dieron unos pasos sobre este camino y, como si siempre hubiera estado ahí, vieron el gran roble.
2: ¡Qué raro fue eso! Se siente como si hubiera visto a este roble antes, pero es la primera vez que lo veo.
1: Es uno de los efectos de la hierba andarina. ¡Vamos! Debe ser por aquí.
28: Berfal agitó sus alas fuertemente, provocando una corriente de viento. Pero como era un viento mágico de dragón, en cuanto este movió las ramas del roble, sus raíces se movieron solas. Y el roble se separó en dos, abriendo una entrada.
2: ¡Uy! ¡Miren nada más! ¡Pero qué impresionante!
28: Pero como era un viento mágico de dragón, en cuanto este movió las ramas del roble, sus raíces se movieron solas. Y el roble se separó en dos. Y así se abrió una entrada.
2: ¡Miren nada más! ¡Qué impresionante!
1: ¡Adelante, amigos! ¡Hemos llegado!
28: Lucy, Berfal y el duende atravesaron la apertura dejada por los árboles. Apenas la cruzaron, se encontraron con un paisaje increíble. ¡Estaban en otro mundo! Había un gran valle con árboles de oro y plata. Las raíces brillaban fuertemente en varios colores. Todo el valle rebosaba de magia. Había grandes plantas de varias formas que decoraban caminos hechos de piedras moradas. A lo lejos, se alcanzaban a ver grandes montañas cubiertas de nieve. Pero lo que más los dejó impresionados fue el edificio que se encontraba frente a ellos. A medida que lo miraban, parecía tener más puertas y ventanas en distintas partes que no habían visto antes. Habían escaleras y puertas en todos los sentidos. Era difícil saber exactamente cuál era la entrada.
2: ¡Miren! ¿Es una torre? No. ¡Es un castillo! Bueno, aunque también parece una casa. ¡Ay, una mansión muy alta!
1: ¡Ahí está! Ese es el refugio mágico de las criaturas fantásticas.
0: ¡Miren, mis compañeros duendes!
1: ¡Sí!
28: Y así era, pues alrededor del edificio entraban y salían pequeños seres volando con alas de distintas formas y colores. Hadas, duendes, elfos y espíritus del bosque. Algunos brillaban fuertemente con una luz blanca. Otros tenían plumas de ave o pétalos de hadas. Alrededor había enormes jardines con fuentes de mármol y todo tipo de arbustos. Ahí se podían ver unicornios, hipogrifos, pegasos e incluso sirenas en los estanques.
2: ¡Ay, ay! ¡Qué lugar más increíble!
0: ¡Ay, sí! ¡Ay, qué feliz estoy de haberlo encontrado! Es el lugar ideal para todos nosotros. ¡Viviremos a salvo! ¡Ay, miren! Ahí viene un elfo vestido de diamantes. Significa que es uno de sus líderes. ¡Saludos a usted, gran elfo!
3: Muy buenas tardes. Qué gusto verte, duendecillo.
1: Tus amigos estaban preocupados por ti. Les va a dar mucho gusto saber que estás bien. Si me acompañas, podemos ir a escoger dónde será tu morada.
0: ¡Ay, muchas gracias! Oiga, pero si hay lugar, es que veo que somos muchos.
1: Sí, y cada vez somos más. Es que la contaminación cada vez es peor. Por suerte, nuestro refugio es mágico y cambia de forma. Cada vez que llega alguien, aparece un nuevo espacio. Así que habrá lugar para todos nosotros. Esperemos.
0: ¡Hurra! ¡Qué emoción! Ya quiero ver mi recámara y saludar a mis amigos. Lucy, señor Perpan, les agradezco de todo corazón haberme traído hasta aquí. No habría encontrado un nuevo hogar de no ser por ustedes.
29: ¡Ay, el gusto es todo nuestro, señor Duende! ¡Ay, y por favor, disfrute mucho de su nuevo hogar y de toda su familia!
1: Señorita, usted es humana, ¿cierto?
29: Sí. Pero espérese que me hace cosquillas.
1: Le agradezco mucho haber traído a nuestro compañero, pero este lugar solo es para criaturas mágicas. Necesito pedirle, por favor, que se vaya pronto y que nos prometa no contarle a nadie acerca de este lugar.
29: Perfecto, sí.
1: Es un santuario secreto. Pues es para protegernos. La hierba andarina funciona como medida de seguridad. Pero creo que es mejor que nadie del mundo humano sepa en dónde estamos.
29: Perfecto. Usted no se preocupe. Yo lo entiendo perfectamente, señor elfo. Su secreto está a salvo conmigo, mire. Se lo juro.
1: Oh, gracias. ¿Y usted, señor dragón? ¿No quiere venir a vivir con nosotros?
3: No se preocupe. Yo tengo un hogar muy seguro. Y no me lo tome personal, pero a mí me gusta vivir a solas. Además, tengo muy buenas amigas y amigos.
1: Entendido. Pero sea bienvenido cuando quiera, ¿eh?
3: Bien.
1: Bueno, sin más, me despido. Ya saben por dónde está la salida, ¿verdad?
29: Sí.
1: Vayan.
0: Adiós, Lucy, señor Berfal.
29: ¡Ay, cuídese, señor Duende! ¡Adiós!
3: ¡Hasta pronto!
20: Lucy y Berfal regresaron al prado y se encaminaron a casa. Estaban muy satisfechos con su buena acción y muy alegres con lo que sus ojos habían visto. Pero algo tenía a Lucy un poco pensativa.
29: Oye, Berfal, ¿no te parece un poco triste? Es que hay muchas criaturas mágicas ahí y aunque todas están felices en un nuevo hogar, pues, ay, no sé. Como que me apena que tantas se hayan quedado sin casa.
3: Oh, pues sí, Lucy. Me imagino que, además, así como nuestro amigo duende, deben de haber muchos más duendes que no saben a dónde ir porque aún no saben del refugio ni cómo llegar.
29: ¡Ay, sí, es verdad!
20: Lucy y Berfal se despidieron y ella regresó a casa. Pero esa tarde, Lucy estaba muy melancólica. No podía explicarlo, pero una gran tristeza pesaba en su corazón. Intentó pensar en cosas que normalmente le alegraban mucho, como sus gatitos o los recuerdos de su infancia con su familia. Pero por más que se sentía agradecida por todo esto, no podía evitar seguir sintiéndose triste. Al día siguiente, Lucy llegó muy decaída a la oficina. Mientras ayudaba a acomodar un papeleo importante, Nora y Lupita se dieron cuenta de inmediato de que algo le pasaba.
4: Lucy, oye, ¿qué tienes? Te ves muy triste.
29: Ay, a ver, muchachas, es que, verán, ocurre algo que no puedo contar porque, pues, prometí que no lo haría. Pero creo que a ustedes
2: Seguramente se les ocurriría algo para remediar este problema.
4: Bueno, una promesa es importante, Lucy. Pero si hay algo que podemos hacer para ayudarte, nos lo puedes decir. Nosotras guardaremos tu secreto y si tú quieres, juntas podemos ver qué hacer.
30: Uh-huh, así es.
5: Lucy pensó y pensó. Y de pronto, cayó en cuenta de algo. No hacía falta que les mencionara el refugio secreto de los seres fantásticos, pues el problema estaba en otro lado.
2: ¡Lo tengo! Verán, no puedo decirles todo, pero lo que sí puedo contarles es que sé de primera mano que hay muchos duendes, hadas, unicornios y elfos que necesitan nuestra ayuda. Es que se están quedando sin hogar porque todos viven en la naturaleza y los problemas con el medio ambiente los han afectado.
30: ¡Ay!
4: ¡Ay! Suena muy mal. ¡Pobres criaturas!
30: Ajá. Quizás necesitan un refugio donde puedan vivir. Yo podría construir uno con un poco de...
2: Lupita, el refugio no es el problema.
30: ¿Ah, no?
2: Eso está resuelto, pero... Es que no puedo decir mucho más, pero... creo que hace falta transmitir un mensaje a los seres mágicos que lo necesitan.
4: Se me ocurre algo entonces. Lupita, necesitamos tu talento de ingeniera.
30: ¡Dime!
5: Nora le contó su idea a Lupita y a Lucy. Encantadas, las tres pusieron manos a la obra. Al día siguiente, fueron a visitar a Berfal una vez más.
3: ¡Lucy! ¡Nora! ¡Lupita! ¿Qué hacen aquí? ¡Wow! ¿Y qué es esta máquina?
2: ¡Hola, Berfal! ¡Te tenemos una propuesta!
4: Sí. Verás, le conté a Nora y a Lupita de... pues, del problema que tienen muchos de los seres fantásticos.
2: Les hablé del detalle ese que no puedo mencionar, ¿verdad? Pero no importa, porque se les ocurrió una gran idea.
30: Sí, pero necesitamos tu ayuda, Berfal.
3: A ver. Ya díganme, ¿qué es esto?
30: Es una antena ecológica para seres fantásticos.
3: ¡Oh! ¿Una qué?
30: ¡Ay! Es una antena que transmite mensajes a los seres fantásticos. Solo ellos pueden escucharla, pero para que funcione, necesita ser operada por un ser fantástico.
2: Y se nos ocurrió que tú podrías operarla y transmitir el mensaje a todas las hadas, los duendes, unicornios, dragones y a todos los seres fantásticos que necesiten saber a dónde ir en busca de un nuevo hogar. Y por supuesto, nosotros en Once Niñas y Niños nos encargaremos de recordarles a las niñas y a los niños qué podemos hacer para cuidar del planeta.
3: Es una excelente idea. Los seres fantásticos podemos comunicarnos entre nosotros y con esta antena puedo avisarle a todos a dónde ir. Muchas gracias, amigas.
5: Lucy estaba muy feliz. El problema aún podía estar ahí afuera, pero tenía amigas y amigos con quien contar. Y juntos habían contribuido de una manera especial para solucionarlo. ¿Y a ti? ¿Qué se te ocurre para ayudar a la naturaleza y que los seres que habitan en ella estén bien?

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8: El percance ocurrió esta madrugada a la altura del kilómetro 78 de la autopista Bellas Artes, derivado de la inflación que este viernes alcanzó un nuevo récord.
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0: Buenas, buenas. Bienvenidos a este pequeño espacio donde hacemos una pausa del estrés diario, de los pendientes que siguen acumulándose y de las notificaciones que aparecen justo cuando ya habías decidido ignorar el celular.
1: Aquí venimos a distraernos un rato de la mejor manera, descubriendo actividades culturales, conversaciones interesantes y uno que otro evento que probablemente no conocías, pero que puede terminar alegrándote la semana.
0: Porque no siempre hace falta salir de viaje o desaparecer un mes para despejar la mente. A veces basta con regalarse unos minutitos para escuchar algo diferente. Así que donde sea que nos estés escuchando, en el transporte, haciendo tarea, trabajando o fingiendo que trabajas, quédate con nosotros porque ya comienza Date Espacio. 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
1: ¿Te has puesto a pensar que muchas veces recordamos una película, una serie o una obra de teatro por la música que escuchamos? Porque una escena romántica sin música deja de ser romántica. Y una escena de suspenso sin sonido da más risa que miedo. Por eso queremos recomendarte el curso De la música original a la dramaturgia sonora. Una actividad gratuita en línea organizada por el Centro Cultural Helénico. Este curso está pensado para todas las personas interesadas en aprender sobre composición musical para teatro, diseño sonoro, musicalización y creación de ambientes sonoros para espectáculos escénicos. No importa si ya tienes experiencia o si apenas estás agarrándole la onda a este mundo. Lo importante es tener curiosidad, acceso a internet y ganas de aprender. El curso se llevará a cabo del 15 de junio al 16 de agosto. Las inscripciones permanecen abiertas hasta el 12 de julio y puedes encontrar toda la información en las plataformas oficiales del Centro Cultural Helénico. Lo repetimos porque sabemos que a veces uno escucha mientras lava los trastes, acomoda la mochila o busca dónde dejó los lentes que trae puestos. Si te interesa el curso De la música original a la dramaturgia sonora, busca la convocatoria en las plataformas del Centro Cultural Helénico. Ahí mismo podrás registrarte y conocer todos los detalles.
0: Ahora vamos con una actividad que seguramente va a generar conversación. Se trata de Los Incels que nunca fueron. Una charla organizada por el Centro Cultural Universitario Tlatelolco que se transmitirá en vivo el próximo 17 de junio de 6 a 8 de la noche, hora del centro. Seguramente has escuchado palabras rarísimas en internet que aparecen de repente y todo el mundo parece entender menos tú. Bueno, una de ellas es incel. Esta actividad busca reflexionar sobre cómo ciertos discursos de odio han encontrado espacio en redes sociales, especialmente entre jóvenes, y también analizar ejemplos de personajes y narrativas que muestran alternativas distintas a la violencia y a la misoginia. Lo mejor es que podrás seguirla gratuitamente a través de Facebook y YouTube del Centro Cultural Universitario Tlatelolco. Recuerda, a través de Facebook y YouTube del Centro Cultural Universitario Tlatelolco.
1: La siguiente actividad nos hizo una pregunta interesante. ¿Cuánto tiempo pasamos usando tecnología sin preguntarnos de dónde viene? ¿Quién la diseña o cómo cambia nuestra forma de relacionarnos con otras personas? Si te gustan esos temas, entonces te puede interesar Pensar la Técnica 2026, un club virtual de lectura y conversación.

0: que si te interesa participar, te recomendamos registrarte cuanto antes a través de la página del Centro de Cultura Digital. ¡Va de nuez! Recuerda que el registro se realiza directamente en el Centro de Cultura Digital y la sesión será completamente en línea el próximo 16 de junio.
1: 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Y para cerrar nuestras recomendaciones, tenemos una actividad para las infancias. Aunque sinceramente creemos que los cuentos no tienen edad, porque todos necesitamos una buena historia de vez en cuando. La actividad se llama Cuentos Azules, Marrones y Verdes Ecológicos y forma parte del programa Alas y Raíces. Se trata de una narración oral en línea a cargo de Marco Rivas, donde los colores sirven para contar historias relacionadas con la lluvia, el sol, las selvas, la naturaleza y el cuidado de la vida. A veces pensamos que hablar del medio ambiente significa escuchar datos complicados o regaños sobre que nos tardamos horas bañándonos, pero también puede hacerse a través de historias que despierten la imaginación. La transmisión está recomendada para niñas y niños a partir de los 6 años y será completamente gratuita. Podrás seguirla a través del Facebook del Centro Cultural Morelia.
0: Favorito de muchos. Aquí va el life hack de la semana. Si eres de los que dejan lista la ropa desde una noche antes, felicidades. Pero si eres de los que se acuerdan 5 minutos antes de salir de casa, esto te puede servir. Si tu camisa, playera o blusa está llena de arrugas y ya no te da tiempo de sacar la plancha, intenta colgarla en el baño mientras te bañas con agua caliente. El vapor ayuda a relajar un poco las fibras de la tela y puede disminuir varias de esas arrugas. Ojo, no te va a quedar perfecta como recién planchada, pero sí puede ayudarte a verte un poco más presentable cuando las prisas ya te alcanzaron. Así que ya lo sabes, la próxima vez que vayas corriendo y tu ropa no coopere, deja que el vapor haga parte del trabajo.
1: 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Y antes de irnos, para quienes andaban distraídos viendo memes, buscando qué comer o simplemente pensando en sus pendientes, aquí les va el resumen express de las actividades de hoy. Si siempre has querido sentirte como la persona que pone la música dramática cuando alguien entra a una habitación, échale un ojo al curso de la música original a la dramaturgia sonora.
0: 2. Si te interesa entender algunos de los fenómenos más extraños de internet y por qué hay gente que decide pelearse con desconocidos en redes a las 3 de la mañana, no te pierdas los incels que nunca fueron.
1: 3. Si alguna vez te has preguntado si controlas la tecnología o la tecnología te controla a ti, entonces pensar la técnica 2026 puede ser tu siguiente obsesión intelectual.
0: Y 4. Si lo tuyo son las historias, la imaginación y recordar que el planeta también merece cariño, date una vuelta por Cuentos Azules, Marrones y Verdes Ecológicos. Y ahora sí, hemos llegado al final de Date Espacio.
1: Esperamos haberte acompañado un ratito, haberte distraído de los pendientes y, de paso, haberte dejado una o dos actividades para agregar a tu semana.
0: Si alguna te llamó la atención, ya sabes, anótala antes de que tu cerebro la mande al mismo lugar donde guarda los nombres de las canciones que te gustan, pero nunca recuerdas.
1: Nosotros nos despedimos, pero las actividades se quedan esperándote para cuando necesites otro respiro de la rutina.
0: Gracias por escucharnos, por compartir este espacio con nosotros y por darte unos minutos para descubrir algo nuevo.
1: Nos escuchamos en la próxima. Esto fue Date Espacio.

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3: El lobo fino de Guadalupe es un ejemplo extraordinario de supervivencia y resiliencia ecológica. A pesar de haber sido declarado comercialmente extinto en 1894 debido a la sobreexplotación por su pelaje, la especie ha logrado recuperarse.
4: Mientras que en el año 2019 no se superaban los 20 individuos en esta zona, en los últimos años se han registrado alrededor de 3.000 ejemplares en este nuevo hábitat. Un acontecimiento que realza el inmenso valor ecológico del Mar de Cortés.
3: Ante este acontecimiento, investigadores del Centro Interdisciplinario de Ciencias Marinas, CICIMAR, del IPN, encabezados por el doctor Fernando Elorriaga, realizan un monitoreo integral de la nueva colonia.
4: Los especialistas analizan la abundancia poblacional, el uso del hábitat, la ecología alimentaria y las amenazas antrópicas como las interacciones con las pesquerías.
3: Aunque la población total actual es de casi 70.000 individuos, la especie sigue clasificada en peligro de extinción. Esta vulnerabilidad se debe a que solo existe una colonia reproductiva bien establecida, la cual se ubica en la isla Guadalupe.
4: Para los investigadores politécnicos es indispensable conocer aspectos poblacionales de la especie, número de animales, periodo de mayor abundancia, sexo y edad dominantes, que cambian cada año.
3: La sorpresiva expansión territorial hacia lugares como Isla Las Ánimas y sus alrededores resalta el valor ecológico del Mar de Cortés y subraya la urgencia de mantener el trabajo científico multidisciplinario para garantizar la conservación de la especie.
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0: Códigos QR falsos. La nueva trampa digital en espacios públicos. Escanear un código QR ya es parte de la vida diaria. Lo usamos para ver menús, pagar o acceder a promociones. Es práctico, pero también puede representar un riesgo. Expertos en ciberseguridad advierten sobre el aumento de phishing, un fraude que utiliza códigos QR maliciosos. Los atacantes colocan códigos falsos en lugares públicos. Al escanearlos, te llevan a páginas que imitan sitios legítimos para robar tus datos o hacerte descargar aplicaciones sin que lo notes. El problema es que no puedes ver la dirección antes de abrirla, lo que facilita caer en la trampa. Por eso, toma en cuenta estos tips. 1. Revisa el código antes de escanearlo. Si está alterado o parece una etiqueta, evítalo. 2. Verifica la página a la que te dirige. Si se ve sospechosa, sal de inmediato. 3. Evita ingresar datos personales o bancarios desde enlaces abiertos con QR. Son acciones simples que pueden proteger tu información. La conclusión es clara. Los códigos QR son útiles, pero también pueden ocultar riesgos. Verificar antes de confiar es clave para tu seguridad digital.
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2: Revista del Consumidor. Radio.
3: ¿A poco no se te antoja algo fresco, acidito, con mariscos? Hoy utilizaremos camarón mexicano para nuestro platillo sabio. Un orgullo de nuestra producción local que nos permite tener calidad y sabor los 365 días del año. Acompáñanos a preparar un aguachile de camarón con puré de camote.
2: Revista del Consumidor. El camarón es uno de los productos pesqueros favoritos de las y los mexicanos, ya que además de que es delicioso, está disponible en el mercado durante todo el año. Además, nuestro país es el segundo mejor productor pesquero y acuícola de camarón en Latinoamérica, según un reporte de la Organización de las Naciones Unidas para la Alimentación y la Agricultura.
3: Su consumo aporta vitamina B12, B9 y B3, las cuales apoyan al metabolismo, al sistema nervioso y al sistema inmune. Sin duda es el candidato perfecto para el platillo sabio Profeco de este mes. Un delicioso aguachile de camarón con puré de camote. Una preparación fresca y con equilibrio de cítricos y picantes.
2: Atrévete a probar esta combinación gastronómica. Para esta receta necesitaremos los siguientes ingredientes: 500 gramos de camarón mediano o grande, sal, pimienta blanca molida, 120 mililitros de pulpa de maracuyá fresca, 180 mililitros de jugo de limón, un limón amarillo, jugo y ralladura, un pepino pelado, un chile serrano, un chile habanero pequeño, medio manojo de cilantro, 40 mililitros de aceite de oliva, una cucharadita de miel y una cucharadita de salsa de soya.
3: Para la parte dulce del platillo, el puré de camote, ocuparemos 280 gramos de camote naranja, 2 cucharadas de mantequilla sin sal, 2 cucharadas de crema para batir, una cucharadita de miel de abeja, sal, pimienta negra molida, una pizca de canela en polvo, una cucharadita de aceite de oliva, 2 cucharadas de nuez, 2 cucharadas de queso de cabra.
2: Y para el emplatado necesitamos una taza de cebolla morada fileteada, una taza de pepino en láminas finas, un cuarto de mango petacón en cubos pequeños, medio manojo de cilantro criollo, 2 cucharadas de ajonjolí negro tostado, semillas de maracuyá y tostadas horneadas.
3: Ya con nuestros ingredientes listos, empezaremos con la preparación del aguachile. Comenzamos limpiando y abriendo los camarones con un cuchillo pequeño en corte mariposa para retirar la víscera. Una vez limpios, los colocamos en un bowl y les espolvoreamos sal y pimienta blanca. Después, los refrigeramos. Mientras tanto, licuamos la pulpa de maracuyá fresca, el jugo de los limones y la ralladura, el pepino pelado, el chile serrano y el habanero, el cilantro, el aceite de oliva, la miel, la salsa de soya y salpimentamos al gusto. Colamos la mezcla parcialmente para conservar un poco de textura. Luego, la agregamos al bowl de los camarones, revolvemos y los dejamos de 5 a 7 minutos.
2: Para la preparación del puré de camote, comenzamos lavando y secando los camotes. Los llevamos al horno enteros con aceite y sal a 180 grados Celsius durante 50 o 60 minutos. El camote debe quedarnos muy suave para poderle retirar la cáscara sin dificultad. Lo machacamos y lo colocamos en un recipiente para reservarlo. A fuego bajo, en una olla, agregamos mantequilla y la crema para batir. Apagamos la mezcla antes de que hierva. Integramos esta mezcla al camote machacado con movimientos de abajo hacia arriba. Luego incorporamos la canela, la miel, el queso de cabra, la nuez y salpimentamos al gusto. Antes de servir es muy importante integrar a nuestro nuestro aguachile, el pepino, el mango y la cebolla.
3: Ahora sí, ya que tenemos ambas preparaciones listas, vamos al emplatado. En una tostada horneada, colocamos el puré de camote y el aguachile.
2: Terminamos con semillas de maracuyá, el cilantro, un poco de aceite de oliva y espolvoreamos el ajonjolí.
3: Ya tenemos listo nuestro aguachile de camarón. No olviden que el platillo Sabio Profeco es fácil de preparar, tiene buen sabor, aporta un balance nutricional y rinde para varias porciones.
2: Anímense a prepararlo y cuéntenos en nuestras redes sociales cómo les quedó. Hoy. Revista del Consumidor. Radio.
3: Gobierno de México.
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6: Criptografía cuántica. Si creías que los secretos mejor guardados estaban en manos de la CIA, aún no conoces la criptografía cuántica. Esta tecnología usa las leyes de la mecánica cuántica para proteger información. ¿La regla? Si alguien intenta espiar, el mensaje se destruye automáticamente. Todo eso se debe al principio de que observar una partícula cambia su estado. Si un espía trata de interceptar un mensaje codificado en partículas cuánticas, esas partículas alteran su comportamiento, dejando una huella clara de que fueron observadas. Esto se ha vuelto realidad. Existen redes de comunicación cuántica en desarrollo en China, Europa y Estados Unidos, capaces de enviar mensajes imposibles de hackear con la tecnología actual. Y a diferencia de las películas, aquí no hay humo. Solo física, pura, elegante y un poco misteriosa. Así que si un día recibes un mensaje cuántico, tranquilo. Nadie puede leerlo, ni siquiera tú. Si no sabes cómo.
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8: Múltiples raíces que se encuentran. Identidad sonora que se extiende. Jamaica dio al mundo un ritmo sencillo y profundo, adoptado en cada rincón. El reggae. Guadada.

0: importante como la de un buen músico. Entonces comenta Angus Jones que sí, que toda la música que escuchamos en la radio, en plataformas, etcétera, ha pasado por las manos de un ingeniero de sonido. Entonces hay que reconocer la importancia de un ingeniero de sonido. Él viene de Birmingham y dice que ha dado bastante influencia al reggae mundial, el sonido que viene de Birmingham. Obviamente en Londres también ha habido una escena importante. Históricamente se han concentrado la diáspora jamaiquina desde los años 60. Esa es la importancia de Birmingham para el mundo.
1: This is Angus Digital, Big Enough Guadada Radio Show in Mexico. I wish everyone the best, and hopefully one day I can come there and share the experience of this great radio show and the great people there of Mexico. Big up to all of you. I am really proud to be in the presence of all of these great musicians, and one day hopefully we will meet.

0: estamos escuchando el trabajo de Black Prophet. ¿Cómo se llama este track, Pedro?
1: Sí, acabamos de escuchar de Black Prophet, este artista de Ghana. Escuchamos Good Feelings, una colaboración junto a la leyenda del reggae jamaicano, Dean Fraser.
0: Antes escuchamos algo de Steel Pulse, porque con motivo del trabajo del maestro Angus Jones.
1: Sí, escuchamos Your House, algo que se desprende del álbum True Democracy de 1982, representando el sonido de UK reggae.
0: Pedro, uno de los pretextos por los cuales viajaste a Ghana es esta relación que hay musicalmente hablando y tendiendo puentes entre África y Latinoamérica. Platícanos un poco de este motivo y cómo estuvo este viaje.
1: Sí, Choche y queridos radioescuchas de Guadada, nuestro viaje a Ghana en marzo de este año, fuimos a la celebración del 69 aniversario de la independencia de Ghana, que es el primer país subsahariano en obtener su independencia. Fuimos a celebrar la independencia a este festival, Sankofa Reggae Festival, organizado por Black Prophet. Fuimos junto a una avanzada de artistas latinoamericanos, algo que no tiene precedentes en Ghana, que una avanzada latinoamericana haya ido de reggae a Ghana, incluidos Fidel Nadal de Argentina, Aya Bones de Jamaica, Angus Digital como ingeniero de sonido para todos los artistas, James Lacay de Venezuela y, bueno, Nati Congo Crew, que tuvimos la fortuna de poder ser parte de este festival y de esta gran experiencia, que la idea es unir África y Latinoamérica, porque tenemos muchas más cosas en común que diferencias y que a veces no se toman en cuenta o se ignoran porque pues no hay tanto contacto como debería de haberlo, ¿no?
0: ¿Cuánto tiempo estuviste por allá, Pedro? Y también platícanos un poco de si pudiste tener alguna visión de la escena local o qué encontraste en ese tiempo que estuviste por allá.
1: Bueno, estuvimos cerca de un mes, llegamos unos días antes del festival, principios de marzo, porque la celebración de la independencia de Ghana se celebra el 6 de marzo, el festival fue exactamente ese día. Estuvimos un mes y visitamos varias radios, visitamos canales de televisión importantes, porque Black Prophet, al ser una leyenda y pionero del reggae en Ghana, él viene de Accra, de un barrio que se llama Osu, un barrio muy representativo. Entonces nos dimos cuenta de la fuerza que tiene el reggae en Ghana. En cualquier esquina puedes escuchar reggae, en cualquier radio, en cualquier sound system está sonando el reggae. Más sin embargo, actualmente la fuerza del afrobeat es bastante y digamos que supera en cuanto a infraestructura al reggae actualmente. Por ejemplo, festivales tienen más sponsors, los festivales de afrobeats, pero el reggae está presente en todos lados. Escuchas Dennis Brown, escuchas Steel Pulse, escuchas obviamente Bob Marley, Burning Spear, Culture, todos esos artistas se escuchan en cualquier rincón, y otros artistas más actuales como Buju Banton, Sizzla, Jesse Royal están sonando constantemente en Ghana, porque hay un contacto muy muy muy fuerte entre Ghana y Jamaica. Históricamente, de hecho, gran parte de los esclavos que llegaron a Jamaica venían de la Costa de Oro, así se llamaba antiguamente en la época colonial, que es Ghana, y llegaron a las costas de Jamaica. Y tú ves caras muy similares, ves esquinas muy similares, formas de caminar de la gente también muy, muy iguales, y la comida también.
0: ¿Te parece que vamos a escuchar algo más de música de Black Prophet? ¿Con qué nos vamos a ir?
1: Bueno, vámonos ahora a escuchar esta colaboración que tuvimos la oportunidad de grabar con Black Prophet. Se llama África Latinoamérica, y también pendientes que pudimos grabar el videoclip, algunos shoots allá en Accra de este tema. Vámonos con África Latinoamérica.

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11: Estamos de regreso a través del 95.7. Mi nombre es José Luis Aragón. En el micrófono me acompaña Pedro Ornelas, Nati Congo Crew. Hoy platicando acerca de esta experiencia vivida en Ghana alrededor del Sankofa Reggae Festival. Y bueno, Pedro, no te fuiste solo. Tuviste una comitiva que estaba conformada por, entre los tantos, Fidel Nadal. Así que platícanos un poco de la experiencia vivida al lado de este artista.
12: Fidel, pues hemos tenido una relación de muchos años, desde el año 2000. Prácticamente desde que inicia su carrera como solista, comenzamos a trabajar con él y ha sido una gran influencia y también parte de un mentor para Nati Congo Crew y para nuestro sello. Él fue alguien de las personas que nos motivó a hacer el sello y pues bueno, ha sido muy especial. Se escucha también en la entrevista lo que nos comenta para él poder llegar a África y para nosotros pues tenemos más de 150 conciertos con Fidel en todos sus proyectos y hemos estado en varios países. Con Fidel te puedo decir que hemos estado en Chile, en Colombia, en Venezuela, en Estados Unidos, en Francia, en Cuba, en varios lugares que ha sido la primera vez que llega Fidel, hemos compartido con él y ahora pues en África, en Ghana, pues como un sueño hecho realidad realmente.
11: Pues vamos a escuchar la entrevista que realizaste con Fidel.
13: ¿Para ti qué significa poder compartir en Sankofa Reggae Festival con todo este line-up y con artistas como Black Prophet, Fidel?
14: Y Black Prophet es lo más. Primero, significa mucho para mí porque compartir con él, que yo no lo conocía, pero ahora veo que es un grande de la música reggae de Ghana, y más en Ghana, por primera vez en Ghana, bueno, es una situación emocionante que significa mucho para mí y que hace décadas que quería venir. Así que eso le da un marco mejor aún. Así que significa, bueno, una gran experiencia y en cierta forma se podría decir un premio, por decirlo así, ¿no?
13: A tu trayectoria.
14: Sí, sí, sí, porque ahora que estoy acá veo que, bueno, obviamente es algo muy buscado.
13: ¿Qué sentiste, Fidel, cuando viste a estos niños brincando y bailando tus rolas e incluso cantándote los coros porque se sentían la vibración de tus canciones?
14: Ahí te das cuenta de que con la música pudimos romper la barrera del idioma. Entonces, lo mismo que me pasó a mí la primera vez que escuché música de África, que no entendía nada, pero podía repetir fonéticamente y sentir la vibración, si bien no sabía lo que significaba la letra. Yo creo que eso mismo le pasó o hicieron esos chicos, ¿viste? Cuando decían compañía. Por ahí no saben qué es compañía, pero sí, como escucharon que yo decía, Lucy, mi compañía, compañía, gritaban, ¿entendés? Entonces, porque sentían la vibra, la frecuencia, la electricidad, se transmitía. Y eso, bueno, te lleva a otro nivel, ¿viste? Te eleva, o sea, multiplica tu frecuencia, tu vibración. Así que, nada, fue un momento muy emocionante, ¿no?
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13: ¿Qué expectativas tienes de la semilla que se está plantando con esta iniciativa del Sankofa Reggae Festival de unir África y Latinoamérica y encontrar más cosas en común que diferencias? Porque de pronto, pues, la gente no sabe que somos muy, muy parecidos en muchas cosas y hay, como decía, hay más encuentros que desencuentros. Entonces, ¿qué expectativas te genera esto y qué viene para Fidel? Y por ahí hay un temita que grabaste con Black Prophet y viene con un videoclip.
14: Y bueno, esta semilla, o sea, ya germinó, ya es un hecho, ahora solo hay que cuidarla y con las ganas de todos, esto va a seguir, es solo el comienzo, ¿viste? Si bien es la segunda edición del Sankofa Fest, es el comienzo. Y así que depende de nosotros hasta dónde lo vamos a llevar, porque esto es nuestro y recién empieza, creo. Y después lo que vos decís, la diferencia son nombres, ¿viste? Y fíjate que todos los nombres, ninguno nos pertenece, ¿viste? Son nombres que nos pusieron. ¿Sos latino? No, no soy latino. ¿Sos americano? No, tampoco. ¿Sos africano? Sí, a partir del emperador Africanus, romano. Pero antes, ¿cómo me llamaba? ¿Entendés? Entonces, eso, esa unidad ya existe desde antes que vos mencionás, entre la así llamada Latinoamérica y África. Somos, si querés, las mismas personas, ¿entendés? Entonces, ¿cuándo lo notás? Cuando pasan esas cosas, ¿viste? Que venís y decís, che, no somos tan diferentes. Ahora encuentro muchas cosas en común que tenemos. Si bien somos de tantos kilómetros de distancia. Entonces, bueno, al final, ¿viste? La música era verdad que unía y nunca desunía.
13: Sobre la canción con Black Prophet.
14: No, olvidate. 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Y así que bueno.
13: ¿Dónde
14: todavía
13: piensas?
14: No salió. Pensá no, que todavía no salió.
13: ¿Dónde piensas agregar este tema?
14: En mi próximo disco.
13: Okay.
14: Así nomás. Así que este año sale o sale. Gente, les habla Fidel. Le mando un gran saludo. Aguadada Radio Show. ¿Y saben qué? ¡Me siento emocionado!
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0: Estamos escuchando parte del trabajo de Fidel Nadal, que es lo que estamos sintonizando ahora, Pedro.
1: Acabamos de escuchar Transpirando la Remera, una colaboración que tiene con Fan Brown, un productor jamaiquino bastante vigente. Se puede escuchar una influencia bastante roots. Este es el último sencillo de Fidel Nadal. Transpirando la Remera es lo que acabamos de escuchar.
0: ¿Les parece que ahora vamos a escuchar nuestra sección Rastreando el Reggae, que el día de hoy nos hablará acerca de la importancia de la música en Jamaica?
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3: Esto es Rastreando el Reggae, una isla, muchos ritmos, la música jamaicana como memoria, identidad y movimiento global, con Cristian López Negrete Miranda. La música es una columna vertebral cultural en Jamaica. No es solo entretenimiento, es archivo histórico, espacio espiritual, crónica social y herramienta de comunicación social. Desde las primeras expresiones afrojamaicanas hasta las producciones digitales del siglo XXI, ha sido el medio principal con el que el pueblo jamaicano ha narrado su experiencia histórica. Forma parte de la vida cotidiana, suena en funerales, fiestas callejeras, campañas políticas, ceremonias religiosas y protestas. Está en los mercados, en los taxis y en las esquinas de Kingston, y funciona como una forma de comunicación social. Las raíces están en las tradiciones africanas preservadas bajo la esclavitud. Kumina, burro, pocomanía y revival. En ellas sobreviven estructuras rítmicas africanas, cantos responsoriales, polirritmia y una concepción donde música, cuerpo y espiritualidad forman una sola unidad. Estas prácticas no desaparecieron con la modernidad, se transformaron, adaptándose a nuevos contextos sociales y tecnológicos. Con la urbanización acelerada de Kingston en el siglo XX, estas raíces dialogaron con el jazz y el rhythm and blues estadounidenses, el calipso trinitense y la tecnología del vinilo, dando origen a géneros musicales auténticamente jamaicanos. Los Home Systems fueron importantes desde los años 50. No eran solamente fiestas, eran centros comunitarios donde circulaban canciones nuevas, noticias, lenguaje popular y rivalidades barriales. Algunos operadores de esos Home Systems alcanzaron niveles de fama comparables a los de figuras políticas locales. La música también ayudó a construir identidad nacional después de la independencia jamaicana de 1962. Y más tarde, el reggae internacionalizó ideas rastafari, debates sociales y expresiones del patois jamaicano, convirtiendo a Jamaica en una referencia cultural global mucho más allá de sus fronteras. Escuchemos Song My Mother Used to Sing de Dennis Brown, lanzada en 1972 y producida por Derrick Harriott. La canción combina la sensibilidad melódica heredada del rocksteady con la cadencia pausada del early reggae, creando una atmósfera que refleja memoria familiar, espiritualidad y tradición oral.

Jamaica transformó la cultura global. Las técnicas de los DJs y los sound systems ayudaron al nacimiento del hip hop, y el dub revolucionó la producción usando la manipulación del estudio de grabación. Así, se convirtió en memoria colectiva. Crecieron aprendiendo historia, espiritualidad y crítica social a través de canciones. Algunos cantantes fueron vistos como cronistas populares, capaces de explicar la realidad cotidiana mejor que muchos discursos oficiales. Y aún en contextos de pobreza o violencia, siguió funcionando como espacio de encuentro comunitario. Cerramos con Reggae Music de Kabaka Pyramid, lanzada en 2018. Una declaración contemporánea sobre la vigencia cultural y espiritual del reggae. Kabaka Pyramid fusiona el reggae roots tradicional con una estética moderna cercana al hip hop consciente y reivindica la música como herramienta de resistencia, identidad y conciencia.

0: La música jamaicana demuestra que la tradición no es repetición, es transformación constante, memoria activa y creatividad colectiva frente a la adversidad. Entender su diversidad es reconocer cómo una cultura pequeña en territorio, pero inmensa en imaginación, y recordándonos que la música puede ser historia viva, conciencia social y futuro compartido, y que, al mismo tiempo, puede transformar su experiencia histórica en lenguaje universal sin dejar de hablar desde lo local. Jamaica no solo produce géneros musicales, produce formas de pensar el sonido, y le enseñó al mundo que la música puede circular, reinterpretarse y resignificarse constantemente. No solo refleja la sociedad, la organiza y además narra su historia mientras la crea. Su importancia cultural no se mide solamente por su éxito internacional, cuántos discos vendió o cuántos artistas famosos produjo, sino por la manera en que logró integrarse a la vida cotidiana de toda una sociedad, convirtiendo la música en identidad nacional, memoria histórica y herramienta de resistencia cultural, alcanzando un papel social profundo y duradero. Seguimos rastreando el reggae en Guadada.
1: Acabamos de escuchar nuestra sección de Rastreando el Reggae a cargo de Cristian López Negrete Miranda, en esta temporada iniciando con la importancia de la música en Jamaica. Pedro, te acompañó Aya Bones, originario de Jamaica, a este viaje por Ghana. Platícanos un poco de esta experiencia.
2: Bueno, pues Aya Bones también ha sido uno de los artistas más influyentes. De hecho, este viaje a Ghana fue con amigos, realmente amigos de hace muchos años, amigos de muchos viajes, amigos de muchas experiencias musicales, y pues nos sentíamos como en familia, ¿no? Black Prophet, Aya Bones, Fidel Nadal, Angus Jones. Y con Aya Bones, él había ido a Ghana en octubre. Le comenté, oye, hay esta oportunidad de participar en el festival. Como ves, tienes chance de acompañarnos. Y pues bueno, él aceptó y se lanzó. Él vive en Nueva York. Entonces para él es un poquito más fácil viajar a Ghana porque hay vuelos directos desde Nueva York. Disfrutó bastante este viaje y compartimos bastantes experiencias.
1: Pues vamos a escuchar la entrevista que tuvo Pedro con Aya Bones.
3: Hi, I'm blessings and greetings, love and honor to all the people of the world. This is Aya Bones from Jamaica, roots rock reggae artist. 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Keep up good health, keep up good life, keep up good ways, keep uplifting, keep positive, keep good. 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This is Aya Bones, Rastafari. The most important thing to be here in Sankofa Reggae Festival in Africa, Ghana, is to make sure that we come to spread the culture of black awareness, black roots, and black heritage through music, you know, which was from the first, from Bob Marley days, Peter Tosh, and Burning Spear, and, you know, those founding fathers of reggae music, you know, those revolutionary pioneers. So we follow that footstep, and it's such an important the task. It's an important thing to be here in Sankofa Reggae Festival to explore and advance the reggae phenomenal with roots and culture to the African people, you know, Rastafari.
2: Bueno, Aya Bones, artista jamaicano, también conocido como Major Bones, en la era dorada del dancehall, de los dancehall days en los noventas, nos manda un saludo para Guadada y también nos dice de la importancia de haber asistido a este festival en Accra, Ghana, Sankofa Reggae Festival. Dice que para él es muy importante traer la conciencia negra y traer los sonidos de revolución de artistas como Bob Marley, Peter Tosh, Burning Spear, que han sido la fundación del reggae music, y que es importante seguirla manteniendo y seguir teniendo esa conexión con África y sus raíces.
3: And what do you think about the connection between Africa and Latin America? Because you've already been in Latin America, you've been a pioneer in Latin America. We already been together in countries like Chile, like Colombia, Mexico. Now we are together in Africa. What do you feel about it?
4: I can see the real connection between the Latin culture and the African roots. You know, they blend together. You can see that there is a similar move, a similar way, a similar lifestyle that is in Latin America that I feel like it's originally coming from Africa, because a lot of Latin America have Afro-Latinos, Latinas, you know? Yeah, you know, so the connection is there between Africa and Latin America, even with music, even the sound, the drumming, you know, the vibes and the energy, and even for just the same liberation struggle, the same, you know, oppression that we face as a people, and it's a similar feeling. Yeah, so we understand that the two cultures are still have one connection. The Latin culture and the African culture, the African roots, is still one body, still one move. And through reggae music again now, the whole body unites. Latin, Africa, the Caribbean, and all over the world, global.
2: Le preguntamos a Aya Bones sobre la importancia de conectar en esta edición del Sankofa Reggae Festival a Latinoamérica con África. Y bueno, nos comenta que es muy importante conectarlo porque, bueno, él en su experiencia, él ha sido uno de los artistas jamaicanos pioneros también en Latinoamérica. Ha estado en Colombia, ha estado en Chile, ha estado en México y ve muchas similitudes entre África y la cultura afroamericana, en este caso. Entonces dice que es muy importante seguir con esa conexión porque tenemos más cosas iguales o similares que diferencias, pero que a veces no se transmiten o no nos damos cuenta. Entonces es muy importante tener esa conexión a partir de ahora y seguir hacia el futuro.
4: 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I could fly in from Jamaica or from America or from anywhere in the world to celebrate this wonderful joyfulness in Africa, in Ghana, Accra, you know, at Tuala Beach. 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
2: Bendiciones a todos los que hicieron posible este encuentro, este festival Sankofa Reggae Festival, especialmente a Black Prophet, una estrella del reggae en Ghana. Bendiciones también para Natty Congo Crew, que nos volvemos a encontrar después de varios años y de varios viajes ahora en África. Seguimos conectando con Natty Congo y con Black Prophet con la música reggae.
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0: Estamos escuchando trabajo de Aya Bones. ¿Cómo se llama este track, Pedro?
1: Sí, acabamos de escuchar este clásico reggae robadub rock por Aya Bones y General Degree. Esto de 1989, la era dorada del dancehall en Jamaica, producido por Stevie and Clivi. Esta canción fue un clásico y está en varios charts de dancehall de los 80s. Fue un placer para nosotros haber compartido en Ghana con este artista, que es un hermano y gran influencia para Natty Congo desde los inicios.
0: Pedro, ¿qué decir para concluir esta sesión de Guadada dedicada a esta visita a Ghana y este festival Sankofa Reggae?
1: Pues ha sido una gran experiencia. Pudimos compartir con, como te decía, con muchos amigos muy cercanos. Pudimos tener una visita a la Embajada de México en Ghana, donde estrechamos algunos lazos culturales para proyectos futuros. Estaban muy contentos de vernos por ahí la embajadora y parte del staff diplomático también. Y también conocimos mucha más gente que está en el movimiento, porque este movimiento está renaciendo una vez más en Ghana. El reggae nunca se ha ido, simplemente está un poquito opacado por la movida del afrobeat, pero sigue vivo, tiene todo para volver a brillar. Esta semilla que se plantó entre Latinoamérica y Ghana es muy importante, porque nunca había sucedido algo así. Pues estamos muy contentos de que hayamos logrado esta conexión en este país tan importante en todos los movimientos libertarios y de resistencia en la África subsahariana.
0: Muchas gracias, Pedro, por la música, por las entrevistas, y agradecemos también su sintonía a través del 95.7 y la frecuencia modulada. Esto es Guadada. Nos escuchamos el próximo sábado en punto de las 4 de la tarde a través del 95.7 la frecuencia modulada, Radio IPN. Pedro,
1: muchas gracias. Muy contentos de esta segunda edición de la segunda temporada de Guadada. Nos seguimos escuchando, viene mucha más música. Aya Bones pronto viene a México, por ahí tenemos un evento el 5 de agosto que vamos a tener más información próximamente. Estén pendientes, también una alianza interesante que vamos a tener Choche con BP Records, para que estén pendientes. Y bueno, se vienen muchas más sorpresas y se viene mucha más información y música reggae para ustedes en Guadada.
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buenas tardes, tengan todas, todos, todes ustedes. Ya estamos listos para un episodio más de Acetato de Vinilo, este programa donde románticamente recuperamos la música de los discos de 33, 45 y tal vez alguna vez pongamos uno de 78 revoluciones, aunque pues quien lo traiga va a tener que traer la tornamesa porque la nuestra no da para eso. Yo soy Rodrigo Vidal Tamayo y el día de hoy me toca a mí estar pinchando discos aquí en Radio IPN y les puedo decir que estamos completamente en vivo, así que si me quieren mandar sus impresiones, quejas, sugerencias por WhatsApp, los voy a estar leyendo aquí al aire al 5515-495925. Repito, 5515-495925. Manden cariñitos, manden saludos. En algún momento quizás les deje elegir la canción de los discos que traje. Y bueno, la idea de este programa es precisamente que cada una de las personas que le toque conducirlo, porque cada semana va a haber alguien diferente trayendo su colección de discos, pues es que nos cuenten alguna historia, que nos expliquen por qué tienen estos vinilos, por qué les sigue gustando este formato, un formato que hizo las delicias de chicos y grandes, pues que habrán sido por cerca de, estaremos hablando, pues casi 50 años, años 40 hasta los años 90, que es cuando pues se dejaron de producir porque otros formatos les ganaron el mandado, otros formatos que pues hay discusiones, pero decían que sonaban mejor, que duraban más. El caso del CD, quizás el caso del cassette también. Y bueno, pues la idea es ponerles música. Yo me traje varios viniles de mi colección, algunos de mis padres. Y voy a procurar irme como en orden cronológico de cómo escuché yo estos discos que tengo en mis manos. Ustedes no los pueden ver, pero bueno, son estos discos de, pues, de diámetro, miden aproximadamente 30 centímetros, 12 pulgadas, se considera un disco de 33 revoluciones. Y tenían la particularidad, para los que no los conozcan, pues son estos discos de plástico, tienen dos caras, vienen algunas canciones en una cara, la volteas y trae otras tantas. Y bueno, hay que utilizar un aparato llamado tornamesa que tiene una aguja. La aguja, al pasar por los surcos del disco, empieza a vibrar y pues hay un aparato que transforma esas vibraciones en sonido. No me voy a clavar con la cuestión física, pero ahorita platicando con Daniel Silva en los controles, que está ahí del otro lado de la pecera, me decía que él jamás ha puesto un vinil en su vida, entonces que no se sentía con el ánimo para aventarse un programa de acetato de vinilo. Ya lo vamos a obligar, le vamos a hacer manita de puerco para que próximamente venga a presentar sus discos, porque decía que además que él no tiene, que él tiene de su papá. Pues tráete los de tu papá, Daniel, hombre, total, van a estar chidos. Pues vamos a iniciar con la música. Les repito el WhatsApp aquí en cabina, si quieren mandar estamos en vivo y en directo, así que pueden incluso hacer sugerencias de los discos que traje. Ahorita se los voy a ir presentando. Repito, 5515-495925. Por ahí manda saludos Nani Flores. ¿Qué tal, Nani? ¿Cómo estás? Ya está la gente escribiendo. Y vamos a comenzar con un artista mexicano, un artista de Monterrey, un artista que inventó la palabra ¡ajúa! Me refiero al Piporro, un cantante que en mi casa siempre estuvo presente. A mis papás les gustaba mucho la música tradicional mexicana, en este caso el norteño, pero también nos hacía reír mucho. Y recuerdo aquellos largos viajes a Acapulco. Ustedes tampoco recordarán, pero antes no había Autopista del Sol. Un viaje a Acapulco, si bien te iba, eran 6 horas en un carro sin aire acondicionado y únicamente con un reproductor de cassette, si tenías suerte de que el carro de tus padres tuviera reproductor de cassette. Y mis padres pues siempre ponían su colección del Piporro y luego ya se hicieron con algunos viniles. Vamos a escuchar de un disco que se llama 15 exitazos del Piporro, publicado, fíjense, por Musart en su colección Tribal. Vamos a escuchar a Natalio Reyes Colás, que es la forma en que el Piporro denomina a Nat King Cole, porque ustedes no lo sabían, pero Nat King Cole era un bracero, se llamaba Natalio Reyes Colás, y aquí nos cuenta su historia el Piporro en este corrido.

0: puse la aguja donde debía, donde se separan las canciones. Estamos oyendo el final del taconazo. Pero ahora sí, ahorita que termine el taconazo, escuchamos Natalia Rodríguez Colás. Se me olvidó mencionarles, tiene mínimo 20 años que no pone un vinil. Vámonos con Natalia Rodríguez Colás.
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Pues eso fue Eulalio González, alias El Piporro, con su canción Natalio Reyes Colás, directamente de un vinilo. Híjole, este disco debe tener, déjame ver si veo el año. Ay, estos mexicanos que no le ponían el año de producción. Pero bueno, les voy a... Este disco debe tener al menos 40 años. 1982, 44 años tiene ya este vinilo. Y seguramente, sobre todo a las nuevas generaciones, les extrañará por qué se escucha tan sucia la rola. Eso es perfectamente normal en un disco tan viejo, porque, como les decía yo al inicio, el sonido se produce cuando la aguja pasa por unos surcos y genera vibraciones. Bueno, la mugre, el polvo, las pelusas también generan...

la aguja va raspando de alguna manera, va haciendo que el surco se haga cada vez más diluido, y eso también afecta al sonido. Pero bueno, oigan, y bueno, se me había olvidado decirles eso. La verdad es que la mayoría de mis vinilos tienen... Estaba yo ahorita haciendo cuentas. La última vez que puse alguno de estos discos que traigo aquí tiene casi 30 años. Desde entonces habían estado ahí en un librero en casa de mis padres. Obviamente tienen polvo. No de origen, pero de tanto que los escuchamos mis hermanos y yo, muchos de ellos están rayados. Y algunas de las canciones que van a sonar aquí se van a escuchar mal, porque van a tener rayones, de repente va a brincar. Pero quería ponerlas así porque muchas veces no teníamos otra manera de escuchar las rolas si no era con un disco rayado. Que bueno, los rayones se pueden hacer por muchas razones, pero pues no había dinero para comprar otra versión. Entonces uno se tenía que aguantar. Entonces usualmente lo que se hacía era comprabas el vinilo y luego lo grababas en un cassette. Para entonces ya el vinilo lo escuchabas pues cada que pudieras, y el cassette quedaba una versión más o menos íntegra de la canción. Déjenme mandar saludos, por ahí está mi tocayo Rodrigo Maldonado. ¿Qué tal, tocayo? Qué bueno que te dejaste caer aquí en sábado. Me dice Nani Flores, te queremos mucho. Yo también los quiero mucho, Nani, claro que sí. Por ahí tenemos a Luis Estrada, que dice, órale, Dani Dredd, aviéntate aquí a hacer una acetata de vinilo. Yo también voto por eso, ya van dos votos. Saludos a Luis Estrada, claro que sí. Y bueno, vamos a seguir poniendo música. Les decía yo que iba a procurar irme en orden cronológico de cómo obtuve los discos, no tanto de la música como tal. Insisto, ese del Piporro, pues fue de las primeras cosas que yo escuché y que incluso a mí me gustaba poner de niño. Ah, que aparte ese era otro arte. Uno podía considerarse un niño grande cuando lo dejaban usar la tornamesa. Que antes las tornamesas podían ser una consola gigantesca o un aparato cúbico, pues, de tamaño considerable. Ahorita ya son unas, pues, cosas más pequeñitas. Pero antes sí eran como electrodomésticos de alcurnia que le daban abolengo a tu casa. Pues bueno, vámonos a poner... Y aquí debo de pedirles disculpas, la única mujer que va a sonar el día de hoy es Cecilia Toussaint, porque como buen metalero adolescente, pues la mayoría de las bandas eran de hombres. Entonces realmente viniles de mujeres no tengo. De hecho es un milagro que yo ahorita esté a favor de la igualdad de los derechos de las mujeres, porque yo crecí escuchando pura música machirrula. Pero bueno, uno de los discos que se volvió mi favorito cuando era niño fue el primer disco de Cecilia Toussaint llamado Arpía, que le pregunten a quien le pregunten, les va a decir que es un discazo, una verdadera obra maestra. Y aparte, tengo el honor de conocer a una de las personas inmiscuidas en la producción de este álbum, a Rodrigo de Oyarzábal, que además, él forma parte del Consejo Ciudadano de Radio IPN. Entonces, pero bueno, no lo estoy poniendo por eso, lo estoy poniendo porque genuinamente es un disco que a mí me encanta, el Arpía de Cecilia Toussaint, un disco publicado por Ozono, Y ayudados por Discos Pentagrama, y un disco que pondría a Cecilia Toussaint a la cabeza de las mujeres rock and rolleras en los años 80. Recordar que las mujeres siempre han sido invisibilizadas a todos niveles, en todo tipo de música, no nada más en el rock. Y de repente uno de niño, llegaban los hermanos y le ponían este disco, y los acordes guitarreros, las guitarras distorsionadas, los solos, pues a partir de ahí me hicieron amar el rock and roll, y sobre todo con la voz de Cecilia Toussaint. Vamos a escuchar de este disco Arpía, si mal no estoy, la canción... Ah, no, permítame tantito. Vamos a escuchar Prendedor. Espero que sea atinarle, ahora sí atinarle al surco correcto. Es que saben que ya me di cuenta que tengo chueco aquí la aguja. Me voy a acomodar tantito para... Ahí está mejor, miren nada más. Ahí estamos. Déjenme, le pongo, esto es Cecilia Toussaint, Prendedor, directamente del vinil. A lo mejor se va un cachito del anterior, discúlpenme, pero así es esta cosa. Estamos en vivo aquí en Radio IPN 95.7 FM.

¿Saben qué? La voy a volver a poner porque si ando medio burro. Es que en serio, tiene años que no ponía una aguja. Ahora sí, ahí va. Ya esto sí es prendedor. Discúlpenme, gente.

Pues miren, acaba de suceder uno de esos temores que teníamos cuando éramos chicos con la tornamesa, la aguja y el disco. Al dejar caer la aguja, como que le falta peso. Entonces se corrió y se escuchó al inicio un... Eso puede rayar los discos, señoras y señores. No sé si ya se rayó mi disco ahorita, no lo sé. Pero bueno, son estos riesgos a los que se expone todo DJ que quiera jugar con discos. Pero también eso nos da enseñanzas de que hay que hacer algo con esta aguja que está sonando aquí, porque no sé por qué no permite tocar las primeras canciones, sobre todo si noté que la aguja se corre. No sé qué está sucediendo. Si hay algún experto en tornamesas, que nos mande ahí cómo podemos solucionarlo al 5515-4959-25. Y bueno, vamos a seguir escuchando discos. Como verán, este programa es en vivo y de repente pues pasan cosas. Yo insisto, tenía años que no montaba... Que no agarraba una tornamesa. Y bueno, Cecilia Toussaint fue de estos artistas que conocí gracias a mis hermanos. Recordar que a mediados de los 80 era muy raro escuchar rock en español, rock mexicano, sobre todo en la radio. De repente por ahí algunas estaciones públicas lo empezaron a hacer, Radio Educación, después vendría Estéreo Joven. Y en algún momento hubo algunas estaciones comerciales que le empezaron a apostar. Por ahí estuvo La Pantera, Radio 590 La Pantera, después convertido en Espacio 59. Y ahí es donde conocimos, la verdad es que sí se hizo un muy buen trabajo, gracias a Fernanda Tapia, para poner rock en español. Ahí conocí a Cecilia Toussaint, el disco lo compraron mis hermanos, y pues me acuerdo que lo escuchábamos bastante. Pero bueno, pasarían los años, yo seguí por el camino del rock, y alguna vez en la secundaria tenía un maestro de música que nos dijo que nos ponía un punto extra si íbamos al concierto de una banda llamada Delirium. Recuerdo que el concierto fue en el Teatro Legaria. Él nos dijo que era una banda de rock progresivo. En la secundaria no tenía idea de qué era eso. La cosa es que nos lanzamos unos amigos y yo, fuimos al Teatro Legaria. Llegar fue una odisea. Fueron las primeras veces que yo usé el metro, que viajé en el microbús solo. Bueno, no solo, iba con mis amigos, pero vamos, sin ir con algún adulto. Y llegamos al Teatro Legaria, empezó el concierto, estábamos extasiados porque estábamos descubriendo el rock pesado, el heavy metal por aquellos años. Si bien Delirium no era una banda de metal, el concierto la verdad es que tenía un sonido bastante estridente. Yo muchos años viví convencido que lo que había visto era una banda de metal, hasta que una vez caminando, y fíjense que esa es una laguna en mi memoria, no tengo idea, iba caminando en la calle pero no recuerdo dónde. Tuvo que haber sido alguna librería de viejo y tener una caja de vinilos. Me puse a verlos y toma la que me aparece este disco de Delirium, autotitulado, un disco totalmente independiente. Y esa es otra cosa que se me hace muy extraña. En los 80 las bandas de manera independiente sacaban viniles. Ahorita me dicen las bandas que, aparte de que es caro, que tienen que esperar una fila, una cola de órdenes para hacer los viniles, porque aquí en México no hay prensas, tienen que pedirlos en Europa, en Estados Unidos, y que hay fila de espera. Y yo, pues, ¿qué pasó con todos esos aparatos que producían viniles en los años 80? No tengo la menor idea. Pero bueno, vamos a escuchar de este disco rarísimo de Delirium. De hecho, por ahí tengo entendido que está bastante cotizado, no tengo idea. De hecho, si alguien está interesado, sí lo vendo. No está en perfecto estado, pero... pues rayado no está. Y aparte me debió de haber costado alguna bicoca, porque les digo que fue en alguna librería de viejo antes de que se volvieran a poner de moda los viniles. Y lo compré nada más por ese recuerdo de mi adolescencia. Y pues vamos a escuchar de este disco de Delirium una canción llamada Helljet o Helvet. No sé, está medio rara la tipografía. No, debe ser Helvet de... o no lo sé. Pero vamos a escucharla. Esto es Delirium aquí en... acetato de vinilo, a ver si ahora sí latino, porque ya ven que las cosas están un tanto trastocadas. Ahí les va, ahí les va.

Eso que escuchan es Delirium, de su disco homónimo, una banda de rock progresivo de aquí de México. La canción se llama Hell Jet. Ya chequé que sí es Hell Jet porque ya vi la otras palabras en la tipografía y sí es una Y eso. Insisto, una banda de culto, una banda que desgraciadamente no pasó a más. Pues como en el rock, en aquellos lejanos años 80, que era mal visto. Les comentaba yo que me lancé a este concierto con unos amigos al Teatro Legaria a ver a Delirium. Y estábamos muy prendidos. La verdad es que sí estábamos espantados, insisto, éramos chavitos de 12, 13 años. Era nuestro primer concierto de rock al que íbamos solos, sin un adulto responsable. Y en eso, como parte del show, una mujer empezó a pasar por entre los pasillos dejando bolsitas con algo. Nunca supimos qué era porque nos espantamos tanto que nos salimos del concierto, ya no acabamos de verlo. No sabíamos qué estaba sucediendo en ese instante. Ya ven, recuerdan que el rock tenía esta fama de pues que promovía las drogas, que promovía el satanismo, ese pánico moral alrededor de él. La realidad es que pues nunca supimos cómo acabó ese concierto. Lo poquito que vimos nos gustó. Y les decía que un día caminando por la calle, sospecho que fue en alguna librería de viejo, me topé este disco de Delirium. Habré pagado una bicoca. Tengo entendido que es un objeto de colección. Entonces aquí lo tengo. Y de hecho estaba haciendo memoria. Es la primera vez que lo pongo a reproducir. Nunca lo había escuchado porque cuando lo conseguí no tenía yo tornamesa. Ya en mi casa ya no existía. Habíamos pasado por completo al CD. Años después mi abuela me heredaría una tornamesa que tuvo muy bien cuidada, pero ahí la tengo arrumbada, no la he desempolvado, y este disco, este vinil de Delirium jamás había sido tocado, así que esto fue una primicia. Aquí lo tengo en mis manos, ustedes no pueden verlo. Una portada bastante bonita en blanco y negro con un logo bastante padre, Delirium. E insisto, tiene todo el estilo de disco de metal, pero no, es rock progresivo esto que acabamos de escuchar. Y bueno, nos queda poquito tiempo antes de ir al corte, así que vamos a poner una canción cortita. Me voy a brincar esto del orden cronológico. Resulta que hay discos de todos los tamaños, colores, formas. En mis manos tengo un disco sencillo de una banda llamada Napalm Death. Es un cover de la canción de los Dead Kennedys llamada Nazi Punks Fuck Off, que no les voy a traducir porque sería una grosería y luego me regañan que porque soy muy grosero y no sé cuántas cosas. Una canción clásica y creo que es de los mejores covers que yo he escuchado en mi vida. Es una canción bastante cortita. Vamos a escucharla antes y después nos vamos a un corte. Entonces, esto es un disco que no mide los 30 centímetros que miden los discos de 33 revoluciones. Es un disco más pequeño, es un sencillo, pero no es de 45 revoluciones. No es de estos discos chiquitos que giran más rápido. Se puede escuchar a velocidad normal y a ver si no me bota la aguja. Pero ahí les va Napalm Death. Nazi Punks Fuck Off aquí en Radio IPN. Y después un corte. No, ¿saben qué, gente? Está dando lata esta aguja. Sí le falta peso. A ver, la voy a poner. O sea, no la vamos a ver desde el mero inicio, pero por lo menos que no se brinque eso. A ver si no me raya el disco. Ahí les va de nuevo.

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12: Continuamos aquí en Acetato de Vinilo, en Radio IPN 95.7 FM. Pues nos están jugando aquí triquiñuelas, la tornamesa. Como que le falta, no sé, peso a la aguja o algo, porque si uno quiere poner la primera canción del vinil, se corre. Y entonces pues, se brinca un pedazo de la canción y hay el riesgo de rayar el disco. Entonces lo que voy a hacer es ya no poner las primeras rolas de cada disco, voy a buscar una de en medio para evitar problemas. Pero bueno, yo soy Rodrigo Vidal Tamayo, yo soy conductor aquí en Radio IPN de programas como Nerdología, donde todo lo nerd es chido, Extremófilex, la música que no sabías que existía, que por cierto es el día de hoy, a las 8 de la noche, vamos a hablar de brujas, vamos a escuchar música relacionada con las brujas, va a estar bastante bueno, ahí Tamara Fernández y un servidor, les vamos a estar platicando y poniéndoles buena música, pero ahorita estamos en este programa donde le des poner música directamente desde el vinil, desde el vinilo, de hecho... lo correcto es decir vinilo, porque vinil es una mala traducción en inglés. Entonces, acetato de vinilo. Y vamos a seguir escuchando de estos discos que traje. Por ahí tengo un comentario por parte de Camila pregunta: hola Radio IPN, ¿creen que coleccionar vinilos raros es un buen negocio al nivel de los bolsos de diseñador o los tenis de colección? El problema es que ahorita no hay discos raros como tal. Sí puede haber ediciones limitadas, puede haber ediciones especiales de vinilos, pero en realidad, si te quieres hacer rica vendiendo vinilos, tiene que ser con discos que en los años 50, 60, 70 tuvieron tirajes bajos y son rarezas actualmente. Por ejemplo, están ahí, bueno, yo conozco más del mundo del punk y del metal. En el metal, las primeras ediciones de Metallica son cotizadísimas. Igual algunos errores de impresión. Hay una edición del Ride the Lightning de Metallica que es una portada azul. En Francia la primera edición salió verde, entonces es buscada por los coleccionistas. Ese tipo de ediciones sí son muy cotizadas, pero porque fueron publicadas hace años y eso las hace todavía más raras. Actualmente lo que existe es un mercado de vinilos para gente... Pues sí, o sea, sí es un mercado para coleccionistas, pero más bien porque les gusta el objeto. La verdad es que tener un vinilo es bastante padre porque tienes una portada de buen tamaño que te permite apreciar el arte, porque muchas veces traían una hoja con las letras y traía también ahí algunos extras. Pero actualmente ponerte a buscar vinilos raros, pues, o sea, vas a conseguir ediciones especiales, tirajes limitados, que de origen te van a salir caros y la mayoría de las veces no van a adquirir plusvalía con el tiempo. Entonces, no, tendrás que ponerte a buscar... En serio, en áticos, en sótanos, en tiendas de viejo, a ver si te topas una de estas ediciones raras o de tirajes bajos que hubo, sobre todo en el punk, en la primera oleada del punk en Inglaterra, en Estados Unidos, los sencillos que publicaban las bandas, que insisto, lo hacían de manera independiente, esos son cotizadísimos. Entonces, solo así podrías encontrar algo. Camila, gracias por escucharnos. Y si quieren mandar saludos, mensajes, preguntas, está el teléfono en cabina, el WhatsApp 5515-495925. Repito, 5515-495925. Y bueno, vámonos con algo también alegre y vamos a dejar un tantito de lado el rock. Uno de mis cantantes favoritos de toda la vida siempre ha sido Chava Flores. Salvador Flores, una persona que con sus canciones llenas de humor se convirtió en un cronista de esta Ciudad de México, que es muy difícil de amar, pero es todavía más difícil odiar. Y de las versiones que más me gustan de las canciones de Chava Flores son las interpretadas por Arturo Alegro, un cuate que además de cantante era actor. Yo lo llegué a ver en varias telenovelas. Y resulta que sacó un disco con las canciones albureras de Chava Flores. Este disco se llama Alegro, el chico temido de la vecindad. Obviamente el título pues es un alburzote. De este disco vamos a escuchar La Cama de Resortes, una canción muy, muy alegre y que, pues a ustedes ahorita verán de qué habla la canción. Es bastante obvia en su temática. A ver si latino a la línea correcta. Ahí les va, en 3, 2...

0: 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Ay, Cochel. Mamacita,
1: Cochel. Pues ahí tienen un producto de la picardía nacional. Una letra de Chava Flores, una canción que yo la verdad no he escuchado con Chava Flores, solo la conozco en este disco de Allegro. No la he buscado también a fondo, a ver si de veras Chava Flores no la grabó, no lo sé. Pero insisto, viene en este disco de Arturo Allegro, El Chico Temido de la Vecindad. Son versiones de las canciones albureras de Chava Flores. Y también hay que reconocer que el albur, independientemente de sus connotaciones homoeróticas, homofóbicas, misóginas, pues también es producto de la cultura mexicana. También tiene que estudiarse. Por ahí la reina del albur, una señora que vive aquí por Tepito, ella dijo alguna vez algo que me hizo mucho sentido, que para poder alburear bien había que tener gran agilidad mental, lo mismo que para las matemáticas. Entonces que en la escuela deberían enseñar matemáticas y alburear para agarrar esa agilidad mental. Podemos poner a discusión si enseñarle albur a los niños moralmente sería algo aceptable, pero tiene razón en que sí otorga una cierta agilidad. Entonces unas buenas versiones de Chava Flores, las que se aventó Arturo Allegro en este disco, que aparte es, no es por presumirles, pero es bastante difícil de encontrar. Entonces sí es como un objeto de coleccionismo. Y bueno, les comentaba yo antes del corte que existen discos de todos colores, formas. Era muy común en las tiendas de repente que llegaran ediciones especiales con discos que en el propio vinil tenían imágenes. Se llamaban picture disc, discos de fotografía. Y bueno, por ahí dicen los que saben que en realidad su sonido no es el mejor, pero eso no importaba porque se ven increíbles. O sea, imagínense tener un disco de 30 pulgadas con la foto de la portada o alguna fotografía de tu artista favorito. No es un secreto para la gente que me escucha aquí en Radio IPN. A mí me gusta mucho el heavy metal y uno de mis cantantes favoritos siempre ha sido Ozzy Osbourne. Y alguna vez caminando sobre Eje Central había un señor que vendía discos viejos casi en la esquina con Madero. No lo recordarán, pero antes Madero era una calle que se podía transitar en auto, no era el paso peatonal que es ahora. Entonces en la esquina de Eje Central y Madero, un señor se ponía en la calle y hacía vender discos usados. Un día iba yo caminando y tómala, que me topo un picture disc de Ozzy Osbourne. Yo estaba iniciando ahí mi camino en el heavy metal en aquellos años. Tendría yo 14, 15 años. Estamos hablando de hace ya más de 30 años, casi 35 años más o menos. Y vi este picture disc de Ozzy Osbourne que me gustó, pues porque tenía las fotografías. Aparte era Ozzy. Pero además, cuando veo las canciones que traía, trae dos versiones en vivo, Mr. Crowley y Suicide Solution, y una canción que yo no reconocí, que se llama You Said It All. Bueno, me puse a averiguar, resultó que en los años 80, parte de los 90, la única forma de conseguir esta canción de You Said It All era en este disco, precisamente, que se publicó en dos versiones, la versión de vinil normal, negrita, así cualquiera, y la versión de picture disc, que es la que conseguí. La verdad es que hay dos cosas que yo no recuerdo y que sí me gustaría que regresaran a mi memoria. Uno, ¿cuánto pagué? Estoy seguro que fueron el equivalente ahora de 10 pesos. Entre 10 y 13 pesos es lo que yo recuerdo que pagué. Ahora, la otra cosa es que no recuerdo de dónde saqué ese dinero. No sé si yo iba solo y traía el dinero en mi bolsillo, lo cual habría sido una... Para un adolescente en esos años era un logro tener esa cantidad. No era mucha, pero pues era como traer, no sé, 100 pesos ahorita, ¿no? Entonces, si alguien de 12, 13 años trae 100 pesos, pues qué afortunado es, ¿no? Más o menos es lo que traía en mi bolsa. O no sé si iba acompañado de mi mamá y ella fue la que me dio el dinero para comprarlo, porque la verdad estaba muy barato. Bueno, el punto es que lo compré y después me enteré que entonces solo en este disco se podía escuchar esta canción llamada You Said It All, que no viene en el Blizzard of Oz, el primer disco de Ozzy Osbourne. Y precisamente es la que vamos a escuchar directamente del picture disc. Ahí estoy viendo la cara de Ozzy sonriéndome. Ojalá se esté pudriendo en el infierno John Osbourne, con tanta felicidad que nos dio. Es lo mínimo que se merece el príncipe de las tinieblas. Y vamos a escuchar You Said It All directamente del vinil. Insisto, si escuchan por ahí papas fritas, discos, de repente silencios, todas son fallas de origen por culpa de los viniles que no están en estado óptimo. Estos discos tenían, en el mejor de los casos, 30 años sin haber sido reproducidos en una tornamesa. A ver si ahora sí latino, porque ya ven que ando muy, muy oxidado con esta cuestión de la tornamesa. Échele de ahí.

No, qué caen, gente, me volví a equivocar, soy un burrazo. Ay, el problema es que la de You Say It All está al inicio y se va a brincar un pedazo esto, pero bueno, ahí va. Disculparán ustedes, no tengo yo ya práctica con estas tornamesas. Ay, a ver si no me lo raya. Ahora sí vamos con You Say It All.

Una disculpa gigante, gente, nos está jugando triquiñuelas la tornamesa. Ahí sí no puedo hacer mucho, algo tiene la aguja y de repente los discos como que como se escucharon ahorita, como que se corre así y la verdad no quiero dañar mi disco, entonces, híjole, ¿qué hacemos? Ya ni modo, bueno, eso fue Ozzy Osbourne, déjenme ver si puedo arreglar algo aquí, a ver, a lo mejor es esto que está haciendo algo. Pero bueno, no creo. Pero bueno, continuamos en este acetato de vinilo, este disco, este programa de Radio IPN, donde queremos pinchar música directamente de los vinilos, directamente de este objeto de nostalgia llamado disco, que se ha vuelto a poner de última moda, se ha vuelto a poner últimamente de moda. No entiendo por qué. La verdad es que si nos vamos a la cuestión de audio, hay una discusión muy ríspida sobre si los vinilos se escuchan mejor que los CD y a su vez vinilos y CD mejor que, por ejemplo, las canciones ya en plataformas musicales. Yo, la verdad, les soy sincero, o sea, yo me considero melómano y a mí lo que me importa es escuchar la canción. Ya la calidad es que también depende de muchos factores, no nada más del material de origen, que puede ser analógico, como el caso de los viniles, digital, como el caso del CD o las plataformas musicales. También depende de las bocinas donde se escuche, del reproductor, obviamente, los audífonos. Creo que aunque uno le invierta mucho dinero a un equipo de audio, en realidad la diferencia con un equipo estándar, no es demasiada. Y estoy seguro que habrá gente que me esté escuchando y diga, no, este cuate no sabe nada, tiene orejas de burro o algo así. Bueno, sí, efectivamente tengo orejas de burro porque pues, estoy aquí en el Politécnico. Pero creo que no hay mucha diferencia, la verdad. Y yo, si algo hay que reconocer en las plataformas musicales, independientemente de las cuestiones sociopolíticas que las rodean, es que sí han puesto a disponibilidad muchísima música que de otra forma no podremos acceder. Les platicaba yo al inicio que muchos de mis discos están rayados. Muchos de mis discos yo los compré en el Tianguis del Chopo. Sí los revisaba uno, que no tuvieran grandes rayones, pero aún así, de repente había basuritas, había rayones pequeños que no se notan a simple vista y que ocasionaban que el disco se escuchara mal, que de repente brincara, que se escuchara un ruidito ahí, y pues no había manera de comprar otro. Entonces era la única manera de escuchar una canción en un disco rayado, en un disco sucio. Sí se pueden limpiar, se pueden hacer muchas cosas, pero al final de cuentas la calidad de audio nunca va a ser la óptima, cosa que no sucede con los formatos digitales. Entonces creo que ahí sí, yo agradezco que hayan llegado los formatos digitales y sobre todo que muchas plataformas musicales están poniendo a disposición un montón de música que si uno está interesado en buscar y encontrar, va a hallar verdaderos tesoros y además de todo lo clásico, ¿no? Pero bueno, vamos a poner otra rola por aquí de... ¿cuánto tiempo me queda? Sí, ponemos este, luego cerramos con el yacecito. Vamos a poner algo de Twisted Sister, una de mis bandas favoritas. Algo también muy interesante de los vinilos, hay que comentarlo, eran las portadas. Insisto, el tener una funda para un disco de 30 centímetros de diámetro, pues hace que tenga un buen tamaño. Pero de repente había bandas, había artistas que le daba por jugar con las portadas y le ponían algún truco para llamar la atención. Por ejemplo, por ahí los Rolling Stones tienen un disco donde viene la entrepierna de Mick Jagger y en algunas ediciones venía con un cierre, un zipper, que se podía subir y bajar. Entonces, eso está padrísimo. Alice Cooper también tiene un par de discos con estas pestañas o ventanitas que se podían abrir. Y precisamente este disco de Twisted Sister que tengo en mis manos, que ustedes no ven, se llama Come Out and Play y trae una ventanita que simula una tapa de coladera. Uno la levanta y está Dee Snider ahí mostrándonos toda su ferocidad. Ustedes no lo pueden ver, pero es como un pop-up. La verdad es que este disco cuando lo vi fue así de... Aparte siempre me gustó Twisted Sister y de repente toparme con este disco que se abría la coladera, pues fue una gozadera. Este es uno de mis tesoros. Cuando yo me muera, me voy a llevar este disco. Voy a pedir que me entierren con él porque este no se lo va a quedar nadie. Es uno de mis... de los discos que más me gusta. Y aparte, a pesar de que es muy criticado, este disco a mí me gusta bastante. De hecho, Twisted Sister es una banda que levanta muchas pasiones, buenas y malas. Pero bueno, vamos a escuchar de este disco. Ahora déjenme ver cuál, porque no puedo poner la primera. Así que voy a cambiar de rola. Se me hace que vamos a poner la de... está de este lado, espérenme tantito. Una canción que se llama I Believe in Rock and Roll. Yo creo en el rock and roll. Y pues valga la pena la anécdota. En los años 80 hubo un pánico moral
contra el heavy metal, lo acusaban de ser el culpable de la violencia en la juventud gringa. Claro, nunca se va a culpar al sistema socioeconómico que permite que haya desigualdad. Siempre hay que buscar un chivo expiatorio como el metal, los cómics, la pornografía o cosas peores. Y uno de los que fue a testificar frente al Senado para defender al rock fue precisamente Dee Snider, el vocalista de Twisted Sister. Y nadie se esperaba que hiciera una defensa tan bien argumentada a favor del rock and roll. Y por lo mismo es que tienen esta canción llamada I Believe in Rock and Roll en su disco Come Out and Play. Vamos a escucharla. Espero que ahora no me falle la agujita. Ahí está. Y suena en 3, 2, 1.

Eso que estamos escuchando es Twisted Sister con su canción I Believe in Rock and Roll. Y la tuve que cortar porque se nos está acabando el tiempo. Y sí hay otra canción que... bueno, otro disco más bien que quiero que se reproduzca. Tiene una historia bastante curiosa. Vamos a cerrar este programa con algo atípico para mí. Yo no soy muy fanático del jazz, pero tengo en mis manos un disco llamado Panorama del Jazz Volumen 1. Primer disco del Club de Aficionados al Jazz. ¿Y por qué quiero que suene este disco? Bueno, de entrada deben de saber que este disco lo tengo cerradito. Lo acabo de abrir, lo estoy abriendo en estos momentos para ser reproducido por primera vez. Es creo que el vinilo más reciente que ha llegado a mi colección. Me lo habrán regalado hace, estamos en 2026, híjole, hace como 16 años más o menos me lo habrán regalado. Y resulta que Panorama del Jazz era un programa de jazz que salía en Radio UNAM, nuestra estación hermana. Era un programa conducido por Juan López Moctezuma, que además de aficionado al jazz, él fue un director de cine famoso por una película llamada Alucarda. Bueno, entre otras grandes películas, bueno, la película que vean de Juan López Moctezuma es bastante buena. Y tenía este programa de jazz en Radio UNAM, un programa bastante popular. Y en algún momento decidió el programa, pues vamos a sacar un disco de jazz para regalárselo a los fanáticos. Lo imprimieron, lo sacaron, lo envolvieron. Y resulta que a la hora de querer regalarlo, tómala, que no tenían los derechos de las canciones. No pudieron regalarlo y Juan López Moctezuma se quedó con todas las copias en su casa. Ahora, ¿cómo llegó una copia de estas a mis manos? Es igual de curioso. En algún momento de mediados de la primera década de este siglo, un par de muchachones se pusieron a rastrear la obra de Juan López Moctezuma, muy fanáticos de esta película Alucarda, se pusieron a rastrear qué había sucedido con el legado de Juan López Moctezuma después de su muerte. Y resulta que de alguna manera se hicieron con todo su acervo de libros, de discos, de películas, de guiones. De hecho, las ediciones que existen actualmente de las películas de Juan López Moctezuma en formatos digitales, llámese DVD, Blu-ray, es gracias a la labor de rastreo de estos dos muchachones, Manolo y... ay, se me fue el nombre del otro, discúlpame. Eran Manolo y el otro no me acuerdo cómo se llama. La cosa es que entre todos los tesoros que obtuvieron, tenían como 500 copias de este disco de Panorama del Jazz, y un día en una proyección en la Cineteca de la obra de Juan López Moctezuma, pues llegaron con los viniles y empezaron a regalarlos porque ocupan mucho espacio, son pesados, y así llegó a mis manos este disco que estoy abriendo en estos momentos. Está pues impecable, lo acabo de abrir, y vamos a escuchar una canción al azar, la verdad, exceptuando las primeras. Y con eso nos vamos a despedir de este acetato de vinilo. Espero les haya agradado haber escuchado parte de mi colección. Digo, fue una muestra muy pequeña. Pero vamos a escuchar ahorita a Dizzy Gillespie con su canción I Know That You Know. Yo sé que tú sabes. Y quiero agradecer a Daniel Silva en los controles. Obviamente agradecerle también al equipo de ingeniería de Radio IPN por haberme echado la mano aquí a que se escuchara. No le agradezco a la tornamesa porque se estuvo comportando muy mal. Le vamos a tener que dar sus nalgadas. Y obviamente, pues los invito a que sigan aquí en Radio IPN. A continuación, ¿qué viene ahorita? ¿Radiación de fondo? Ah, se quedan con Radiación de Fondo con Enrique Ansúrez. Y nos escuchamos al rato a las 8 de la noche con Extremófilex, la música que no sabían que existía. Hoy hablaremos de brujas. Gracias por su atención. Esto fue Acetato de Vinilo. Vámonos con Dizzy Gillespie y I Know That You Know aquí en Acetato de Vinilo. A ver si ahora sí latino y que no se escuche parte de lo anterior porque, híjole, esta cosa. Adiós. Imposible, la aguja no quiere tocar un disco nuevo, recién abierto. No sé qué está sucediendo. A ver, vamos a poner otra, vamos a cambiarle, a ver si más al centro. A ver, déjenme ver nada más cómo se llama esta canción. Esto va a ser Body and Soul de Billie Holiday. Ah, miren, para poner otra mujer. Fíjense que dentro de los errores, luego pasan cosas afortunadas y así escucharemos otra canción de una mujer. Billie Holiday, Body and Soul, cuerpo y alma. Ahora sí, ahí nos vemos.

Así, como cuando termina el lado A y volteas el disco con cuidado. 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